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I didn't.

0: Hola, ¿qué tal están? Saludos, bienvenidos a nuestra tertulia política. En este martes 16 de junio de 2026 vamos ya con los asuntos que vamos a comentar, que van a debatir nuestros invitados de hoy. Marta Bengochea, diputada de Izquierda Unida, buenos días.
1: Buenos días.
0: Santiago Morón, diputado de Vox, buenos días.
2: Buenos días.
0: Vamos a comenzar por la educación. Vamos a comenzar por esas medidas cautelares que ha admitido el recurso de 17 organizaciones el Tribunal Superior de Justicia de Aragón, con lo cual la medida de la concertación del bachillerato queda suspendida y ya conocimos el viernes que el Gobierno de Aragón no recurre esas medidas cautelares. Además, el proceso de escolarización comenzaba ayer y entendieron que era ya imposible y que lo cifran todo a poder implementarlo en el curso 27-28. Por acabar mi introducción, la consejera Susín dijo: lo haremos entonces con toda la seguridad y la garantía jurídica. Y añadí algo más, y por ahí quiero comenzar. Decía que no entendía la alegría de la izquierda, porque a ella le parecía un día triste, esas fueron sus palabras literales, porque se estaban recortando derechos.
1: Claro, yo voy a empezar porque la alegría forma parte de la reivindicación y de la revolución y de las reclamaciones sociales, y si no, vaya vida tendríamos, ¿no? Es verdad que tenemos alegría porque, pues claro, el tema de la concertación, más en un gobierno en funciones, pues es evidente que en un contexto de descenso demográfico, lo hemos dicho muchas veces, y con plazas vacías en la pública, no responde a ninguna necesidad real. Responde a una demanda de una parte de la sociedad, pero no responde al interés general. De hecho, lo que se ha fallado es a favor de esas medidas cautelares y además sin ponernos una caución que quería ponernos la patronal de la concertada de 11 millones de euros, porque se entiende que nosotras defendemos el interés general y no intereses individuales o particulares. Por lo tanto, lo importante de esto, desde luego no hemos ganado el tumbar la concertación del bachillerato de manera generalizada, vamos a tener que ver cómo abordarlo, pero sí hemos ganado tiempo y lo que hemos paralizado es que para este año eso entre en vigor, derivado de una competencia que no tenía ese gobierno en funciones, que no se podía hacer, que es lo que nosotras estábamos diciendo, y que respondía a hacerlo antes del proceso de escolarización para que las familias que matriculasen en la ESO, con previsión de que el bachiller fuera a estar concertado, matriculasen en esos centros, que es lo que ocurre de normal, es que las familias, en cuanto empiezan a llegar las etapas de educación secundaria y la ESO, el bachiller, pues se van a la pública para no pagar. Entonces, bueno, pues de momento tenemos un margen de tiempo.
0: ¿Cómo lo valoran desde Vox?
2: Bueno, pues evidentemente hay que aceptar la resolución judicial y ya la decisión que ha tomado el gobierno de Aragón de plantear esa concertación ya para el curso siguiente. Yo creo que no se puede de esta decisión judicial, como me imagino que querrá sacar partido estas asociaciones o incluso los partidos de izquierda, querer sacar pecho como diciendo no, si nosotros ya lo decíamos, si es que esto de la concertación no puede ser, o ya hemos parado la concertación en Aragón y tal. Hombre, yo entiendo que ellos querrán sacar ese partido, pero realmente no hay nada de eso. Es decir, como yo creo que ya casi todo el mundo sabe, el que se haya de forma cautelar, ya se puede decir de forma definitiva, porque el gobierno de Aragón ya ha desistido de esta concertación para este curso, pues obedece a esa decisión que tomó el gobierno de Aragón en funciones de iniciar ese procedimiento de concertación. Un hecho que ha estimado los tribunales ha estimado que no debería de haber hecho y que se debería de haber realizado estos trámites de otra forma. En cualquier caso, está claro que hay una mayoría social en Aragón que quiere esa concertación del bachillerato, lo quiere todas aquellas familias y todas aquellas personas que votaron al Partido Popular, lo quieren todas aquellas familias que votaron a Vox, y eso hoy en día supone una mayoría social dentro de la comunidad, como se suele decir, la comunidad educativa, y dentro que la conforman profesores, alumnos y familias. Por lo tanto, esa realidad social y esa petición, digamos, se cumplirá y se atenderá en el curso que viene, y en el curso que viene se procederá a la concertación y se procederá, porque las cosas, pues hombre, espero, lógicamente, que se hagan conforme a la ley, que se hagan en los plazos determinados y que no haya ningún problema para poder realizar esa concertación, porque es que además es lo que quieren la mayor parte de las familias aragonesas. Y en eso estamos, en eso estamos.
0: No sé si por la mayoría social quería claro, decir algo,
1: es que eso de que son la mayor parte de las familias aragonesas las que lo quieren es una inferencia que no tiene ningún dato, en mi opinión, riguroso, real. Que una mayoría de gente, que tampoco es la mayoría, quiero decir, ustedes tienen en conjunción con sus dos programas electorales una mayoría de 40 escaños en el Congreso, en el Parlamento Autonómico. Pero hay un programa que no tenemos por qué inferir que todas las personas están de acuerdo punto por punto con ambos programas de ambos partidos políticos. Y la realidad, si lo que nos vamos es a tomar el pulso social, es que la gente que está reclamando una educación pública de calidad y la no concertación del bachillerato, en las calles, en las asociaciones, en las reivindicaciones, en las huelgas, es mucha más que la gente de la concertada que está reclamando otra cosa. Por lo tanto, inferir que la mayoría de las familias o que la mayoría social en Aragón quiere la concertación del bachillerato es falso. Y salvo datos que tengan ustedes en contra, que hayan hecho estadísticas o alguna cosa que sea rigurosa. Luego, nosotras no queremos sacar rédito de nada. La plataforma está compuesta por muchas asociaciones, por estudiantes, es decir, alumnado, familias, comunidad educativa, docentes, no docentes, sindicatos, partidos políticos, y lo que defendemos es el interés general, ni más ni menos. La concertación del bachiller en un gobierno en funciones fue una chapuza, es una gestión nefasta para todo lo que sacan pecho ustedes de su gestión. Eso no se podía hacer y ustedes eran conscientes. Lo que no sabían era qué alcance iba a tener y hasta dónde nosotras nos íbamos a oponer. Y nos hemos opuesto de manera valiente porque además pues nos jugábamos tener además esa caución que podía haber pasado para ejecutar las medidas cautelares. Entonces, nosotras lo que estamos haciendo es ir a favor del interés general, poner voz a esa reclamación, no solo nuestro partido político, toda esa plataforma, toda esa mayoría de gente que sí que es mayoría social, al menos en la calle, y lo que vamos a hacer es seguir con el proceso y ver cómo abordamos, porque nosotros no decimos en ningún momento que esto sea ganar la batalla, que esto sea tumbar la concertación, ni mucho menos decimos que esto no lo puede hacer un gobierno. Decíamos que no lo podía hacer un gobierno en funciones. ¿Lo puede hacer legítimamente el gobierno ahora? Sí. ¿Nos parece ético, nos parece lícito, nos parece que eso responde al interés general? No. Por tanto, en un contexto de descenso demográfico, con aulas públicas libres y vacías y pudiéndolas usar y con mucha necesidad de recursos en la pública, no queremos la concertación del bachillerato y en eso vamos a seguir.
2: O sea, si he entendido bien, quieres decir que no te parece ético que dos partidos que han sacado, que conforman una mayoría social importante, muy importante dentro del Parlamento aragonés, ¿no te parece ético que puedan impulsar aquellas medidas que están en su programa electoral? Porque según manifiestas, parece ser que, bueno, sí, eso pone en el programa electoral, la gente vota, pero vale, la gente no debe saber muy bien lo que vota, porque es que en el fondo piensa en otra cosa.
1: No sé, no. He dicho eso, parece, una no, parece que dices eso. Con respecto a sus programas electorales.
2: Parece que dices eso, porque usted, me estás diciendo, no, es que a lo mejor gente que ha votado a Vox o gente que ha votado al PP, pues a lo mejor no quería eso, porque claro, es que eso es una mala medida.
1: A lo mejor no, vamos no a ver, es un dato riguroso,
2: vamos a ver,
1: nosotros estamos aquí para opinar políticamente.
2: Por lo menos en Vox, tenemos la costumbre de cuando hemos estado en el gobierno y ahora también de impulsar o de intentar impulsar aquellas medidas que están en el programa electoral.
1: Por supuesto, cosa que no ocurre,
2: cosa que no ocurre habitualmente con la izquierda, porque ahí tenemos el caso del señor Sánchez, que es los primeros estafados han sido sus votantes, porque al final no creo que todo lo que ahora se está sacando de las cloacas y de todas las medidas que ha movido este el apoyo a los separatistas, los pactos con comunistas. No creo que todo eso, siguiendo tu mismo razonamiento, no creo que todo eso
1: estuviera en el sentir
2: de aquellas personas que votaron al Partido Socialista. Y sin embargo, ahora resulta que cuando los partidos que están en el gobierno aquí en Aragón quieren impulsar una serie de medidas que tenían recogidas en su programa electoral, resulta que no. Es que claro, cuando salen a la calle a protestar, una serie de personas pues son más que
1: no sé qué, más que lo que se quedan en casa.
2: 50, más de 55.000 familias, más de 55.000 personas había en esa manifestación. Yo creo que no.
1: Con contundencia datos que no tiene.
0: Yo sí que les trato de usted, siempre, ¿no? Pero más allá de los tratamientos, yo para terminar esta parte de la tertulia, les pediría elevar un poco el debate, porque hablamos de educación, de algo que evidentemente es fundamental para todas las familias de Aragón y de este país. Y desde que nació prácticamente la democracia, llevamos ley tras ley a nivel estatal, cada vez que gobierna la derecha o la izquierda se cambian y estamos en las mismas. Les quiero pedir una reflexión acerca de ello. Estamos aquí en dos ámbitos muy alejados del espectro político. ¿Por qué? ¿Por qué se da esta situación?
1: Bueno, pues entiendo, porque son consensos que son difíciles de lograr por la propia dinámica política y porque leyes de semejante calado deberían de buscar ese consenso, pero partir o acordar unos principios básicos. Y claro, si pervertimos esos principios básicos, pues es un poco difícil. Voy a poner el ejemplo de la perversión de ese sentido común que todo el mundo aceptaba, de que la educación privada podía ser concertada por la educación pública de manera subsidiaria cuando fuese necesario, y ahora eso se ha trastocado o se intenta suplantar por esa especie de libertad de elegir, que hay libertad de enseñanza, no de libertad de elegir de las familias, porque son las competencias de los gobiernos autonómicos las que planifican y deben planificar la ordenación educativa. Entonces, claro, si no se llega a un acuerdo en esos principios básicos sobre los cuales vamos a construir una arquitectura de una norma importante como en el ámbito de la educación, pues ya se pervierte en general, y cada vez que uno llega al gobierno intenta mejorar lo que había, volver, bueno, pues al final es un perjuicio para el interés general también. Ese.
0: Santiago.
2: A ver, el problema fundamental yo creo que está en... que son modelos que están muy alejados. Son modelos que están muy alejados y es muy difícil que se pueda llegar a un entendimiento.
0: Ideológicamente.
2: Claro, cuando la izquierda...
0: Ideológicamente alejados.
2: Vamos a
0: pregunto.
2: Ver. No, conceptualmente. En primer lugar, está... ¿quién corresponde la educación de los niños en este país? ¿Quién corresponde la educación de los niños? Primera pregunta. Porque estamos hablando de educación. Es decir, primera pregunta. ¿A quién le corresponde la educación de los niños? Claro, la izquierda dice que le corresponde al Estado, que es competencia del Estado. Nosotros decimos que es competencia de los padres.
1: Claro.
2: Entonces, claro, ya estamos en el primer punto, que tendría que ser el primer punto que habría que aclarar. Es decir, ¿de quién depende? ¿Quién depende? ¿Tienen capacidad, por ejemplo, los padres para determinar qué contenidos pueden recibir sus hijos en las aulas?
1: Por ejemplo, ¿o pueden limitar? ¿Los padres son profesionales de la educación? Pregunto, que yo no digo que los padres... Para eso están los consejos escolares, para eso están las AMPA. Las familias participan.
2: Sí, bueno, pero a ver, se puede estar de muchas formas, se puede estar de acompañamiento.
1: Ustedes limitan esa participación han podido. En los consejos escolares, la forma de participación de las familias, son ustedes los primeros que la limitan.
2: Que sí, pero claro, que vuelva a lo mismo. Pero
1: va,
2: que
1: poner
2: eso
1: usted
2: es una cuestión
1: en,
2: de participación.
1: ¿Va a poner usted la salud de sus hijos en manos de los padres o en manos de los profesionales sanitarios?
2: Pero estás hablando de otra cosa, estás hablando de participación. La participación es una cosa, los canales de participación es una cosa. Yo no digo que no haya canales de participación.
1: ¿Los padres deben determinar los contenidos educativos?
2: Yo lo que me refiero es al modelo
1: educativo. ¿Los padres deben determinar cómo tiene el médico que curar a sus hijos?
2: Al modelo educativo, eso es lo que me refiero. Claro, cuando se está poniendo en duda incluso el propio derecho de los padres a elegir la enseñanza que quieren para sus hijos,
1: que
2: el tipo de enseñanza...
1: No se pone en duda, lo que se pone en duda es que la paguemos los demás su decisión.
2: A partir de ahí es muy complicado.
1: Lo que se pone en duda es que tengamos que pagar esa decisión el resto de los mortales.
2: Entonces, vuelvo a la cuestión, es decir, mientras no solucionemos y mientras no intentemos llegar a un entendimiento o a un acuerdo, a un no sé cómo llamarlo, en esas cuestiones básicas, todo lo demás pues es secundario.
1: Pedir entendimiento cuando en un gobierno en funciones con nocturnidad y alevosía nos plantifican de un día para otro la orden de concertación de bachillerato es como pedir peras a un olmo, digo.
0: Vamos a cambiar de tema. Vamos a pasar a otro de los asuntos que teníamos preparado para hoy, que realmente puede que nos lleve hasta el final de la tertulia, ya lo veremos. Hablamos de menores, migrantes no acompañados, la verdad es que se está hablando mucho estos días. Quiero enseguida entrar en esas medidas de la consejería del señor Nolasco, de los centros de menores. Antes, hay que recordar a la audiencia que el gobierno de Aragón, es verdad, en la anterior ya, legislatura, pues lanzó una serie de una batalla judicial, vamos a decirlo claro, recursos tanto ante el Constitucional, en vía contencioso administrativa, por el traslado de menores. Hemos comentado aquí cómo en algún caso, en casos recientemente de algún menor, de momento les han dado la razón con una sentencia en Ceuta, y también hay que decirlo, el Tribunal Supremo ha rechazado un nuevo recurso del Ejecutivo Autonómico contra la aplicación de la reforma del artículo 35 de la Ley de Extranjería. Quería que me hablaran un poquito de esto, del tema tribunales, de todos estos recursos y qué significan y cómo lo valoran. Y luego hablamos ya de las medidas que se están tomando en Aragón.
1: Sí, bueno, pues son ya creo 5 lo que ha tumbado los jueces de los recursos del Gobierno de Aragón. Es una estrategia clara y totalmente ideológica de ir contra el gobierno estatal, de aprovechar una vez más y hacer oposición contra el gobierno estatal, en vez de dedicarse a ejecutar y a mejorar estas competencias sobre menores en la comunidad autónoma. En este caso era sobre el criterio, sobre los criterios, ¿no? Sí. Y ha dejado claro a los tribunales que los criterios eran claros, estaban publicados, es decir, no había lugar a dudas, pero más allá del fallo concreto, lo que nos preocupa es eso, ¿no? Es el auténtico, igual que en el tema del bachillerato, es que el empleo de recursos públicos en el tema de los tribunales, el empleo de tiempo, el empleo de meses para cosas que ya se sabe que las van a tumbar, es pues lo que de verdad nos parece una perversión del uso de un gobierno de Aragón que tendría que dedicarse a ser gobierno de Aragón en vez de ser oposición del gobierno estatal, ¿no? Esto sin entrar en el fondo del asunto,
0: sí,
1: que luego,
0: sí,
1: si no,
0: sí, luego entraremos. Santiago.
2: O sea que cuando los recursos se destinan contra del gobierno de Aragón para defender unas causas, es tirar el dinero, pero cuando se recurren las decisiones del gobierno de Aragón, no. Bueno,
1: pero eso, si ustedes sabían que un gobierno funciona, pues, evidentemente, eso no iba a ser posible.
2: Evidentemente es una forma totalmente respetable. Bien, yo creo que en el tema este es... A veces es difícil explicar todas estas cuestiones de carácter procesal, pero sí que yo creo que hay un dato, independientemente de que de forma genérica a esos recursos que ha presentado el Gobierno de Aragón, el Tribunal Supremo los ha desestimado sistemáticamente, también es verdad, como se ha comentado, que aquellos contenciosos que se han presentado contra el traslado de menores concretos desde Ceuta y desde Canarias y tal aquí a Aragón se han desestimado porque según para que todo el mundo más o menos yo creo que lo pueda entender no queda suficientemente motivada la razón por la cual esos menores vienen aquí a Aragón y no vienen a otras comunidades autónomas, y entonces se ha desestimado esos traslados y posiblemente se puedan desestimar otros en el futuro. Podemos decir lo mismo. Bueno, pues evidentemente cada uno aquí puede tener su opinión, pero es que nosotros lo tenemos muy claro. Es decir, los menores, donde tienen que estar y donde mejor pueden estar y donde el interés del menor, yo creo que es el mayor, es con sus padres o bajo la tutela de su país. Igual que si, por ejemplo, un menor español acabara vagabundeando por las calles de Francia o por las calles de Argelia o por Quito o por cualquier parte del mundo, yo entiendo que lo que se haría sería intentar localizar a los padres en España y si no tenía ese niño, es un niño desamparado, no tenía nadie, ningún familiar que se hiciera cargo de ese niño, serían los servicios sociales del gobierno de Aragón o de la autonomía que correspondiera, los que se hicieran cargo de ese niño. Pues nosotros pedimos lo mismo, no pedimos otra cosa. Nosotros pedimos que los niños estén con sus padres. Y ese es el interés mayor que puede tener cualquier menor. Dice, no, es que está aquí y la ley nos dice que lo tenemos que atender. Bueno, me parece muy bien. Pero nosotros ya hemos dicho que la ley la cumpliremos. Pero en cualquier caso, en todo lo que nosotros podamos intentar que el sentido común impere y que ese niño esté con quien tiene que estar, pues lo vamos a intentar, evidentemente.
1: Claro, ustedes dicen que van a cumplir la ley, pero intentando no cumplirla constantemente. Pero vamos,
2: no,
1: aparte de eso.
2: No se ha incumplido en ningún
1: yo
2: momento.
1: Yo hoy quiero, y voy a intentar ser breve, pero por poner un contexto. Hoy es el aniversario de la Bolsa de Bielsa, gracias a que se resistió durante 2 meses, 4.000 personas cruzaron la frontera en una situación de conflicto, en una situación de huida de pues de una guerra, mujeres, niños, niñas, personas mayores, gente, niños que eran huérfanos, niños que iban con sus padres y con sus madres sobre todo, y en ese contexto de pasar a Francia, viniendo de una guerra, de un conflicto, podríamos, digamos, hacerlo homologable a cualquier situación de conflicto, de las muchísimas que hay en el mundo a día de hoy, de situación de miseria, de gente que llega con un periplo horroroso, de trayecto hasta que llegan hasta aquí. Esa gente es vulnerable y merece derechos porque son seres humanos igual que los demás. Devolver en ese momento a los niños, por ejemplo, a España en una situación de guerra, no tenía ningún sentido, y Francia acogió y hizo campamentos, luego vemos las condiciones y demás, que en eso no voy a entrar, pero lo digo para que nos pongamos en situación de cómo vienen esos menores, incluso esos menores que no son menores, se les aplica la prueba de edad y son mayores. Hay que atender a estas personas. Migrar es un derecho, uno puede migrar por millones de razones, pero todas hay que atenderlas. Y la realidad es que el gobierno de Aragón ha ido cerrando centros de menores, hay 70 plazas menos, ha ido cerrando recursos especializados además en temas conflictivos y de salud mental, y lo que nosotras estamos diciendo, lo que los sindicatos estamos diciendo, lo que las plataformas, la plataforma por el convenio de reforma de menores por un convenio autonómico está diciendo, no ahora, desde hace muchos años, es que esto es un problema estructural de recursos y de atención y que hay que atenderlo. Yo creo que si ustedes hubieran estado en esa situación, con el discurso violento que tienen y con la acción violenta y alimentando violencia en su acción de gobierno y en su discurso institucional, si ustedes hubieran pasado por eso y estuvieran en unas condiciones en un centro de menores de hacinamiento, lo menos en lo que se podían haberse involucrados es en una pelea. Claro que hay problemas de convivencia, claro que hay problemas, y hay problemas porque cada vez hay menos recursos, porque cada vez, digamos, que se alimenta ese problema, y hay que ver si eso tiene una intencionalidad o es una negligencia o es una dejadez de funciones o es para meter y legitimar el discurso racista en el debate.
2: O sea, si quiero entender, para que todo el mundo más o menos entendamos la situación, reconoces que efectivamente hay pocos recursos, y entonces, como hay pocos recursos, vamos a abrir la puerta a toda la miseria que hay en todo el mundo. Vamos a abrir la puerta a todo el mundo porque somos muy solidarios. Pero eso sí, hay pocos recursos para atender ya las necesidades que tenemos, pero vamos a abrir la puerta para que entre el que quiera.
1: Eso es un discurso que ustedes utilizan.
2: Eso es lo que acabas de
1: 485
2: decir.
1: 485 millones en ese decreto que va a venir de que
2: estructuralmente no hay recursos suficientes. Vaya. Y como no hay recursos suficientes, abrimos la puerta para que pueda entrar cualquier persona. Y además otra cuestión. Es que además empiezas a hablar de niños que están en una situación de exilio por una guerra, que es que no se corresponde con la realidad. No es el perfil en absoluto.
1: Muy vulnerable.
2: En absoluto es el perfil, probablemente no sea ni el 1% probablemente de todos los menores que en estos momentos pero están acogidos bajo la tutela de las instituciones españolas. Hombre, por favor. Pero si se han encontrado casos de niños que las propias organizaciones que los tenían acogidos les dejaban llamar a sus padres, atendían las llamadas del teléfono de sus padres, incluso concertaban visitas.
1: ¿Usted cree que una atención?
2: ¿Pero de qué estamos hablando?
1: Una atención de un recurso.
2: ¿De qué estamos hablando de niños exiliados?
1: ¿En base a casos individuales? Porque entonces ya.
2: No
1: sé qué están haciendo.
2: No, perdona, tú eres la que ha sacado el tema del exilio, de los niños que huían de la guerra. Pero que es que aquí, es que no es el caso, que no es el caso mayoritario, que es que el caso será un caso muy minoritario. Y evidentemente las situaciones no son todas iguales. Pero vamos a ver, pero volvemos a lo mismo. Lo que no podemos hacer es abrir las puertas sin ningún tipo de control y sin ningún tipo de cribado. Por supuesto que
1: existe la normativa, existe el control y existen los recursos. Ustedes
2: ¿cómo que existen los recursos? Se acaba de decir que no. Se acaba de decir que hay una falta de recursos.
1: Claro, existen los recursos económicos. Hace falta voluntad para ampliarlos, y no
2: cerrarlos. Los que tienen los ricos.
0: Vamos a poner el foco, que lo están haciendo, en esos centros de menores y en las medidas que está, protocolos y medidas para endurecer la respuesta ante los episodios violentos registrados en estos centros, según la Consejería de Alejandro Nolasco, el Departamento de Bienestar Social. Presentación sistemática de denuncias policiales ante agresiones o hechos delictivos, y la futura incorporación de vigilancia privada en estas instalaciones. ¿Qué les
1: parece? Esto es un parche que no va a solucionar nada, porque el problema, como decimos, pero no como decimos

0: tienen un discurso violento y ustedes están ejerciendo una acción violenta y están alimentando esto. Entonces me parece irresponsable, me parece del todo irresponsable. Son ustedes un peligro. Lo que hay que hacer, y no es que lo digamos nosotras, la propia profesionales del sector lo están diciendo, es aumentar la capacidad, aumentar las ratios, aumentar las condiciones laborales, aumentar los centros especializados para evitar este tipo de situaciones.
1: Yo creo que lo fundamental, desde luego, vemos que es que exista una libertad para poder trabajar con seguridad en esos centros. El personal que está en esos centros no está seguro, no está tranquilo. Está tranquilo, pasa el miedo. El personal y parte de los menores.
0: Una persona para 12 menores.
1: Pasan miedo.
0: Es mejor que tenga.
1: Pasan miedo. Y desde luego no creo que con miedo.
0: Y
1: no creo que la situación de miedo sea una buena situación para integrar a nadie, ni sea una buena situación para el aprendizaje y para la educación. Yo creo que es necesario que haya un mínimo de seguridad, cosa que en estos momentos no se cumple.
0: Pero eso me dices que los profesionales están diciendo otra cosa.
1: Que hay que invertir porque hay un hacinamiento tal. Bueno, yo lo que te estoy diciendo es que
0: les están presuponiendo que quieren una cosa.
1: Hay muchos profesionales que nos han transmitido su sensación de miedo y las constantes agresiones verbales y físicas, y sobre todo verbales. Pero claro, luego al final lo que sale en los periódicos son las agresiones físicas, pero las verbales son mucho mayores.
2: Ya que habla de lo que sale en los periódicos, titular de hace 4 días de Heraldo.es, leo literalmente: los trabajadores de los centros de menores exigen más medios al gobierno de Aragón en lugar de señalar a los tutelados. La plataforma por un convenio critica el progresivo deterioro del sistema de protección tras el último incidente y recuerdan la pérdida de 70 plazas.
0: Claro, la voluntad política se demuestra con hechos. Nosotras en campaña electoral, cuando vino la ministra de Infancia, sacamos el rato para reunirnos con la plataforma por un convenio autonómico de protección y reforma. Y la ministra les trasladó que estaban trabajando en ese marco de recomendaciones, pero claro, las competencias del Estado llegan hasta donde llegan y las de la comunidad autónoma son las que hay que implementar. Entonces, yo no digo que, obviamente, hay una sensación de inseguridad, obviamente hay una hartura y una frustración de los profesionales en este ámbito, pero lo que ellos están pidiendo y ellas están pidiendo son más recursos. Y lo que nosotros estamos diciendo es que poner más policía a la puerta o contratar seguridad privada es un parche que no soluciona un problema estructural.
2: No sé, bueno, si quieren añadir algo,
1: vamos a ver,
2: nos quedan 2 minutos.
1: Vamos a ver, es un parche, claro, pero es que es una cuestión que en algunos casos es que es una necesidad. Es decir, podemos decir, la solución es la educación. Bien, estamos de acuerdo. Podemos decir, la solución
0: pues es
1: invertir en educación, invertir en medios para educación. Bien, podríamos llegar a estar de acuerdo, vale. Pero hay una realidad. Hay una realidad, es que tenemos una serie de menores. Algunos estamos hablando, ¿eh? No estamos hablando de todos. Algunos muy violentos. Entonces, ¿qué hacemos? Bueno, bien, vamos
0: Nacionales
1: a invertir
0: también, ¿eh?
1: En el próximo
0: también.
1: Presupuesto, invertiremos en profesorado, invertiremos en medios, en recursos, en tal. No, perdona, hay un problema. Tenemos ahí un niño violento. ¿Qué hacemos?
0: Ustedes ¿Qué solución le damos?
1: ¿Cómo garantizamos la seguridad de los otros niños y cómo garantizamos la seguridad del personal que ahí está trabajando?
0: Los recursos
1: hay que atender esas necesidades
0: invierten en racismo.
1: Y entonces, eso no es racismo. O sea, el proteger a los niños y el proteger al personal.
0: Van a darles mejores condiciones laborales, van a ampliar las ratios, van a abrir centros, van a recuperar los centros especializados.
1: Es que todo lo solucionáis con lo del racismo, el odio, el tal, el cual, no sé qué. Pero vamos a ver, yo no sé. O sea, quiero decir que me parece que lo que estoy planteando no es una cuestión de racismo.
0: Es decir, si hay un niño
1: violento, tenemos que garantizar la seguridad de los otros niños. ¿Eso es racismo?
0: ¿Cómo lo van a ustedes hacer? ¿Con
1: pero
0: una
1: eso es racismo,
0: o con
1: te
0: más
1: pregunto,
0: recursos?
1: ¿Eso es racismo?
2: Niño violento.
1: ¿Yo he hecho alguna referencia de raza o de etnia
2: niño
1: o de
2: violento,
1: cosa?
2: Sea de donde
1: no
2: sea
1: sé,
2: ese
1: es
2: niño.
1: Que, sea pregunto, es que sea siempre de se donde recurre, sea. Es que siempre recurrís a lo mismo, siempre recurrís al mismo comodín. Yo no sé si es que no tenéis más argumentario para defender
0: vuestras
1: cosas.
0: Recurrimos a ampliar y a garantizar derechos, que es para lo que está un gobierno de Aragón.
1: Pero yo no sé, bueno, no lo sé. Espero que a lo largo de esta legislatura os aportéis algo más que el simple hecho de acusar de discurso de odio a aquellos que no piensan como vosotros.
2: Nos tenemos que marchar, se nos ha acabado el tiempo. El tercer tema me lo guardo, ¿eh? Me lo guardo, esa modificación de 619 millones con un decreto ley que se tendrá que convalidar, con el recorte a los agentes sociales. Ese prometo guardármelo porque, bueno, cuando llegue además ese decreto a las Cortes de Aragón. Gracias a los dos, Marta Bengochea, Santiago Morón, por estar con nosotros.
1: Muchas gracias.
2: Y a ustedes, gracias por seguirnos. Se quedan con la mejor programación. Hasta mañana.
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0: Muy buenos días, bienvenidos y bienvenidas una mañana más a Ebro FM, Antena Aragón, a Café con Goles. Soy Adrián Oid y estoy aquí una semana más con todos vosotros en este bonito martes. Calor hoy, calor para los zaragocistas. Y recuerdo una cosa, el mercado de fichajes todavía no se ha abierto. Otra cosa es que tú estés haciendo operaciones como está haciendo el Real Zaragoza o como ya ha realizado, pero efectivas serán en julio cuando el equipo vuelva a los entrenamientos. En ese momento estaría bien tener gran parte de la plantilla contratada. Por otra parte, habrá culebrones o casos de jugadores que militan en nuestro equipo y en julio no se hayan marchado y puede entrar el nerviosismo, pero forma parte de la negociación. Si por ejemplo Liso, por poner un ejemplo, Liso o Bazar no quieren continuar en primera ref y hay que buscarles un acomodo, seguramente en ese caso el tiempo pueda jugar a tu favor con el paso de las semanas para entrar en negociaciones. Pero cuando tú eres el comprador y tienes tanta compra que hacer, pues tienes que darte mucha prisa. El Real Zaragoza estoy seguro de que lo estará haciendo, de que el Lalo Arantegui, como ha demostrado hasta ahora, está en unos muy buenos tiempos, sobre todo si lo comparamos con su antecesor, Chema Indias, que dejaba todo para el último día. Está ya con los descartes hechos, con alguna contratación, con los jugadores de la cantera que quiere quedarse y los que no. Y ahora falta completar toda una plantilla, eso sí, pero es cierto, no ha abierto siquiera el mercado. Y ya tenemos nuestros culebrones particulares de todos los años. Tocará vivirlos y a ver qué ocurre en esta ocasión. Jorge Rubio, muy buenas.
1: Hola, buenos días a todos.
0: ¿Cómo has pasado el fin de sin partido de la Hypermotion?
1: Pues...
0: ¿Maravilloso?
1: Maravilloso. Ya no me acordaba casi de lo que era estar tranquilo un fin de semana. Ya, bueno, han sido ya dos, por lo menos, no tres, pero bien, la verdad que relajado.
0: No, sin fútbol llevamos muchos fines de semana.
1: Sí, no, sin partidos, vamos a decirlo así, sin partidos, porque sin fútbol prácticamente toda temporada entera. Pero bien, relajado y en esta época, pues expectante, a ver qué es lo que viene, qué es lo que no.
0: Y me traes un amiguito hoy al cole.
1: Sí.
0: Ha venido a clase sí. Con nosotros, José Antonio Sánchez, muy buenas.
2: Muy buenos días.
0: Un placer, encantado de tenerte por aquí, nuevo compañero, debutas en el día de hoy. Se abrirá ahora la edición verano, podéis echar vuestras propuestas para venir un día, 615-146361, me ponéis, quiero ir al programa de Tertuliano un día, me llamo tal y tengo no sé cuántos años. Y soy del Real Zaragoza, eso no hace falta que lo pongáis porque ya lo presupongo. Si no sois del Zaragoza, ni os molestéis, porque es el único requisito que yo busco. Lo demás me acuerdo, tú me dijiste, va a venir un conocido, no sé qué, me empezó a contar un poco quién eras. Y le digo, no, si a mí me da igual, como sí. Si trabaja en la NASA. ¿Es del Zaragoza? Me dijiste, sí, pa'lante. José Antonio Sánchez, ¿eres del Zaragoza a tope?
2: Sí.
0: Según me han dicho mucho. Y ya te vemos uniformado, ¿qué es? ¿El polo de tu peña?
2: Es de la peña, sí, la peña del pueblo, de la peña de zaragocista de Moyuela. Que conoceréis a Paco Bordonada.
0: Sí,
2: que es cierto. Que es ahí del pueblo.
0: Y ¿tiene peña su peña?
2: Tiene dos. Esta era de Belchite.
0: Ah, fíjate, mira. Mira, o sea, estáis ahí a tope de zaragocismo. Bueno, por conocernos un poco, ¿cómo has vivido tú este final de temporada? ¿Cómo estás viviendo estas últimas semanas?
2: Pues mal. Mal como toda la temporada. Yo a partir de la segunda jornada, porque la primera que vi el partido de San Sebastián, pues han tenido mala suerte. Pero ya cuando la mala suerte es todos los días, ya no es mala suerte. Y mal. Mal por poca implicación, pienso que de muchos jugadores.
0: Ahora toca contratar a otros y ya tenemos el culebrón del verano. El primero, el caso de Ander Herrera, que vendrá al Real Zaragoza este verano. El mediocentro con 37 años y un gran historial de lesiones va a llegar al club, salvo que alguien de la cúpula se le cruce mucho el cable. No parece que sea así la cosa, como os llevo contando un tiempo, desde Navidad aproximadamente a esta parte, los poderes han cambiado de manos. Hay una parte que se hacía cargo que ya no se hace y otra que no se hacía cargo que ahora quiere obtener más responsabilidad, y esa parte está de acuerdo con fichar a Ander Herrera, que es la que ahora mismo sigue un poco más el día a día del club. ¿Qué os parece el fichaje de Ander Herrera?
1: A ver, por retraerme un poco, a mí Ander me ha gustado siempre, no mucho como jugador. Lo vi desde pequeño cuando jugó aquel campeonato en Brunete, cuando debutó con Marcelino, o sea, le he seguido toda la carrera futbolística cuando se fue traspasado al Bilbao, que gracias a ese dinero que se cobró, pues pudieron cobrar los jugadores las fichas. Y el chaval pues me ha parecido siempre una persona muy inteligente y muy majo, ¿no? Lo que pasa es que el verano ese del 24, lo como decías tú, el culebrón que nos pegamos ese año, que si venía, que si no venía, pues me quedé bastante decepcionado. Claro, luego ya viendo cómo ha evolucionado esta directiva y estos propietarios nuestros, pues he llegado a pensar que a lo mejor no tuvo él toda la culpa, ¿no? De no venir, viendo cómo el año pasado no quisieron ni siquiera recibir a Vallejo, o cómo echamos a jugadores aquí que teníamos, a Arriaga o otros, pues he llegado a pensar eso, digo, que no, igual no, el mozo no tuvo la culpa él, ¿no? Entonces, me parece bien que venga. Otra cosa es que tenga muchas expectativas de lo que nos puede aportar futbolísticamente. Que eso sí que soy, hasta que no lo vea, pues no me lo va a creer, ¿no? Yo pienso que sí, que en el futuro sí que va a poder aportar muchas cosas, pues dentro del club, ¿no? Como accionista, como, vamos, en el cargo que le den. Y por la rueda de prensa que hablaba el otro día Ibai, pues yo pienso que lo va a enfocar más como apoyo en el vestuario y, no sé, como un líder, ¿vale? Ya que Francho, pues a lo mejor no es ese líder que pensábamos, pues van a coger eso de si encima aporta futbolísticamente, pues cojonudo.
0: José Antonio Sánchez, ¿qué piensas tú de la incorporación en este momento de Ander Herrera y, como bien decía Jorge, con todo lo que ha sucedido?
2: Bueno, yo en principio pienso que puede ser un fichaje aprovechable. Hay que saber la cantidad que va a cobrar, que dicen que va a ser mínima.
0: Sí, es que no viene
2: el historial de lesiones.
0: Honestamente, Ander Herrera, si se pone, yo creo que tiene dinero. Ahora mismo vale más el patrimonio de Ander Herrera que el Real Zaragoza.
2: Entonces, viendo los jugadores que han traído estos años atrás, en principio sin historial de lesiones, y han estado todo el año lesionado, aportando nada, cobrando bastante más dinero, él puede ser un líder en el vestuario, pero yo también pienso que si no juegas habitualmente es difícil que seas líder de nada. No quiero con esto decir que juegue todos los partidos ni que juegue todo el partido, sino que en muchos partidos aporte su granito de arena, que puede ser al principio o al final, poniendo serenidad en el campo cuando lo precises, o haciendo las cosas que él sabe hacer, que las ha hecho muy bien durante toda su carrera.
1: A mí me da un poco de miedo que la gente se ilusione mucho futbolísticamente hablando, ¿no? A ver, yo en el grupo que administro de Facebook, el León vuelve a rugir, pues se me ocurrió hacer el otro día una encuesta y casi el 70% de la gente le parecía bien que viniera Ander, pero lo que vi yo, pues eso, que esperaban que iba a dar aquí que iba a aportar la calidad, que se van a ganar los partidos con él. Y yo pienso que si pensamos eso, nos estamos equivocando. Porque yo creo que la primera red, aparte de tener calidad, tienes que físicamente vas a tener que hacer mucho. Eso es lo que pienso.
0: ¿Te genera dudas el aspecto físico?
1: Sí, más el que aspecto físico. Él como persona y como aporte de. Hombre, el vestuario.
0: Lo que está fuera de toda duda es la calidad.
1: Sí, eso está claro. Claro.
2: Ahí me preocupa también el aspecto arbitral. Que recuerdo cuando vino Cani, que salió harto de las patadas que le pegaban. Y que siempre le sacaban la tarjeta a él en vez de que
0: si
2: se la pegaba.
0: Tenemos que preocupar ya de no fichar buenos jugadores.
1: Sí, sí.
2: No, por los árbitros. Me preocupo por la edad y el caso de Herrera, de que vienen, que ha sido un jugador
0: respetado. Sería el jugador más famoso de la categoría, igual sí. Lo protegían un poquito más que a otros. Sí.
2: Pues no lo sé.
0: O no, o todo lo contrario, ¿no?
2: O todo lo contrario.
1: Y luego,
2: o puede ser que lo protegen, o todo lo contrario, por decir, yo soy aquí el que manda.
1: Y acto seguido publicaba el periódico de Aragón que Bebé también quiere venir. Digo, madre mía, aquí se nos van a juntar.
0: Los juveniles.
1: Sí, sí.
0: Yo soy muy, muy poco partidario de fichar jugadores de 37 claro. años con historial de lesiones, salvo, voy a poner una excepción, que sean un Enric Gallego de la vida. Un tío que te garantice una cierta cifra de goles, aunque en el juego no influya mucho, pero que sepas que yo qué sé, que X goles te los va a hacer porque sus estadísticas así lo dicen. A poner un ejemplo delantero que me gustaba mucho y hubiera fichado con 37 años, Aritzaduriz. Decías, este cada año es mejor en vez de peor. Como siga así, al final porque tuvo una lesión, pero si no, esa carrera no acababa nunca. Si es ese perfil, Enric Gallego de hecho llega súper tarde al fútbol de élite profesional y a la primera división. Si es ese perfil, lo puedo entender en primera referencia. Oye, fichó un cuarentón, pero cuarentón goleador muy específico. Sí, muy específico para un medio centro, 37 años, con el historial de lesiones. A mí, personalmente, me da mucho miedo.
1: Claro.
0: Mucho miedo. Ander Herrera, porque es Ander Herrera.
1: Sí.
0: Pero si se llamara, no sé, Pepito Turán, no lo querría.
1: Claro, eso es a lo que iba yo. Que va a aportar cosas seguro, pero no a lo mejor tantas como se espera la gente. Pero bueno, sí que me ilusionó una cosa, que el mero hecho de que venga, eso significa que han cambiado cosas en el club, porque en la temporada del 24, pues no lo quisieron aquí, ¿no? O sea, que si ahora viene, es porque ha cambiado quien hace los fichajes y decide el proyecto, pues es otro, y en este caso es Lalo.
0: ¿Tú qué opinas de esto de 37 años de historia de lesiones?
2: Bueno, las lesiones, aunque no han sido lesiones graves, contra más años tienes, y lo digo por mi experiencia, lesiones que son una chorrada, un pequeño tirón, una pequeña lesión muscular, que cuando tienes 18 o 20 años, en 15 días estás jugando, cuando tienes 37, eso pasa a 3 o 4 semanas. También los medios de tratamiento de las lesiones ahora no son los de las musculares, no son los de antes, son bastantes mejores.
0: Bueno,
2: menos en el Zaragoza.
0: Te iba a decir,
1: sí, sí. En el Zaragoza.
0: En el resto de clubes es posible, yo creo que aquí. Sí, menos en Balagos ha aparecido.
2: Menos en el Zaragoza, que no sabemos por qué todos se lesionan aquí.
1: Hablar por experiencia, que la han operado hace poco de la rodilla.
2: Pero eso ha sido ya.
0: No estás para jugar, qué pena, necesitamos jugadores, ¿eh? Aquí todo el que pueda aportar que se apunte ahí a InfoJobs.
2: Conozco a alguno de mi pueblo que seguro que hubiera salido allí y hubiera hecho mejor.
0: Que al menos correr, ¿no?
2: Correr ni patadas siempre. Hubiera pegado, estos ni correr ni patadas.
0: Ay, llegó un punto de la temporada en que solo se pedía eso, correr y alguna patada. Vamos a publicidad y enseguida volvemos.
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0: Continuamos en Ebro FM. Ya sabéis, tenéis el chat de YouTube de Antena Aragón de este Café con Goles para poner en directo vuestras opiniones. ¿Qué te parece la incorporación al Real Zaragoza, salvo sorpresa mayúscula, de Ander Herrera? Salvo porque se enfade algún jefe muy grande y muy rico, que no está muy pendiente de lo que ocurre por aquí, no habrá problema y se realizará la operación en los próximos días o semanas. Más bien semanas. A ver cuando entremos a julio cómo acelera la cosa. Yo creo que acelerará. El trabajo de Lalo será más evidente cuando lleguemos a julio. Quizá alguna salida se anuncie por esas fechas. Ahora espero un impasse en estas semanas, de estas dos próximas semanas. Yo no espero que haya mucha novedad en el Real Zaragoza. Veremos. Poned vuestras opiniones y comentarios en el canal de YouTube de Antena Aragón. Y si quieres participar en Café con Goles, se abre las jornadas de puertas abiertas de verano. Hoy hemos hecho una nueva incorporación. Esta no es incorporada directamente por este procedimiento, pero vosotros podéis serlo. Manda un mensaje al 615-146-361. Me dices: oye, me llamo Adrián, tengo 34 años. Bueno, si no, sois yo, claro. Si sois otra persona, pues vuestro caso. os llamáis Adriano Manolito, tenéis 34 o 100 años. Si tenéis 100 años, intentaremos que no vengáis, no os voy a mentir. No quiero tener un disgusto en directo, la verdad, 100 años son muchos. Pero si no tenéis 100 años, ponéis nombre, la edad. Si queréis contarme algo, me lo contáis. No es estrictamente necesario. Si lo mandáis en audio, mejor. Si mandáis el audio, hola, me llamo no sé qué y tengo no sé cuántos años, soy del Zaragoza y me gustaría ir al café con goles. Pues buscaremos días sueltos, como hemos hecho los últimos años, en los que venga uno nuevo, dos, jornaditas de puertas abiertas. Ya sabéis, la única norma es que no hayáis venido ya, porque si ya has venido, la jornada de puertas abiertas no tiene mucho, ya conoces todo esto. No tiene tanta gracia que sea alguien que pueda también ver la radio, verla por primera vez, que le toque. Si tienes ahí ese desparpajo y esa soltura y no vas a decir nada denunciable, importante, prueba suerte. Yo lo leeré, no sé cuándo, pero lo leeré y escogeremos días para que vengáis. Hablabais de lesiones, del caso de Ander que estábamos hablando. Ibai Gómez era presentado el viernes, el nuevo entrenador del Real Zaragoza, y comentaba muchas cosas. Una de ellas que le preguntaban era sobre el tema de las lesiones, precisamente. Sí. Y me gustó bastante su respuesta, me gustó mucho su respuesta.
1: A ver, a mí en general me gustó Ibai, ¿no? Me gustó, yo no lo había oído nunca hablar siquiera. Me acordaba de él como entrenador, o sea, como jugador, pero... Y me gustó, o sea, lo vi que era una persona que se había preparado bien la rueda de prensa, incluso lo de Anders, ya se lo llevaba preparado. Y en el tema este de las lesiones, pues claro, pues... Ilusiona precisamente eso, que en los equipos que ha estado pues haya tenido muy pocas lesiones. O sea, yo recuerdo cuando vino, ¿cómo se llamaba el otro? El González, el primer entrenador que trajo con Lalo. Que ese también tenía muy pocas lesiones en los equipos que había estado, en el Reus, y aquí pues tampoco las tuvo, ¿no? Entonces la metodología que usa, pues aquí la puede usar. ¿Ah? Que las instalaciones que va a tener aquí no serán a lo mejor las más idóneas, aunque él dijo que había muchas posibilidades de mejora, lo cual es evidente. Entonces esperemos que sea así. Al ser jugadores, se supone que mucho más jóvenes y nuevos, pues estarán acostumbrados al trabajo duro, porque si hubiera sido el año pasado, dudo mucho yo que les hubiera hecho correr como animales, como decía él.
0: ¿Qué te parece la respuesta en la que él habla más de que esto de las lesiones es mala suerte? Él no lo concibe, que es trabajo y trabajar para que no haya lesiones en prevención.
2: Hombre, mala suerte puede ser una rotura de los cruzados, un golpe, una fractura, pero vamos, tanta lesión muscular...
0: 17 sucesos, ¿no? Es un poco difícil que sea mala suerte.
2: Tanta lesión muscular, vamos, en las lesiones musculares influyen muchos factores, psicológicos, de alimentación, el estado de los terrenos donde entrenas y donde juegas, pues te hacen sospechar porque has cambiado de preparador físico, de entrenadores y han seguido cayendo como moscas. Hasta ahora esperemos que Ibai dé con la tecla.
0: Esperemos porque más nos vale, pero él sí que no ocultaba el problema, o sea, sí que decía que era una barbaridad las lesiones que habíamos tenido.
1: Y que hasta sobre el tema ese, yo creo que ya está ahí trabajando en eso.
0: También le preguntaban por la Ciudad Deportiva, la cual defendía ultranza. Sí. Me gustó también. No es lo que piensa, pero me parece muy bien que lo enfoque así. Cuando le preguntan por las instalaciones, la catástrofe tal y cual, mira el lado bueno, él se pone a hablar del talento que tiene la Ciudad Deportiva a explotar y le quita hierro al asunto. Me gustó bastante que no hiciera un problema de eso. Ahora también luego tiene que ir acompañado de exigencia al club para que mejoren, claro, esas instalaciones. No vale con decir que esto está bien cuando, por mucho que diga, da pena ver la Ciudad Deportiva.
1: La verdad que fue elegante al decir eso, que tenía muchas posibilidades de mejora, pero lo que dices tú, eso no quita para que luego esté trabajando y haga que mejoren los campos, que les pongan el comedor, o sea, las cosas, el gimnasio, las cosas que él crea necesarias. Posibilidades de mejora infinitas.
2: Yo hace mucho que no he subido a la Ciudad Deportiva, para que os hagáis, desde que Vallejo jugaba en el División de Honor Juveniles. Pero he visto algún partido, este año pocos, pero el año pasado, el año anterior, la temporada anterior, vi mucho al Aragón, porque pues me gustaba cómo jugaban y cómo lo hacían, y veías muchas veces el estado del césped, y dices, pues sí, casi merece la pena más que jueguen en un campo de tierra que en ese bien cuidado, que en un campo como ese de hierba, de un equipo en teoría grande. pero vamos, hay mucho por mejorar. Luego los vestuarios que sean casetas de obra, pues se te cae un poco el alma al cielo.
1: Tú imagínate los equipos rivales cuando vienen, la imagen que se llevan.
0: A ver, yo he ido a jugar muchas veces como equipo rival. Sí, es verdad que lo de los contenedores, cuando lo pusieron, nos llamaba un poco la atención. No sé si sigue haciendo el mismo frío en esos contenedores que hacía en su día, pero era mucho. Pero sí nos llamaba la atención porque no cabíamos muy bien. Los están en la parte de arriba. No sé si los habrán cambiado, claro, imagino que sí.
1: Es que eso en invierno hará mucho frío y en verano al contrario, o sea, te morirás de calor.
0: Pero no era una situación trágica, es que el resto de equipos, claro, serán los equipos rollo el Español. Cuando venga el Español, claro que dirá, pero ¿esto qué es? Cuando va el Balsas nosotros decíamos, pues a jugar. Yeah. Pero cuando venga el Español, o sea, claro, tú, está muy bien porque estoy comparando, tú te estás pudiendo comparar o estás normalizando ser un club de barrio.
1: Al Balsas Picarral lo nombró el Ibai el otro día, ¿no? Dijo
0: que había jugado muchísimas veces contra el Antiguo, creo que él jugó ahí.
1: Sí, sí, él dijo que había venido a jugar en el Balsas Picarral. Y...
0: el torneo de Balsas vendría. Sí, sí. Sí, puede ser, o División de los Juvenil también puede ser, porque estuvo 5 o 6 años en la Liga Vasca el Balsas.
2: No me imagino que hagan como hacíamos nosotros hace muchos años.
0: ¿El qué?
2: Pues echar un bote de alcohol al suelo del vestuario y prenderle fuego, va a tener calor.
0: Ah, si aquí echas un bote de alcohol en el suelo, tienes a 5 jugadores restando.
2: Recuerdo un partido de Laboral en el campo de Lapi a las 8 de la mañana. Joder, qué frío hace, que había 5 bajo pues cero en la calle. Cogimos el bote de alcohol, pues en el contenedor ese tiene que hacer igual de frío.
0: Las circunstancias en cuartes serán para hacer eso, sí, desde luego que sí. Hará mucho frío y tal, pero contra eso no se puede luchar. Lo que la imagen, tú puedes tener unas instalaciones viejas, pero no dejadas.
1: Claro.
0: Estas instalaciones están absolutamente dejadas. Sí. No. Es que hay una puerta, entramos por una puerta que es la de ir a comer, vale, pero que no tiene que haber ninguna puerta que dé mala imagen. No es, sí, ¿no? Sí. Como es la puerta que no entra casi gente, vale, y tú vas a, me lo invento, Gran Casa. Y por la puerta que no entra nadie, esa puerta, me imagino que está, bueno,
2: desvencijada.
0: Claro, está, eso, no puedes ni tocarla, dará miedo. No, aunque sea una puerta que no se pueda entrar, pues habrá, o no se habitúe, habrá que tener las cosas cuidadas. Tener setos de metro y medio que te miran mal cuando pasas, matorrales, lo del oeste que decíamos el otro día, el tiruri.
1: Sí, la...
0: pues muy complicado, no es lo mejor. Es que al jugador, además, el de hoy en día, que podemos convenir en que es más fino que el de igual vuestra época, pues tampoco le motiva mucho el ir a jugar. Igual hace años era como hombría, heroicidad, vamos, épica, nos da igual, nosotros donde sea. Ahora son príncipes del balompié, pero aunque no hayan empatado con nadie, quieren alfombras y a ver, si les estás pagando eso, amigo, es a lo que te expones, tú mismo has generado... chicos que, bueno, pues como Xavi Hernández en su día, que dejaban 2 centímetros el césped más largo y lloraba, y decías, pero a ver, estás llorando. Oye. Por un... No, eso es, hace unos años era absolutamente impensable. Lo siento por Xavi, me ha tocado ese ejemplo. Pero ¿no entendéis a lo que quiero decir? Sí, que el jugador que llega de fuera ve esto más el derrotismo instaurado y dice, madre, ¿qué club es este? Esto está que se cae.
1: A ver, yo quiero pensar que con toda la renovación que va a haber de la plantilla, lo hagan extensivo también a las instalaciones y por lo menos le den un buen lavado de cara y que mejoren las cosas, porque si no muy mal.
0: O sea, ¿qué piensas de este tema?
2: De este tema, pues parecido a vosotros, que tienen que ir lavando la cara. Si todo no se puede hacer en el primer año por falta de dinero, pues por lo menos ir adecentando las cosas que más surgen.
0: ¿Es una cuestión de dinero o de atención?
2: De las dos cosas. Ahora ya llega un momento que ya es cuestión de dinero, porque las cosas están tan mal que tienes que meter dinero para arreglarlas. Lo que al principio con un poco de atención y cuidado podía solucionar, luego llega un momento que necesitas...
1: Que lo tienes que hacer nuevo ya.
2: Lo tienes que hacer casi nuevo ya.
1: Sí, sí.
2: Por dejadez de antes. Que se te van acumulando
0: averías. Lo único que ves ciertos detalles que dices, joder, una mano de pintura... ¿Tanto vale? Y te preguntas, ¿tanto vale un jardinero para decentar
1: un poco? Es que además te ficharon un responsable de infraestructuras, un director de infraestructuras, y yo no sé qué infraestructuras el hombre habrá hecho o mejorado, o sea, me gustaría saberlo.
0: Tienes un director general en un club así, que todo lo tenía que contratar de fuera. Si tú tienes que hacer una obra en tu club, se supone que eres el director general. Si un director general tiene que hacer una obra en su empresa, salvo que sea faraónica, una empresa, me refiero, comparable al Zaragoza de ahora, que no es una multinacional con 1000 empleados, ¿eh? No, es un club de barrio grande, vamos a explicarnos. No sé, ¿habrá algún barrio en Madrid que tenga más infraestructura y personal como club que el Real Zaragoza? Seguro, además. Tú tienes este contexto. ¿Necesitas de verdad un director de infraestructuras? Sí. ¿Para arreglar los baños de la ciudad deportiva? Que no se le está pidiendo hacer el estadio, eso va por otra parte.
1: Claro.
2: No, sí. Necesitas un encargado. Que el que esté.
0: El que esté de mantenimiento en la ciudad deportiva, digo yo, que te sabrá decir.
2: El que esté de mantenimiento en la ciudad deportiva.
0: Necesitamos esto, esto y esto.
2: Hay que arreglar tres baños. Yo no sé hacerlos, hay que llamar a un fontanero y a un albañil que me lo.
0: No, o reformas integrales o reformas grandes.
2: Hay muchas empresas en Zaragoza.
0: Es que este director general lo que se dedicaba era a subcontratarlo todo. O a pedir consejo para todo. Y no sé, aquí hay que venir aprendido, en teoría.
1: ¿Qué es lo que hablamos? Este año ha habido una dejadez a todos niveles. Entonces no nos han querido gastar un duro en nada.
0: Vamos a ir con una pequeña pausa y hablamos un poquito más del entrenador.
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0: Seguimos aquí en Café con Goles, en Ebro FM, en Antena Aragón. ¿Te ilusiona el fichaje de Ander? Así, desde el corazoncito, ¿te ilusiona? Yo no digo si crees que es bueno, si crees que es malo, si tienes una opinión definida sobre su fútbol, si te dan miedo las lesiones, no. No hablo de esto. Hablo de ilusión. La ilusión no se basa siempre en lógica, ni muchísimo menos. Bueno, para nada. ¿Te hace ilusión el fichaje de Ander Herrera? Ilusión sí, ilusión no. Ander sí, Ander no. Ponlo por el chat de YouTube de Antena Aragón. Jorge, ¿te hace ilusión?
1: A ver, como jugador no.
0: O sea, contando como, el contexto sí. De que quizá estamos todos un poco desilusionados, sí. Porque
1: vamos como, a descender. Como figura sí, sí que me ilusiona que venga, por lo que he dicho, que te viene el líder, que demuestra que están cambiando cosas, y es Lalo el que hace los fichajes, o sea que tiene poder, cosa que antes no con otros directores técnicos. Entonces vamos a dejarlo que sí, que me ilusiona. Lo pasa que estamos acostumbrados de lo que hemos vivido estos años, que casi que te cuesta y te da miedo ilusionarte, ¿me entiendes? Y como que te,
0: vamos a decir,
1: que te curas un poco y dices,
0: que quieres ser cauteloso.
1: Exactamente, esa es la palabra.
0: No tirar las campanas al vuelo.
1: Pero como figura de Ander, sí, sí que me ilusiona.
0: ¿Te ilusiona, José Antonio?
2: Pues a mí es que la ilusión puede ser de varias maneras. A mí particularmente no me ilusiona. Yo, porque esté Ander en el Zaragoza, no renovaría mi tarjeta por eso. Por así como otros años dices, joder, pues viene este tal. Pues no hace falta que me ilusione con nada para renovar la tarjeta. Eso en primer lugar.
0: Ya me lo daba por hecho.
2: Pero si tuviera que pensar en la plantilla, pues a mí Ander no me ilusionaría para renovarla. Sí que una vez que esté aquí y veamos su función dentro y fuera del campo, pues sí que puede estar de acuerdo, pero muy bien lo tendría que hacer para que a mí, por ejemplo, a mitad de temporada me reenganchara.
0: Eso ya te digo, lo que hace una semana y media buena y se te ha olvidado todo.
2: Sí, claro. Por eso, pero si hace una semana y media buena.
0: No, una
2: buena,
0: temporada no, una semanica y media buena.
2: En el campo me reengancharía.
0: Es que sabes lo que te va a pasar.
2: Lo que nos dice el de la labor dentro del vestuario, esa la vamos a desconocer los demás y va a ser todo
0: de a mí también me importa más lo del campo, ¿eh? Pero ¿sabes lo que va a pasar? Que en el campo, cuando le caiga el primer balón, vas a decir, oigo, sin ser una maravilla, sin una locura, me imagino, le vendrá un balón, la controlará con una pierna, la pasará con la otra, la girará, no la perderá, jugará con más criterio, señalará aquí, con cosas muy sencillitas, vamos a decir, joder, vaya diferencia de nivel, diferencia de criterio. Estamos muy acostumbrados al muy mal fútbol. Robert González no es tan bueno. Aquí parecía Messi, literalmente, porque la diferencia era abismal. Yo creo que cuando esté, y lo digo porque a mí no me ilusiona, creo que es porque tengo muy difícil que este año se dé el sentimiento de ilusión. Igual algún jugadorcito joven de repente que salga de la nada, que digas, mira, este chaval igual la rompe con un par de años, pero ilusión como tal de estamos en primera ref. Creo que la ilusión tiene que ser tener un buen bloque, trabajar en equipo, porque estrellas o jugadores de gran calidad es difícil que tengamos. No me ilusiona como tal, no me ilusiona el fichaje, pero creo que vamos a notar gran diferencia en cuanto toque dos balones y que se nos va a olvidar a todos, incluido a mí, y que igual ahí es cuando ilusiona. ¿Qué pensáis sobre esto?
1: No va a ser el clásico centrocampista que hemos tenido, que cogía el balón y la echaba hacia atrás.
0: El que ha sido centrocampista malísimo.
1: Eso no va a ser. Va a jugar, como tú dices, va a jugar el balón con criterio y se va a atrever a filtrar un balón o saltar alguna línea. Eso no me cabe duda. Espero que le dejen, que no se ceben con él, como decía José Antonio antes, y le ocurrió aquel año a Cani, que ese año sí que me había ilusionado yo con Cani y Zapater, que vinieron ese año, y la verdad que Cani no pudo demostrar mucho, ¿no? Pero vamos, yo lo considero una persona muy inteligente, Ander, y yo creo que él sabe también dónde se mete, o sea, no, y intentará ayudar al equipo, no solamente en el vestuario y todo eso, en el campo también. Espero que lo logre.
2: Para ilusionarnos no solo es cosa de él.
1: Hombre, tiene que estar rodeado también de...
2: Porque a ver si va a pegar un pase en profundidad
1: y no
2: haya nadie para echárselo.
1: Claro.
2: O vaya a hacerlo y dice, joder, pues solo la puedo echar al portero porque no hay nadie para echarle un balón. Porque esto es... La verdad es que cuando le veas controlar un balón es como cuando ves a los partidos de los veteranos, que yo he ido, pues con mi hijo, Diego, tiene 26 años, pues justo le ha venido para acordarse de alguna final de Copa y de Primera, ¿no? Pero hemos ido a ver algún partido de veteranos, cuando los partidos de Aspanoa, y ves a Aragón o veías al señor coger el balón, controlarlo y con la otra ¡pum! Al otro lado, sin mirar siquiera, y al pie del otro, es que así jugaban.
0: Es que eso no estamos muy acostumbrados ya.
2: Es que así jugaban, así jugaban.
1: Y encima corrían, entonces.
0: Ese Santiago Aragón, que ahora tendrá, ¿cuántos? 50 y...
2: Pues tendrá cerca de los míos 58,
0: sigue teniendo más criterio que Tony Moya.
1: Menos de 60, pero...
0: Futbolísticamente sigue teniendo más criterio que Tony Moya, claro. Más sabiduría de la medusa. Pero vamos, bueno, vamos. insultante comparativa, claro. Es que hay muchos factores, aparte de la calidad, como el criterio a la hora de jugar un balón, el no ponerse nervioso, el pedirlas, el saber buscar tu espacio, que todo eso Ander te lo va a dar. Yo creo que no va a jugar en su posición, yo creo que va a jugar de pivote. Por el movimiento típico que hace el mediocentro conforme cumple años, lo hizo Pirlo, que lo retrasan
2: más para atrás.
0: Más para atrás, para que los de delante puedan correr, los de atrás le puedan cubrir y él esté para sacar la pelota.
2: Sí.
0: Yo ahí es donde lo veo en este Zaragoza.
2: Mataos terminó jugando de central. El otro Mataos, al final.
0: Hay muchos casos. Sí.
2: Bien colocado, manejando el otro central que pegue las patadas que quiera.
0: Claro, y él a sacar la pelota jugando.
2: Y va a sacar la patada y a cortar balones bien colocado.
0: Yo es que lo veo para igual ponerle en esa zona. En el
1: y luego Ibai, yo me imagino que intentará hacer algún sistema o algo que se pueda lucir, rodeado de jugadores que corran por él o que se desmarquen para los pases que les pueda pasar a Ander. Se intentará hacer. Yo no creo que vaya a jugar de inicio y todos los partidos. a lo mejor lo dosifican y...
0: A mí me gustaría que si lo fichases para jugar de inicio y todos los partidos. Es que fichar a gente... Soy muy reacio a fichar a gente para 10 minutos.
1: Ya, hombre, yo ya por el historial suyo que hay en el pues año y medio...
0: Sabrá que, como bien decía, claro, hay que luchar contra eso.
1: En el año y medio este que ha jugado en Argentina, pues ha jugado el 50% de los partidos como mucho. O sea,
2: también habrá que saber las causas por las, claro, por las que ha tenido las lesiones. Sí. Si hombre, pues se ha empezado, se ha vuelto a jugar antes...
1: Han sido
2: antes de hora
1: musculares la mayoría, pero sí. Ayer, por ejemplo, Cuco pues comentaba también que había tenido un problema en el ojo, en un ojo, ¿no?
0: Eso ya no. Eso sí, el ojo, hacemos con una cuchara.
1: Sí,
2: eso es mala suerte. Tener sí, un problema en el ojo.
0: El ojo no pasa nada, tiene otro. Las piernas, que tenga las dos piernas.
1: Pero desgarros musculares y todo eso, yo creo que han sido la mayoría de lo que le ha ocurrido allí.
0: A ver, yo creo que tiene razón Ibai a la hora de decir que el club ha hecho por lesionar a los jugadores, que es prácticamente lo que te está diciendo, sí, que sí. No se trabaja en ello. A la mínima molestia que tenga Ander para afuera.
1: Sí.
0: Nada de forzar aquí a nadie. Hemos tenido a Francho, el capitán, jugando 3 meses con un menisco roto hasta que ha dicho basta. Eso no puede suceder en un equipo de fútbol profesional. Claro. Eso puede suceder en el equipo de mi barrio de amigos, que el bueno... Joder, este, aunque juegue lesionado, que juegue porque que no falte el domingo, vale, porque hay uno que es mejor, son amigos. Pero en un club de fútbol profesional que tú tengas a un jugador 3 meses jugando con el menisco roto, además un jugador que no es Franchinho dos Santos Aveiro, que no es un tío que te meta 20 goles, que es un medio centro más, eso no puede volver a ocurrir. Te cargas a tus jugadores, claro. Es que lo revientas,
1: Y es que encima tampoco consigues que...
0: Y tampoco van a jugar bien,
1: que te gane los partidos,
0: claro, de eso, o sea, pues van forzados.
2: Es el único que corre.
0: Ya, es el problema, que lesionado corría más que algunos.
2: Más que muchos.
0: Más que muchos, años.
1: Más que muchos.
0: Eso fue un grave problema que nos ha llevado.
2: Yo vi jugar a Francho en juveniles cuando jugaron la Champions esta y no jugaba como está jugando ahora.
0: Es que no le da para jugar como juegan juveniles. O sea, tú jugaba de pivote. Organizador, prácticamente.
2: Cortaba todos los balones por todos lados, los sacaba con...
0: Claro, para juveniles le daba, pero no le da la calidad para hacer esto en
2: pero
0: el
2: vamos,
0: profesional.
2: Que ahí un tío que corra...
0: Se ha montado un correcaminos.
2: Que corra todo para arriba y para abajo, que le pueden quitar el balón en el área de gol del otro lado... Y llegar antes que el centrocampista que está más cerca
0: para
2: de
0: la primera red, lo dije y lo repito, me parece un jugadorazo espectacular, Francho. Sí. O sea, me parece top tener un Francho en la plantilla en primera red. Para segunda no, pero para primera red sí.
1: Es que el año pasado se empeñó Gaby en hacerlo lateral, que iba a ser un lateral derecho de primera división. Y a ver, el mozo cumple y corre y lo que tú quieras, pero no es ese su sitio.
2: Hombre, para alguien que no ha jugado nunca en la defensa, el convertirte ni de extremo, porque si eres un extremo, antes se reconvertían muchos laterales en extremos y muchos laterales en extremo. Te tiene que costar mucho tiempo adaptarte a jugar de lateral, para no irte y olvidarte de que estás ahí.
0: No saben defender nuestros defensas y van toda la vida jugando ahí, sí, pues imagínate.
2: Pues eso.
0: Aparte que a mí sí que de interior me ha gustado.
1: Sí.
0: Le he visto en una posición donde más cómodo, cuando he estado bien físicamente.
1: Sí, en Zaragoza yo he visto buenos partidos de interior. Claro.
0: A ver si llega a un acuerdo,
1: Sí.
0: Que hay que renovarle. Hay que rehacer un contrato. Francho tiene contrato, pero no lo podemos pagar. Tendría que salir. Puede salir un traspaso, punto final, o puedes hablar con él y renegociar las condiciones de su contrato para hacerlas acordes a la categoría que vivimos. Eso es lo que va a ocurrir. Francho no se va a ir del Real Zaragoza. El Real Zaragoza quiere a Francho. Hay cambios, los estamos viendo en el club, más zaragocistas, más organigrama. No va a salir. No va a salir él, no va a salir Tachi. Y hay alguno más del primer equipo, ya está, ¿no? O sea, sí, Cuenca, Pinilla, sí, pero sí. Que no sea canterano, ¿no? ¿Verdad? Esto no, es
2: Pau.
0: Pau es canterano. Sí. Bagdar,
1: hombre, a ver, regresan.
0: Hay
2: algunos Pau, que están... Pau sí. Si volviera. Y estuviera.
0: Oye, pero Pau, doy por hecho que nos lo quedamos, ¿no?
1: Sí, bueno,
0: no,
1: ya se ha dicho que tanto el entrenador como Lalo han dicho que cuentan con él. A ver, hay jugadores que están ahora todavía en el primer equipo, pero que se sabe que van a salir. Cosa, por ejemplo, pues ya se está negociando con el equipo que ha estado este año para que continúe cedido.
0: Cosa, Liso, Bazar, Saidú, Gómez.
2: Esos cinco, yo creo que se van a ir, por lo
1: Gómez,
2: menos.
1: Gómez, yo creo que está claro que va a salir, hay un equipo italiano, ¿no? O sea, ha oído uno que recién ha ascendido que están interesados en él. Claro, luego hará falta que aporten el dinero que nosotros pidamos.
0: Claro, bajar a primera ref para mantener a los jugadores jóvenes, este perfil de jugador nos viene muy mal.
2: Ya nos quedan pocos buenos.
0: Sí, eso es verdad. Y tampoco, es que luego aparte, tampoco me da pena, ¿eh?
1: Luego aparte, como se quiera.
2: No, es, mira, tú te vas, pero claro, estos chicos no son como los del Balsas o el del Atlético de Licias, que tenemos muchas ganas de ir a jugar a la Ciudad Deportiva y ves, desgraciadamente, ahora unas instalaciones similares o peores que las que tienes en tu club. Estos chicos viajan, van a la Ciudad Deportiva del Español, del Villarreal, hacen torneos de joder. Ya, y luego me vienen a buscar, joder.
1: Y pues, es siempre el gancho que hacen para llevárselos. Primero ya, los invitan a la Ciudad Deportiva de.
2: Pero bueno, se han ido tantos. Vamos, Pinilla puede ser un buen jugador. Yo lo vi jugar este año, ¿no?
0: Sí.
2: Hace dos años vi muchos partidos del Zaragoza B. Del Aragón, y destacaba sobremanera.
0: Lo que no sé si para toda la temporada en primera ref, si te renta. No, es lo que voy siempre.
2: Tampoco...
0: ¿Qué merece más la pena? ¿Que juegue 10 en primera ref o que juegue 35 uh-huh. en segunda ref?
2: Tampoco lo siempre veo.
0: Tengo esa duda.
2: Como a ninguno de los canteranos que se van a quedar ahora, salvo quizá Miguel Sebastián, tampoco lo veo como titular. Lo veo sí. que poco a poco. Vaya entrando en el equipo y que llegue un momento que aquí no me quita nadie.
0: Lo que pasa es que ya ha tenido la oportunidad y si no ha conseguido hacerse hueco en el peor equipo de la historia de Zaragoza.
2: Son unas circunstancias.
0: Sí, especiales. Sin esas circunstancias no llega al primer equipo. Llegan porque son tan inútiles los que tienen que sacar esto que hay un punto que dicen vamos a tirar de los chavalines.
2: Han echado algún inútil, entre comillas, que con él a lo mejor nos hubiéramos salvado, como Azón. Azón no es un gran delantero.
1: Hombre.
2: Bueno, es un gran detalle.
1: Sí, no, pero
2: yo
1: este año hubiera sido aquí.
2: Siempre hay que una zona en mi equipo. Una zona, un Jordi, un Moisés. Que te vayan bien por arriba y que peleen todo lo que tengan que pelear.
1: Este año hubiera sido muy bueno tenerlo aquí a zona.
2: Tú vas 1-0 ganando, te van a ayudar tanto en defensa como en ataque. Porque cada balonazo que pegues vas a tener un tío.
0: El equipo lo único que ha hecho de unos años a esta parte es empeorarse.
1: Claro.
2: Sin dudar.
0: Pero lo que decía, el tema que iba, lo de Seidu y Gómez. Por ejemplo, Saide, me quiero ir. Ahí tienes la puerta. X dinero, en el momento que ese dinero esté aquí, tú sales por la puerta. Punto final, no te voy a convencer de absolutamente nada. Gómez, lo mismo.
1: Se presupone que tienen mucho futuro, pero realmente este año no lo han demostrado. O sea, sobre todo Gómez.
2: Gómez no lo ha demostrado. Puede ser un gran jugador. Lo primero, que no quiere estar aquí. Tampoco tiene. No sé si tendrán un gran arraigo en la. En la ciudad.
0: Luego Saidu lleva aquí dos años. Tampoco sé
2: que te que a lo mejor no están tan arraigados y tienen otras circunstancias. Pues si os queréis ir, que dejéis las perras que tengáis que dejar y adiós y a buscar algo. Lo que tienen que fichar son jugadores un poco más veteranos de lo que han fichado hasta ahora.
1: No es lo que quería decir yo. Que Lalo ha dicho que quiere una plantilla corta, unos 18 o 19 jugadores para no tapar la proyección de los del filial, y además que quiere hacer 8 o 9 fichajes, pues entonces claro, está claro que tienen que salir 5 o 6 jugadores de los que hay ahora actualmente, ¿no? Entonces ya las cuentas salen, ¿no? Tiene que salir Gómez, tiene que salir Saidu, Cosa, Liso, esos y Valdar, esos seguros que tienen que salir.
0: Vamos a leer mensajes en el canal de YouTube de Antena Aragón, pero lo vamos a hacer en tan solo un minuto. Vamos a publicidad.
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0: Continuamos en Ebro FM, continuamos en Antena Aragón. Paso a leer vuestros mensajitos. Mensajitos en el canal de YouTube de Antena Aragón, como el del señor o señora, señor, Fran, te ha tocado ser señor. A ver si es verdad y viene publicado una vez que viene Ander. Buenos días, cafegoleros, al fin estás aquí, Adrián, un abrazo. A mí lo que me pone del hígado de Ander, es que además lo puse en Twitter, fichas o no fichas, pero no lo intentes, como dice Yoda. Ficha sin culebrón. En dos dicas, pa, comunicado claro, oficial, rápido. Ya está Guiander. Que no te enteres. Que ya nos hemos enterado, lo siento. Pero que no te enteres. Y si no fichas, lo mismo, que se zanje muy rápido. Que no estemos ahora 3-4 semanas y empecemos a hacer. Oiga, pero viene o no viene. Y nos empecemos a poner nerviosos y el culebrón y tal. No hace falta ni más show ni más marketing. Ya está este fichaje promocionado. Que se haga rápido y ya está. Para dejarnos de culebrones y poder avanzar. Antonio Balsós, estamos con Ander Herrera como si viniera Dios. Se aplaudió la llegada de Guti, fue un fiasco. La de el Yamik, fiasco. Y ahora Ander, ya veremos. David RZCD, buenos días. ¿Alguna novedad de Jesús Vallejo? Hoy sale el diario 5 más el descuento de Albacete diciendo que está descartada su salida. Saludos. Yo lo veo muy difícil, no por la voluntad del jugador. Yo lo veo muy difícil porque el Albacete no es tonto.
1: Claro. Si tiene contrato.
0: Pero ¿qué club tenemos que hace un año lo tienes gratis, llamando a tu puerta por dos peseticas, le ignoras completa y absolutamente, y ahora que has bajado quieres ir a por él? Yo ahora soy Jesús Vallejo, que menos mal que no lo soy, y te digo, sí hombre, soy zaragocista, no idiota, a mí no me llames más. Yo quería ir el año pasado y ya bajaba del Madrid para ir contigo al barro. No quiso el Zaragoza, él sí. Y si fuera Albacete, ahora que está bien en Albacete, le vamos a joder el sueño, o sea, a dar preocupación y que venga aquí. Pues oye, él seguramente vendría porque es muy zaragocista, pero espero que no venga. Espero que miremos sí. Hacia adelante, que sea muy feliz y que tenga mucha suerte. El Albacete, sinceramente, no creo que nos lo regale.
1: Claro, la diferencia es que ahora hay un director deportivo que quiere traer jugadores con arraigo, y el año pasado y el anterior lo querían evitar eso. No querían jugadores.
0: Claro, pero ahora el jugador igual te necesitaba hace un año.
1: Claro.
0: Y ahora realmente no te necesita. Aún así, aunque quisiera, sí. Es que el problema es que no él no, la voluntad es la del Albacete.
1: Claro.
0: Si me piden una cifra de dinero razonable, yo negociaría. Aunque sea pagar un traspaso, me parece que es un traspaso especial. Yo no pagaría ningún traspaso en primera ref. Pero alguno así excepcional, sí. Vale. Pero si te piden un kilo, ¿qué hacemos? Y es que yo, si fuera el Albacete, te pediría un kilo, haría un millón por Jesús Vallejo.
1: Hombre, porque es un jugador que ficharon el año pasado, cuando estaba la duda de las lesiones y tal, y el jugador ha respondido, ha hecho una buena temporada, y han visto que no se lesiona, pues ahora no van a querer soltarlo gratis, o sea, eso está claro. Y nosotros tenemos esa posición de centrales, no nos puede pasar lo que nos ha pasado este año, tenemos que hacer tener unos buenos centrales. Y de momento, o sea, el único que está asegurado es Tachi, porque los otros van a salir seguramente. El Cosa va a salir seguro. El Saidú no es central, pero aunque jugara ahí, va a salir. Y Gómez también.
0: Papi, ¿cuándo me comparan a Tachi con Vallejo como si ahora estuvieran en el mismo nivel? Señoras y señores, Vallejo con 17 años era más jugador ya de lo que ha sido Tachi en toda su carrera.
2: Hombre, Vallejo, si no hubiera tenido las lesiones que ha tenido, seguramente no estaría jugando en el Albacete. Aquí hizo muy buenas temporadas y cuando estuvo cedido en Alemania se pegó un temporada en Alemania, que quizá ese fuera su error de no haberse quedado allí un año más. Volver al Zaragoza, un chico que no es el mismo caso de Ander Herrera, que está en los últimos años de su carrera, Herrera a él, que le queda mucho por delante, pegar un paso atrás tan, tan grande, tanto, tanto deportivo, principalmente deportivo, como económico, no sé si, si lo vería él con buenos ojos. Y más después de haberlo rechazado el año... Bueno, no haberlo rechazado, ni siquiera haber hablado con él. Porque sí que puedes entender las reticencias del club si hablas con él, aunque puedes haber llegado a otro tipo de acuerdo. Dice, mira, es que has estado mucho tiempo lesionado, no sé qué, pero también le puedes firmar un contrato con una especie de objetivos por partidos jugados. Yo, algo bueno, se les ocurriría a ellos.
0: Cuando hay voluntad se pueden solucionar las cosas, pero sí, ahora en este punto el problema es muy difícil. El problema no es Vallejo, claro. Tú al Vallejo seguro que lo hubieras podido convencer. Sí, sí. Pero es que el Albacete te va a decir, te estás riendo de mí. O sea, hace un año pudiste invertir, no invertiste, claro. Yo me la jugué, invertí en un jugador y ahora quieres recoger tú los frutos. Joder, y que encima te los regale.
2: Y gratis.
0: Yo, la verdad, ¿se puede llegar a acuerdos en el fútbol? Sí, pero que será difícil.
1: Desconozco sí, qué contrato tiene, si tiene para varias temporadas. La verdad que lo desconozco, pero como tenga contrato, vamos, imposible que venga.
0: No, yo que yo sepa, contrato tiene Jesús Vallejo.
1: Sí, no, yo sí que he oído que Lalo se había puesto en contacto con él, pero claro.
0: Ah, está bien, oye, hay que intentar las cosas. Lo que no puede ser es que prefiero que te pongas en contacto con él y no puedas ejecutar la operación, que y ya está, no pasa nada, a que te venga él y no le abras la puerta a casa.
2: Por hombre, pues por lo menos puedes dejar una puerta abierta.
0: Claro, para el futuro.
2: Para el futuro. El año que viene subes o te mantienes en Primera Federación, él acaba contrato y le ofreces una buena cosa, pues... Joder, la has tratado bien, la has tratado bien, tienes mucha más facilidad para volver.
0: Le has demostrado el interés, el cariño, es claro, más fácil, sí, yo estoy de acuerdo en todo eso. Vamos a seguir leyendo mensajitos, como por ejemplo, el de Guaje 29. Buenos días, cafegoleros. Yo tengo mis dudas con Ander, si viene bien, pero no creo que sea la solución. A mi modo de ver, faltan buenos defensas, que no sean mantas, y buenos delanteros. David Cebollada, buenos días, ¿cómo van esos romeros del mercado? Ander, Thiago, Bebé, decía, a ver, Piru. Ander era mediocentro, sí, organizador. Miré y recordar el torneo de Brunete que ganaron, suficiente para verlo. Me ha saltado anuncios 20.000 veces, me están saltando. Decía, patada de errado. Buenos días, zaragocistas de corazón. Sois los mejores, dando zaragocismo todos los días y más en verano. Pibe, buenos días, cafegoleros. Herrera está fichado, menuda.

0: Nueva cabeza de turco, Lalo Arantegui. Cambiamos el entrenador y limpia de jugadores. Nada nuevo bajo el sol. El calvo de Movera, buenos días. Mejor fichar gente contrastada en la categoría como Luismi o Hugo Zaurín. Me gustan. Que Ander, si viene bien, pero fichar por fichar no, ¿eh? Gente contrastada y que sean unos currantes de la categoría. Con gente contrastada se refiere a en la categoría, porque Ander, claro, está contrastado. En esta categoría tan especial. Pedro Navarro, gente experimentada para primera ref. Ander lo tiene y puede aportar mucho en el vestuario. Alberto Santos, es que Pepito Turam no tiene la calidad de Ander Herrera. Si te viene parejo, el ex del Valencia, estarías dando palmas y Ander no es menos que él. ¿Que Ander no es menos que Parejo? ¿Cuántos partidos ha jugado Ander en los últimos 5 años y cuántos ha jugado Parejo? Parejo no juega, no se ha clasificado a Champions este año cerca. Está en el Villarreal, ¿no?
1: Está en el Villarreal, sí.
0: No sigo la primera tanto, ¿eh?
2: Sí, yo poco.
0: Pero yo diría que ha jugado Parejo el doble de partidos que Ander Herrera. Los dos son buenos, desde luego. Pero Parejo creo que está un poco más vigente. Y luego Parejo tiene una cosa que Ander no. Parejo con 20 años ya no corría. Es un jugador que no corre. Hace los partidos paseando. Es un Eguaras exagerado. Tiene más calidad, mucha más. Y anda y pasea mucho más también. Por tanto, así puede tirar hasta los 50 jugando bien. David San Andrés, buenos días. Café Goleros, del ofrecimiento de Bebé, ¿va a venir? ¿Se sabe algo? Yo no traería a Bebé, ¿vosotros?
2: Se ha ofrecido él. A ver.
0: Mal asunto, ya si se ofrece él,
2: si,
0: mal asunto.
2: Si empiezas a juntar un cementerio de elefantes, al final va a ser contraproducente. O sea, a mí me gustaba muchísimo el año que estuvo aquí.
0: A mí también,
2: me encantaba. O sea, me encanta. ¿Para qué voy a mentir? Pero ya curiosamente, a la temporada siguiente, creo que fue. Que fue al Lugo. ¿Al Lugo fue o a la Ponferradina? No, no me acuerdo. Ahí ya no dio rendimiento. O sea,
0: dio menos.
2: No acabó la temporada, me parece.
0: ¿El Dense? ¿Racing de Ferrol?
2: Sí, ese me parece.
0: Racing de Ferrol.
2: Yo creo que no acabó la temporada. O sea, ya no dio el mismo rendimiento.
0: Bajó al Ibiza. Uh-huh. A primera ref. En el Ibiza, en primera ref, jugó muy bien. Metió sus típicos goles de medio campo de falta. Sí. Porque es una barbaridad de jugador. Pero ya tenemos que mirar para adelante.
2: Si vienen en las mismas condiciones, pero cobrando lo mínimo como Ander,
0: que no, pues puede ser que cobren. Oye, que voy yo cobrando lo mínimo, claro.
2: Sí.
0: Es que no puede ser la excusa para fichar que todos cobren lo mínimo.
1: Si esto fuera el balonmano, que puedes hacer los cambios, es que, para sacar la falta.
2: Si empiezas a empiezas a
1: y te saco, porque las faltas, claro, que hemos, los faltas y los correr que han sacado este año, yo cada vez que veo un partido en la tele digo, mira, cuando saca uno mal, digo, otro que podía fichar el Zaragoza.
0: Pues es que el mejor lanzador de faltas de la historia del Real Zaragoza, y no lo digo.
2: Sí.
0: Igual no por los goles en el Zaragoza, pero si tú pillas toda la trayectoria,
2: sí.
0: Ves los goles de este hombre, no son normales. No sé si hemos tenido en Zaragoza algún lanzador de faltas tan exageradamente bueno. Yo diría que no.
1: Señor metía muchos.
2: Sí, señor, sí,
0: puede ser el más cercano.
2: Metía.
0: Puede ser más cercano, señor. Y el golpeo ese potente.
2: No era la misma manera de lanzar las faltas, pero
0: es que aún así,
2: sí que metía.
1: García Cortés tenía un lanzamiento muy potente.
0: Es que aún así
1: potente.
0: Yo recuerdo goles de Bebé con el Rayo en primera. Salir 10 minutos, poner el balón en el semicírculo del círculo del medio del campo. Y plantado, hacer boom. Y decir, pues es que eso es imparable.
1: Pedro Camus, he visto meter algún gol de falta. Eso sí, si pilla el portero lo mata. Pero vamos, yo creo que le he visto un gol.
2: Sí. Acabo no lo vi yo meter.
0: Pero claro, con lanzar faltas muy bien, que lo hacía, sí, no puede ser.
1: El día que nos fuimos al entrenamiento del Zaragoza del instituto, que hicimos Piola, estaban entrenando faltas a Morrortu y Camus. Veías a Morrortu con una delicadeza darle al balón, pum, a la escuadra colocada, tal. Camus.
2: Que Camus era un leñador.
1: Sí, le pegaba al poste de la larguera para cambiar la portería. Sí.
0: Necesitarán un director de infraestructuras ahí. Espasmo, no soy partidario de recuperar viejas glorias ni en los banquillos ni en el césped. En primera ref hace falta mucho físico. En mi opinión, hay que fichar jugadores experimentados de la categoría. Yo estoy de acuerdo, ¿eh? Decía Chema, solo falta que pidáis la vuelta de Luis López.
2: Claro.
0: Ander era muy bueno y tan bueno como su padre, pero la vuelta de las viejas glorias en Zaragoza no recuerdo que hayan triunfado.
2: Que pues hacer una excepción, pero no empezar a juntar ahí un ramillete de...
0: Alberto Santos contestaba a Chema y decía, Zapater, qué desastre su segunda etapa, lo dice con ironía. Solo nos dio varios playoffs y muchísimo control y carácter en el medio, pero tiene razón, mejor un Keydy Vare o un Tony Moya. Son diferentes casos, creo yo. No es...
2: yo he diferenciado, Zapater y Cani los he diferenciado. Cani sí que, o sea, Zapater sí que dio rendimiento. Fue Cani el que no...
0: Paco Bordonadas, buenos días, amigos. Saludos a José Antonio y a vosotros. A ver cómo

0: chalalo es lo único que nos puede ilusionar si le dejan hacer y si no le recortan el dinero que le prometieron. Decía David, a mí también me ilusiona que venga Ander, la verdad, nos puede dar mucho dentro y fuera. Y ya si nos echara una mano también el padre, un saludo a todos y para el Real Zaragoza siempre. ¿Ves? Pues a mí es de las cosas que más me tiran para atrás. Ya, metemos a Ander y ya el padre tiene que estar por ahí. Ya el tío del pueblo, ya cuartero. Y aquí acaba trabajando mucha gente en las sombras. El que venga, viene a jugar. Punto. A jugar. Ya está. Sin películas. No, tiene que ser el líder del club. No, tiene que ser futbolista.
1: Claro.
0: Que se dedique a ser un buen futbolista. Es el mejor liderazgo que puede ejercer.
1: Es que de momento viene como futbolista, lo que sea dentro de dos temporadas, pues pero, ya se verán.
2: Claro. Pero Pedro Herrera sigue metido en el mundo
1: sí, del fútbol. De representaciones fútbol, y
2: cosas. De representaciones y eso.
0: Algo hará, digo yo.
1: ¿No? Sí, yo creo que sí que está con Canales, yo creo que es con el representante ese con Arturo Canales, yo creo que está ahí metido.
0: Porque, no lo sé, lo desconozco.
2: No lo sé.
0: Yo lo nunca, desconozco.
2: Nunca oyes hablar mucho del. Ahora, ¿no? Porque antes no, si estabas claro. metido, pues conoces a mucha gente, a muchos jugadores.
0: Nos vamos a despedir, que se me acaba el tiempo, se me iba la cabeza. Bueno, chicos, muchísimas gracias, Jorge y José.
1: Un placer,
0: Antonio, un saludo.
2: Un placer.
0: Aupa Moyuela.
2: Aupa Moyuela.
0: Eso es. Y Aupa Zaragoza.
2: Ya, sobre todo.

0: Muy buenos días a todos. Hoy es martes 16 de junio. Soy Pilar Sopesens y quiero dar la bienvenida a todos los que ahora se unen a nosotros aquí en Esto es Aragón, en Ebro FM. Saludamos también a los que lo hacen después, por la tarde, por la noche. Y les recuerdo que nos pueden sintonizar en cualquier momento y desde cualquier parte del mundo, también desde la playa, a través de www.diarioaragones.com. Tenemos calor esta mañana ya desde primera hora y va a seguir haciéndolo. Vamos a conocer los detalles que nos depara la jornada de hoy de la mano de la Agencia Estatal de Meteorología.
1: Buenos días. Hoy en Aragón las temperaturas se mantienen con ligeros cambios. Atención hoy a las máximas que pueden alcanzar o superar los 36 grados en la ribera del Ebro de Zaragoza y sur de Huesca. Hoy con máximas de 36 grados en Zaragoza, 34 en Huesca, 32 en Teruel, 29 en Albarracín. Les adelantamos que en los próximos días subirán un poco más y serán más calurosas el fin de semana. Hoy el cielo estará poco nuboso o despejado, aunque en el sistema ibérico y el Pirineo se formarán nubes de evolución, con probabilidad de chubascos aislados esta tarde, sin descartar alguna tormenta ocasional. El viento hoy comienza flojo de dirección variable, predominando esta tarde la componente sur con intervalos moderados. Es una información de AEMET.
0: En el programa de hoy vamos a recordar que quedan poquitos días para hacer la declaración de la renta, si todavía no lo han hecho. La Policía Nacional va a venir a hablarnos de delitos violentos y les hablaremos de una iniciativa solidaria para el próximo 20 de junio. Esos son algunos de los temas que hemos preparado para este martes, pero como siempre vamos a comenzar hablando de agua.

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1: El 99% de la materia del sistema solar se encuentra en el Sol. El Sol ha consumido hasta hoy el 50% de sus reservas de hidrógeno. El hidrógeno, en términos de masa, supone el 0,9% de la corteza terrestre. Un 71% de la corteza terrestre está cubierto de agua. El agua es el principal componente del cuerpo humano. Somos un 75% de agua.
0: Hablemos de agua.

0: Hace unos días conocíamos que, ya saben, están en obras en la calle Pedro Zerbuna y un conjunto de pinos. El ayuntamiento ha determinado que están en una mala situación, que podrían ser peligrosos y que los van a talar. Esto se suma a una serie de acciones en el arbolado de Zaragoza que hace que muchos nos preguntemos qué está ocurriendo con los árboles en la ciudad. Hoy hablamos con Olga Conde de la Asociación Naturalista de Aragón, ANSAR. Buenos días, Olga.
1: Buenos días.
0: Bueno, hablábamos de que son varias, además de ANSAR, también Ecologistas en Acción, Alianza por la Emergencia Climática en Aragón y Canal Imperial Natural, que os hacéis también esta pregunta, como muchos, ¿no?, de los que pasen por la calle y vean esos alcorques vacíos. ¿Qué está ocurriendo con los árboles de Zaragoza?
1: Pues la verdad es que nos preocupa porque nosotros desde ANSAR cada día recibimos quejas de vecinos y vecinas que se preocupan por lo que ocurre. Esta mañana mismo pues nos escribían de que en la zona de la floresta estaban pues toda una zona que estaba llena de flores también, que es otro de los temas, pues estaban todas arrasando con todas las flores que había, ¿no? Que son una fuente de biodiversidad. Entonces así ocurre permanentemente. De hecho, pues en los propios informes municipales en donde se registra el arbolado que desaparece en la ciudad, pues en los últimos 3 años han desaparecido 10.000 árboles desde el 2022, muchos de ellos, 4.000 sobre todo, en los parques. Uh-huh. Entonces, bueno, pues esto nos preocupa, y esto no que quiere decir que estemos en contra de la seguridad. Por supuesto, si un árbol se considera que puede ser peligroso, que puede caerse, pues habrá que talarlo. Claro que sí, ¿no? Lo que nosotros consideramos es que es necesario hacer una supervisión que permita ver si es la única solución posible. Y la nota de prensa que hemos sacado con relación a los pinos de la calle Pedro Zerbuna, pues van en esa línea, que solicitábamos un informe técnico que dijera que era la única solución, o sea, porque todos los pinos de esa calle van a ser talados. Uh-huh. Y bueno, pues si hay que talarlos, se talan, pero es necesario que haya una transparencia de información, porque suele ser habitual que cuando se remodela una calle se cortan todos los árboles que hay, con la promesa de que se plantarán otros nuevos. Uh-huh. Pero es que esos nuevos no ejercerán las mismas funciones ambientales de dar sombra, proporcionar oxígeno, absorción de CO2, amortiguación de ruido, todas las funciones ambientales, aparte de las funciones de el cariño que la gente tiene a sus árboles, que ha visto crecer y vivir junto a ellos. Entonces, pensamos que los árboles se tienen que considerar como un patrimonio de la ciudad. Cuando tú vas a remodelar una calle, igual que si tuvieses un edificio patrimonial, tendrías que ver que los árboles son un patrimonio que tienes ahí, y hacer el proyecto urbanístico de manera que salvaras esos árboles. No se puede decir, bueno, pues resulta que como vamos a tener que quitar toda esta acera y eso va a afectar a las raíces, pues igual para evitar el peligro, pues bueno, hay que ver si es posible hacer ese proyecto urbanístico de otra manera, porque si no, lo que estamos perdiendo es el arbolado maduro, que repercute en la salud de las personas.
0: Hace poco hablábamos con Juan Fusteró, de la Asociación de Vecinos del Barrio del Carmen, ahí del Portillo, que nos contaba que 209 árboles van a talar o han talado ya con estas obras. También hace unas semanas, si recuerdan nuestros oyentes, en el Parque Bruil se taló un árbol que habían visto ustedes precisamente que tenía otras soluciones. O sea, ese interés por preservar este patrimonio natural claramente no se está anteponiendo, ¿no?
1: En nuestra opinión, no. O sea, porque, no sé, yo acabo de venir de Vitoria y entonces veo como pues hay árboles que lo sujetan, hay técnicas para sujetar un árbol que por ejemplo es un árbol singular y lo cuidas. Aquí en Zaragoza hay todo un conjunto de árboles singulares que no se hace un estudio pormenorizado de cada uno de ellos para ver de qué manera lo podemos cuidar. Y otro de los problemas está ocurriendo con los pinos, ¿no? Los pinos están desapareciendo de forma importante. En Zaragoza había muchos pinos y en los parques pues había muchos pinos, ¿no? Y en plazas, porque hubo un momento que se plantaron muchos pinos. Los pinos no necesitan un riego permanente, no necesitan que tener un césped debajo de manera que lo tengamos que estar manteniendo permanentemente húmedo, porque entonces ese pino no desarrolla raíces que profundicen y se convierte en un pino inseguro. No lo decimos nosotros, es que esto en cualquier manual técnico lo dice, ¿no? Entonces, antes cuando tú ibas al Cabezo, por ejemplo, a los pinares, allí no tenías césped debajo de los pinos. Ahora hay césped.
0: En la plaza de los sitios también se cayeron unos pinos precisamente por eso.
1: Pues eso, entonces es que tenemos que... nosotros lo que pedimos diálogo, ¿no? Y pedimos informes técnicos. Y es lo que hemos hecho. Hemos enviado un escrito al ayuntamiento que ya no sirve de nada, porque todos los pinos de Pedro Cervuna los han talado. Bueno, ayer pasé yo por allí, los estaban talando y pregunté y me dijeron que los iban a talar todos, ¿no? Pedimos informes técnicos que corroboren que no hay otra solución.
0: Olga, hablando de los técnicos, precisamente el ayuntamiento ha publicado, ha dado una respuesta diciendo que considera inaceptable que determinados colectivos, bajo la premisa del ecologismo, se cuestionen esas decisiones que adoptan el ayuntamiento después de seguir los criterios de seguridad y los informes de los técnicos, respondiendo sobre todo a lo de los pinos de Pedro Cervuna.
1: Sí. La verdad es que es bastante vergonzosa la respuesta que ha dado, porque es una descalificación absoluta, ¿no? Y además diciendo que solamente que estamos haciendo como campaña electoral contra ellos, que nunca, que en otros gobiernos nos hizo crítica, que nos hizo crítica cuando los plátanos del tranvía en la Gran Vía. Nosotros desde los colectivos ecologistas y desde luego desde ANSAR, que hay gente experta en arbolado, siempre se ha criticado en cualquier gobierno municipal, también en el gobierno de CEC se criticó cuando el tema del tranvía se critica y se pide información siempre que se considera necesario, independientemente del equipo de gobierno que haya. Y entonces nos parece bastante lamentable que se nos acuse de que lo único que hacemos es dar bulos, que no tenemos el mismo criterio cuando están unos en el gobierno u otros. O sea, eso no incita para nada a un diálogo en la búsqueda de soluciones, que es lo que nosotros planteamos, que haya un diálogo y que se puedan establecer unos criterios. De hecho, pues bueno, pues estamos también pensando en hacer unas jornadas sobre criterios a tener en cuenta en el tema del arbolado, pues para que se vea que no es un tema nuestro, que es que es un tema que lo dicen los expertos en arbolado, ¿no? Y bueno, pues y los pinos estos de los pinos, hay un problema cuando el cuello de un pino, ¿no?, que el cuello es como la parte que une el tronco con las raíces, está enterrado y pues se puede haber peligros, ¿no? Entonces pues eso se puede producir por diferentes problemas, pues porque a la hora de plantarlo se enterró, porque luego haya subido la urbanización de la calle y lo hayan dejado mal. Bueno, entonces sí que entendemos que hay momentos en que puede haber un pino que tenga asfixia radicular, que haya pudrición del tronco y que tenga el cuello enterrado y que en razón de eso genere un peligro para la población y que haya que talarlo. Lo único que pedimos es esos informes, porque anteriormente el ayuntamiento dijo que esos pinos se habían estudiado individualmente y que se iban a mantener mayoritariamente. Y ahora de repente, pues bueno, hubo un pino que se cayó cuando empezaron las obras porque se desmontó la acera, ¿no? Y a partir de ahí han decidido cortarlos todos. Lo único que pedimos es informes que aseguren esto, ¿no?
0: Olga, nos quedamos con ese mensaje, esa búsqueda de diálogo y de los informes técnicos. Olga Conde, de ANSAR, la Asociación Naturalista de Aragón. Seguiremos pendientes de lo que ocurre con los árboles de Zaragoza. Muchas gracias por haber hablado hoy con nosotros.
1: Muchas gracias a vosotros. Muchas gracias.
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0: La trufa negra de Teruel ha conseguido el reconocimiento de la Unión Europea como indicación geográfica protegida. Hoy hablamos de esta noticia con Daniel Brito García Mascaraque, presidente de la Asociación de Truficultores de Teruel, ATRUTER, y también del Consejo Regulador. Buenos días, Daniel.
1: Buenos días.
0: Buenísimas noticias, un asunto además que ustedes llevaban trabajando desde hace años.
1: Pues sí, la verdad que ha sido un proceso largo, pero bueno, ya está aquí, ya la tenemos aquí.
0: ¿Qué significa que sea reconocida como indicación geográfica protegida por la Unión Europea?
1: Pues significa que la Unión Europea ha reconocido un arraigo a la tierra de un producto que llevamos cultivando 40 años, pero recolectando más de 60 y exportando a otros países también hace 60 años. Entonces, lo que es el reconocimiento ese al saber hacer y al saber procesar esa trufa que luego sale al resto del mundo. Uh-huh. y a producir, claro.
0: Uh-huh. Bueno, que hay que recordar que Teruel es el principal productor de trufa negra del mundo, ¿verdad?
1: Efectivamente. De aquí, de nuestras tierras, salen un alto porcentaje de la trufa de Aragón y de España y del mundo, sí.
0: ¿Qué le exige, por otro lado, a esta denominación de indicación geográfica protegida? ¿Tiene algunos parámetros, imagino que sí, para la trufa?
1: Sí, está todo en el pliego. Lo que pasa que es un... A ver, lo que una IGP lo que te hace, sobre todo, es lo que te protege es una manera de hacer y el arraigo, como he dicho antes. Uh-huh. Entonces, lo que se refleja en el pliego es lo que hacemos aquí. O sea, el cultivador no se va a ver visto modificado nada de lo que hace. O sea, nosotros aquí sacamos las trufas con nuestro perro, manualmente, y es lo que refleja en el pliego, con nuestras plantaciones, que son de unas características, hay un rango de características ahí, pero vamos, que al cultivador no le va a suponer ningún quebradero de cabeza el estar metido en el Consejo Regulador, porque la manera de trabajar va a ser la misma que lleva haciendo, que es por eso que nos han dado la IGP.
0: Claro, pero sí que tiene ventajas de cara luego, por ejemplo, a la comercialización, a sacar el producto fuera.
1: Claro, desde luego. Al final, un IGP, a nosotros esta IGP lo que nos va a hacer es que podamos garantizar por la Unión Europea que vendemos auténtica Tuer melanosporum, criada en nuestras tierras. Entonces, vamos a ser los únicos, bueno, de hecho, somos los únicos que podemos garantizar que al consumidor, que lo que compra es auténtica Tuer melanosporum, sacada de las tierras de Teruel y pasado un control exhaustivo para reconocer que eso es auténtica Tuer melanosporum y es de la máxima calidad posible.
0: Uh-huh. Sin embargo, aunque somos los mayores productores del mundo en España, en Aragón, pero en España en general, no es un producto que se consuma mucho, ¿no? Italia, Francia son los grandes receptores de esa trufa.
1: Sí, pero cada día sí que es verdad que ya la gente, pues, no sé si es por las redes sociales, por internet en general, que sí que la gente ya cuando quiere un producto ya busca ya productos más exclusivos, con calidades diferenciadas, y pueden ver el origen de dónde estar. Nos acerca mucho, el uso de internet nos acerca mucho a eso, ¿no? Si quiero tal producto, aunque esté en la otra parte del mundo, si quiero ese producto porque me garantizan un sello de calidad, pues lo voy a obtener. Entonces, esas sí que Italia y Francia, sobre todo Francia, sí que era el receptor de nuestras trufas, pero sí que se ve cada vez más que en España se consume más.
0: Hace poco además hubo también algunas noticias referentes al etiquetado de los productos con trufa, ¿verdad? Que en esa búsqueda de que estamos consumiendo auténtica trufa o productos trufados con trufa de verdad, con no artificial.
1: Sí, la verdad que también fue un proceso que iniciamos también la primera conversación que tuvimos con el Ministerio fue en septiembre y ya vimos que nuestras exigencias se vieron correspondidas en cierto modo, porque está muy bien lo que se ha hecho y es un gran paso, pero aún nos queda trabajar más, no tenemos que relajarnos porque hay algunas cositas aún que podemos mejorarlo, pero vamos, que es un gran detalle porque veíamos que la palabra trufado era casi gratuita. Entonces todo podía ser trufado, todo, y luego podía llevar trufa o no. Un 73% de los productos no llevaban trufa, que es el estudio que sacó el CITA, que también, pues, también agradecerles esa investigación, porque ahí, vamos, los datos son demoledores en ese aspecto. Que tenga trufa, o sea, que no tenga trufa, y luego lo que tiene trufa, pues a lo mejor te ponen una foto de una tubera Stibum y resulta que te dicen, no, trufa negra. Y cosas que por lo menos, lo que decimos siempre desde la asociación, que por lo menos la gente sepa lo que compra. Luego ya cada uno que elija, pero que sí que estaba haciendo un daño, pues, los aromas artificiales, porque daban lugar al engaño con ese etiquetado, ¿no?
0: Desde luego, ¿no? Que tiene que estar claro qué es lo que estamos consumiendo. ¿Van a celebrar ustedes pronto además una asamblea general para dar más información precisamente sobre esta noticia a los productores, ¿verdad? Sobre la IGP.
1: Sí, la asamblea general siempre la hacemos en el mes de junio, que coincide, y ya, pues, ya que recibimos esta noticia el jueves pasado, pues haremos la asamblea general, que va a transcurrir, pues, como siempre, con los puntos que suele haber siempre, y la última parte, en torno a lo mejor a las 11:30, a las 12, será ya para las primeras inscripciones del IGP y para que todo el mundo conozca qué conlleva esa IGP y qué hay que hacer para ser miembro del Consejo Regulador. Así que ya desde aquí, pues, invito a todo el mundo, que a los socios, a la asamblea, y a los socios y no socios que tengan tierras en Teruel, que puedan venir a la última parte, que es la que a todo el mundo sobre todo le interesa, que es la de, pues, haber inscripciones y aclarar qué es, porque muchas veces no estamos familiarizados. Nosotros, yo siempre digo que estos 5 años y medio de proceso hemos hecho un máster en marcas de calidad, porque ha sido, vamos, no pensábamos al principio, cuando nos aventuramos en esto, ha sido un proyecto muy ilusionante, pero sí que es verdad que te das cuenta de que nos falta mucho por saber sobre las marcas de calidad. No es, venga, voy a hacer una marca de calidad y ala, y la hago. No, son procesos muy largos y que tienes que tener todo muy bien atado, y que hay que aprender muchísimas cosas sobre las marcas de calidad.
0: Daniel, para terminar, ¿cómo de importante, más allá de lo económico, ¿no?, de ser un oficio, es el cultivo de trufa allí, en Teruel?
1: Pues aquí yo siempre digo que es una forma de vida, porque al final convives con las plantas, que ellas no entienden de fines de semana ni de nada, convives con animales, con nuestros perros, que son nuestra joya, sin ellos pues no podríamos hacer nada, son nuestros compañeros, y tampoco entienden de fines de semana, ni de festividades, ni nada. Pasamos mucho tiempo con ellos, los cuidados son diarios, tanto para las plantas como para los animales, y es una manera de vivir, es una manera que quieres desconectar, y no es trabajo, no sé, sin desmerecer ningún trabajo, pero trabajo en una oficina, trabajo en otro sitio, sé que, pues, acabo mis horas y ya está, ¿no? Uh-huh. Aquí no, aquí, pues, es una manera de vivir. Por ejemplo, un ejemplo fue ayer por la tarde, ayer aquí en Sarrión cayó una tormenta. Entonces, pues, lo primero que haces en cuanto deja de llover, pues, a ver cuántos litros han caído, a ver si me viene bien, tengo que regar, no tengo que regar, cómo está la tierra, pues ya, a lo mejor habéis hecho tu trabajo por la mañana, pues por la tarde, pues otra vez, ¿no? Como pasa en la agricultura en general, ¿no? Sí. Es una manera de vivir, es una manera de sentir, de interactuar con nuestros perros, con nuestros compañeros. Y yo siempre digo que cuando alguien compra una trufa negra de Teruel, pues al final lo que se lleva es una parte de nosotros también. Es algo que hemos cuidado, que se ha criado en mayo, junio, que al final ella madura cuando quiere y es cuando empieza a oler. Cuando empieza a oler, el perro la detecta, el perro la rasca, entonces ya la sacamos nosotros. Al final es un proceso que yo siempre digo que desde que empezamos hasta que llega a un plato a rayar la trufa, todo es mágico, porque es una cosa que no vemos, que solo huelen los perros. O sea, nosotros las personas no la llegamos a oler, que te la detectan, y luego en cualquier plato le rayas trufa y es que es magia todo lo que es.
0: Desde luego, mucha magia ahí en la agricultura y en el cultivo de la trufa, como nos decía Daniel Brito García Mascaraque, presidente de la Asociación de Truficultores de Teruel, ATRUTER, y también del Consejo Regulador. Muchas gracias por habernos atendido y enhorabuena por esta noticia, este reconocimiento de la IGP por parte de la Unión Europea.
1: Muchísimas gracias.
0: Hacemos ahora una pequeña pausa y regresamos enseguida porque tenemos muchísimos temas interesantes que compartir con ustedes en este martes 16 de junio.

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Continuamos en esta mañana de martes. Hoy a las 12, los voluntarios de Zaragoza celebran su día grande con una tradicional ya gala en la sala Luis Galve del Auditorio de Zaragoza, donde se revelará quién será su padrino durante este año. Un saludo y enhorabuena por la increíble labor que realizan los voluntarios municipales. Y no hay que irse a un pueblo remoto del interior de Aragón para encontrar graves problemas en la sanidad pública. En Teruel Capital, en el Hospital Obispo Polanco, el concurso para atraer profesionales a plazas de difícil cobertura ha dejado huecos en distintos servicios especializados. El hospital va a seguir sin neurólogos, con un solo endocrinólogo y huecos en anestesia, ginecología y oftalmología. Una situación que el presidente del Colegio de Médicos de Teruel, Jesús Martínez Burgui, ha calificado de catastrófica. ¿Son ustedes de los que duermen a pierna suelta o tienen problemas para dormir? Quizá con estas altas temperaturas pues los están experimentando en estos días. Permanezcan atentos porque en unos minutos una médico de familia nos va a dar los mejores consejos para conciliar y mantener un sueño saludable. Esos son algunos de los temas que hemos preparado para este martes 16 de junio. Vamos con nuestra noticia de portada.

0: Continúan los problemas por altas temperaturas en diferentes centros educativos de Aragón. En algunos han buscado una manera original de protestar por estas temperaturas. Hoy hablamos con Elena Pagaros de la Asociación de Familias del Gascón y Marín de Zaragoza. Buenos días, Elena.
1: Hola, buenos días.
0: Bueno, cuéntenos, porque mañana miércoles en el Gascón y Marín, ¿cómo van a ir ataviados al colegio?
1: Bueno, pues vamos a ir como si nos fuéramos a la playa, porque como en las clases y en las aulas no se puede estar con esa ola de calor, no sé si tenemos ahora que son tropicales totalmente, pues hemos decidido que íbamos a ir a la playa, pero claro, a la puerta del cole, a decirle al gobierno de Aragón que ya es el momento y que ya vamos tarde, que hay que climatizar las aulas.
0: Claro, esta situación que, bueno, en otros centros hemos visto cómo cubrían las ventanas con cartones, cómo se han dado ya esos primeros casos de golpes de calor entre los niños, que además son especialmente vulnerables a estas altas temperaturas.
1: Exactamente, tanto la gente mayor como los niños son los más vulnerables. En nuestro centro ya llevamos 3 años que pusimos unos vinilos en las cristaleras para intentar aminorar el calor. Hemos puesto también unas cortinas con una tela especial, pero bueno, al final lo dice también el ministerio, que a más de 27 grados no se puede estar, y vemos como a partir de las 9 de la mañana que entran ya pues los niños y las niñas que no van a los madrugadores, hay aulas que enseguida se ponen a 37 grados, es insoportable. Sí que intentan pues cambiarlos de aulas en la medida que se puede, pero al final los centros tienen las aulas que tienen y lo que tienen que estar es climatizado, porque además es posible, lo hemos visto que ahora no van a poder concertar el bachillerato, pues ahora hay 57 millones que son muchos para climatizar las aulas de los coles de Aragón.
0: Claro, hemos hablado también de este asunto en otras ocasiones, bueno, cuando empezó el calor sobre todo, ¿no? Con, pues por ejemplo, Comisiones Obreras, que nos contaba, ellos habían tomado medidas, se habían reunido con el gobierno de Aragón, pero claro, ya sabíamos el invierno pasado, el verano pasado, que este verano volvería a hacer calor, que se volverían a superar esos grados.
1: Así es, y la única circular que ha mandado el gobierno de Aragón es que volvamos a medir, si ya están medidas, el cambio climático está aquí. Además, no hace solamente calor en junio, es que cuando empiecen en septiembre los niños y las niñas del cole, pues estará haciendo calor, porque ahora hace calor hasta noviembre prácticamente, y en marzo tenemos días de muchísima calor, así que calor ya sabemos que hace, sabemos que va a hacer, las temperaturas las conocen, y eso es un parche, porque lo que hay que empezar es a climatizar, a poner lotes de contratación, y además es que será más sostenible y más eficaz, porque se puede climatizar también tanto la calefacción, que seguro que hay centros con calefacciones de hace muchísimos años, ahora hay otro tipo de tecnología y se pueden climatizar pues con aerotermia y otras maneras, que además es más eficiente y más económico para que lo pague el gobierno de Aragón después.
0: Claro, algunas AMPAs y AFAS han optado incluso por comprar ellos mismos esos equipos, pero eso es una sola...
1: Eso no es una solución, claro. Esos son parches. Además, sí que también nuestro cole tiene algunas aulas con algunos ventiladores más caseros. Hace meses que tuvieron que mandar una circular para que fuera el alumnado con gorra para el recreo, que llevaran los ventiladores manuales, pero esas medidas no, pues son parches muy pequeños, y lo que hay que hacer es pues eso, climatizar las aulas para todos los años que van a venir, que cada vez va a ser más extremo tanto el calor como el frío.
0: Claro, además, otra de los asuntos que se ha puesto sobre la mesa, ¿no? Que estas personas, los políticos, bueno, pues seguramente trabajar en un despacho, una oficina climatizado, se toman estas decisiones desde unos cómodos 20-21 grados, mientras niños y profesores, los docentes, también están cumpliendo su trabajo por encima de esas temperaturas.
1: De la medida permitida, exacto, y no solamente el personal no docente, sino piensa también, o sea, no solamente los docentes, sino el personal no docente, piensa en todas las cocineras, las monitoras de comedor, y que a las 3 de la tarde acaba el horario lectivo del personal docente, pero tenemos a todas las monitoras de las ludotardes, que a partir de este viernes acaba el periodo lectivo, pero está el programa de abierto por vacaciones, donde los niños y las niñas siguen yendo a estar horas y horas, no nos olvidemos, en el patio del recreo también. El cole El Gascón y Marín no tiene pabellón, por ejemplo, tiene un aula de psicomotricidad muy pequeñita, y van a estar en un patio que de nuevo están sin renaturalizar, porque con el programa de Adapta tu Patio, que renaturalizan dos colegios al año, pues tendrá que llegar el año 2127 para que hayan renaturalizado todos los patios de los coles, que también es una medida de mitigar el calor, porque si en los patios del cole hay más arbolado y hay más zona verde, también repercute hacia dentro del cole, ¿no? Y hay menos calor. Así que todo es necesario, la parte de los patios y la parte de las aulas.
0: O sea que de momento no hay soluciones. Este curso, obviamente, ya que termina el viernes, no va a haber ninguna solución. ¿Qué esperan ustedes pues con esta movilización? Y no son los únicos, quiero decir que hay una presión real que suceda.
1: Pues lo que esperamos es que en el siguiente consejo que tengan, pues el Gobierno de Aragón adopte una medida, y nuestra propuesta es que ahora tienen estos 57 millones que tenían para la concertada, que hagan ya un proceso de contratación y empiecen a climatizar con ese dinero todos los centros que lleguen, y que se movilice el presupuesto necesario, porque dinero hay. Lo que hay que ver políticamente, decidir políticamente hacia dónde desvías el dinero, si hacia privatizar colegios o a mantener la educación pública de calidad, que es lo que reivindicamos desde la AFA del Cole del Gascón y Marín.
0: Mañana, por el entorno del Gascón y Marín, por aquí por la plaza de los sitios. Esperamos ver a muchos niños, y imagino que también personal del centro, ¿no? Ataviado con ropa de playa, de piscina, con flotadores, con chancletas.
1: Vamos a sacar todo lo que podamos desde nuestras casas, pues para visualizar y que sea una reivindicación pues de todas las familias y de toda la comunidad educativa, y esperamos a que el Gobierno de Aragón pues vea esa fotografía, ¿no? A esas familias reivindicando. En este caso estamos en la puerta del Gascón y Marín, pero por supuesto que reivindicamos a todos los colegios de Aragón, porque ningún niño tiene que sufrir un golpe de calor, ni ningún profe tiene que estar trabajando y educando a 37 grados. Esta semana es la de menos, porque al final están terminando el curso, pero en septiembre tienen que empezar a dar materia, tienen que estar ahí hasta las 2 de la tarde, y las soluciones tienen que ser inmediatas, y hay que darle solución definitiva, no con parches como estamos viendo hasta ahora.
0: Sí, muchas horas y concentrados, además, tienen que estar durante el resto del curso.
1: Exacto.
0: Bueno, pues seguiremos también pendientes de lo que ocurre con este asunto de las temperaturas en las aulas. Elena Paaros, de la Asociación de Familias de Alumnos del Gascón y Marín, muchas gracias por haber hablado hoy con nosotros.
1: Bueno, pues gracias a vosotros por haceros eco, y ojalá que mañana pues nos escuchen y nos atiendan nuestras reivindicaciones.
0: Esa era la medida que han tomado en el Gascón y Marín. Mañana van a acudir tanto los alumnos como personal del centro, ataviados con ropa de playa, de piscina, chancletas, flotadores, gafas de sol, en fin, para que se vea, ¿no?, el calor. La ley dice que con más de 27 grados no se debería trabajar, pero en estas aulas y en ciertas partes de los colegios han llegado a registrar, como por ejemplo el comedor, 34 grados. Es una reivindicación ya desde hace varios años. Veremos qué hace el Gobierno de Aragón al respecto. ¿Y qué ocurría en la historia un 16 de junio? Se lo cuento ya mismo en nuestras efemérides.

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1: ¿Qué ocurrió un 16 de junio en la historia? Arrancamos las efemérides del 16 de junio en 1723 con el bautizo del recién nacido Adam Smith, quien luego se convertiría en uno de los mayores exponentes de la economía clásica y de la filosofía de la economía. Este economista y filósofo de la Ilustración escocesa es especialmente conocido por su estudio acerca del proceso de creación y acumulación de la riqueza en su obra Una investigación sobre la naturaleza y causas de la riqueza de las naciones. El 16 de junio de 1911, en Kilburn, Wisconsin, cayó un meteorito de piedra de unos 772 gramos. Un hecho histórico porque al estrellarse contra nuestro planeta, impactó contra un establo que destruyó casi por completo. Este mismo día de 1955, en Buenos Aires, Argentina, la Armada y la Aviación Naval Argentina bombardeaban la Plaza de Mayo, la principal de la ciudad, en un frustrado intento de golpe de Estado contra el presidente Juan Domingo Perón. El ataque dejó un saldo de más de 300 muertos y unos 2.000 heridos. El 16 de junio de 1960 se estrenó una de las películas de terror más importantes que se han filmado. Hablamos de Psicosis, dirigida por el rey del suspense Alfred Hitchcock. Para los que todavía no la han visto, la trama se centra en el encuentro entre la fugitiva Marion Crane y Norman Bates, el tímido propietario de un solitario motel donde se esconde una historia terrorífica. El 16 de junio de 1979 se publicó la última edición del periódico zaragozano Amanecer. Este diario fue una parte significativa de la prensa aragonesa durante el régimen. Tras el fin del franquismo y en los primeros años de la transición a la democracia, el periódico continuó publicándose hasta esta última edición en 1979. Con el cambio político y la evolución del panorama mediático, periódicos como Amanecer terminaron desapareciendo, dando paso a una prensa más libre y diversa en España. Hoy celebra su cumpleaños uno de los presentadores más reconocidos de la pequeña pantalla española, especialmente por su larga trayectoria a los mandos del concurso más longevo de la historia de la televisión. ¿Saben de quién les hablamos? Se trata de Jordi Hurtado, quien nació tal día como hoy de 1957. ¡Felicidades! En el calendario de días internacionales resaltamos que el 16 de junio se celebra el Día Mundial de las Tortugas Marinas, uno de los animales más amenazados del planeta y a su vez uno de los más longevos. Llevan en la Tierra desde la era de los dinosaurios, unos 200 millones de años. Este Día Mundial se celebra para concienciar a la población del peligro que corren y las amenazas que les acechan, así como involucrar a los humanos en el cuidado y supervivencia de la especie, contando con el apoyo de innumerables organizaciones ecologistas y ambientales. Hoy también es el Día Mundial de la Tapa, una de las tradiciones más populares en España, donde se estima que un 60% de los establecimientos gastronómicos ofrecen una tapa gratuita como acompañamiento de la bebida. La iniciativa proviene de la asociación Saborea España, que cada año anima a los hosteleros a participar en este evento, precisamente para difundir la cultura de la tapa, ya sea con degustaciones, concursos o creaciones especiales. Llegamos a la efeméride musical del día, lo hacemos recordando el nacimiento del malogrado rapero estadounidense Tupac Shakur, asesinado en 1996 en Las Vegas. Tupac sigue siendo un icono de este género musical, no solo por las trágicas y misteriosas circunstancias de su asesinato todavía sin resolver, también por temas como California Love, Picture Me Rolling o Changes.
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0: Quedan poquitos días para que finalice la campaña de la renta 2025, 30 de junio, ya les adelanto que es la fecha máxima, el último día para presentarla. Han tenido tiempo, desde el 8 de abril, pero bueno, si son ustedes de los rezagados, hoy les vamos a dar las claves para saber lo que todavía deben tener en cuenta con Ana Rubio, vicepresidenta del Colegio de Gestores Administrativos de Aragón y La Rioja. Buenos días, Ana.
1: Muy buenos días, ¿cómo estáis?
0: Muy bien, bueno, pues si alguien todavía no lo ha hecho, como decíamos, ha tenido tiempo, pero bueno, siempre supongo que hay gente que se espera al último momento. El día 30 de junio es la última oportunidad para presentarla, ¿verdad?
1: Así es, pero si te sale a pagar y quieres dejar domiciliada tu renta para que te lo pasen en dos veces por tu banco, tienes hasta el 25, no hasta el 30, hasta el 25, para poderla dejar domiciliada. Y así pues pagar un 60% ahora el 30 de junio y un 40% el día 5 de noviembre.
0: Pues todavía menos días entonces.
1: ¿Vale? Menos tiempo. Si se ha de devolver, sí, que ya está el 30. Pero bueno, yo por si acaso no esperaría hasta el final, no vaya a ser cosa que hay muchas sorpresas, que crees que te van a devolver y al final pagas.
0: Claro.
1: Así que por si acaso, todos antes del 25 a dejar presentada su declaración.
0: Hablando de esas sorpresas, yo digo que nuestro gestor es un poco como un confesor también, ¿no? Que hay que ir contándole un poco todo lo que hemos hecho, gastado, ingresado durante el año, porque puede, como nos acaba de decir, dar lugar a sorpresas la declaración.
1: Así es. Bueno, yo creo que muchas veces sabemos más nosotros que el propio contribuyente, porque ¿os te acuerdas que vendiste un piso el año pasado? Pues es que, pues sí, es que no me acordaba, claro, es que hace un año. Entonces, sí, estamos muy pendientes de los clientes porque realmente es un trámite es una obligación que generalmente a la gente se le hace bastante cuesta arriba y bueno, y siempre confían en que les vas a ayudar y que bueno, que a ti no se te va a pasar lo que a ellos les puede pasar. Realmente poca gente viene a hacer la declaración muy contento, todo el mundo viene diciendo, aunque te devuelvan, diciendo ¡buf, qué rollo! Pero bueno, es lo que toca en estas fechas.
0: Sí. Bueno, además, claro que vosotros los gestores sois los que más saben, pues cuando aparece una nueva deducción o algo que quizá a nosotros ni se nos había pasado por la cabeza, porque además, claro, luego depende de, en este caso hablamos de Aragón, pero cada autonomía luego tiene sus propios recovecos.
1: Así es, es cierto. Este año realmente ha habido muy pocas novedades, tanto a nivel estatal, claro, como a nivel autonómico, muy poco. Y luego, además, es que las deducciones que hay, las autonómicas, si quieres nos centremos un poquillo en las de Aragón, uh-huh, ya que estamos aquí, pues la verdad es que son casi inaplicables, casi todas inaplicables, porque son unos límites tan bajitos, se han quedado tan desfasadas que pocas resultan aplicables, muy, muy pocas. Entonces, y además que son de muy escasa cuantía. Entonces, como ya te digo, o sea, podemos aplicar, pues, ¿cuántas deducciones habré aplicado yo este año las rentas? Pues poquísimo. La de más de 70 años autonómica, que son 75 euros siempre y cuando tengas unas rentas determinadas, que están sujetas a rentas, se aplica en la persona, en la gente mayor, en los jubilados, sí que la aplicamos bastante, igual a que más. Pero claro, los límites que tenemos para poder aplicar las deducciones son las mismas que había hace muchos años, con lo cual la gente va subiendo un poquito más su pensión en este caso. Cada vez son menos aplicables todas las deducciones. Si continúan como estamos, ya te digo, este año apenas nos hemos deducido ninguna deducción autonómica y si continúa el año que viene, pues cada vez menos. O sea que se han quedado muy, muy desfasadas, tanto los límites para aplicarlos como la propia cuantía de las deducciones.
0: Pues igual que nosotros nos ponemos las pilas, que si pagamos por Bizum, que si domiciliamos, que bueno, para pagar nunca hay problema, pues también deberían Hacienda ponerse las pilas en este asunto y actualizar,
1: sí,
0: ¿no?, esas deducciones.
1: Sí, es cierto, eso es así. Bueno, vamos a decir algo a su favor de este año, de la campaña de renta a favor de Hacienda, vamos a decir que, por ejemplo, todo lo que es rectificación

0: tanto a favor como en contra del contribuyente, si te has equivocado ahora que estamos a final de campaña al hacer una declaración, han puesto un sistema mucho más fácil de poder solucionar estas cosas. Es muy muy fácil la modificación, tanto si te has dejado de meter alguna deducción como si te has olvidado de poner pues algún rendimiento. Es muy fácil la modificación, se machaca la declaración anterior y se presenta sin ningún problema. Entonces eso sí que ha sido facilidad, es que nos ha facilitado mucho tanto a las gestorías como a los propios contribuyentes el poder rectificar sin tener problemas. Nunca ha habido consecuencias, porque siempre que se hace en plazo una rectificativa nunca es sancionable de ninguna de las maneras, 10 rectificaciones que presentes, vamos, nunca es sancionable. Pero sí que era mucho más complicado antes presentarlos, había que hacer pues vía escrito, recurso. Eso ahora ya pasó a la historia y ahora ya directamente desde la propia página de Hacienda, desde la renta web o desde el programa que uses para hacer la declaración, se puede modificar sin problemas. Entonces, sobre todo, ahora que estamos a final de plazo, que todo el mundo que se ha dejado algo de meter, tanto a favor como en contra suya, que rectifique, que es sencillo y merece la pena hacer las cosas bien, claro.
1: Pues sí, bueno, punto positivo para Hacienda. Bueno,
0: punto positivo
1: que
0: para
1: somos
0: Hacienda.
1: Todos al final. Ana, ustedes elaboran un informe desde hace varios años con algunos datos destacados de cada campaña. En esta ocasión, en la campaña de la renta 2025, se ha encontrado una dificultad, digamos, principal, que han sido los cambios en los datos de los mutualistas.
0: Es cierto. En general, a ver, Hacienda es cierto que cada vez tiene más datos cruzados y cuando solicita los datos fiscales van apareciendo cada vez más cosas, pues aparecen ventas de criptomonedas, por ejemplo, van apareciendo más datos, cada vez más. Pero este año en la misma campaña de renta, si pedías unos datos fiscales, pues por ejemplo en abril, te salían unos datos, iban actualizando y si pides ahora en junio, esos mismos datos han podido cambiar porque se han subsanado o se han puesto otras cantidades. Eso nos ha pasado con los mutualistas, efectivamente. Los mutualistas, los que han regularizado desde el año 2019, 20, 21 y 22, que han devuelto cantidades a Hacienda, esas cantidades no hay que declararlas porque es una rectificación de las propias rentas presentadas, tenían que haber pagado menos. Entonces eso no supone ni ganancia ni nada para el mutualista, pero sí que tienen que declarar los intereses que les ha generado esas devoluciones. O sea, Hacienda ha devuelto el dinero con intereses. Esos intereses todos los mutualistas lo tienen que declarar como una ganancia patrimonial en su renta en el momento que reciben esos intereses, y eso es los datos que han venido mal, que se han actualizado, que son de pequeña cuantía, mucha repercusión no tiene, porque bueno, a nadie le han dado unos intereses tremendos por devolver las mutualidades, pero sí que es cierto que ha habido muchos errores en esos datos, y son datos que además el contribuyente no tiene o no conserva, porque le han devuelto pues en diferentes momentos, mezcla lo que son intereses con lo que es la devolución propiamente dicha. Entonces son datos que no conservan, que no guarda el contribuyente y que lo ponemos porque Hacienda nos lo da, nos lo facilita, que está muy bien que lo facilite, pero sí que ha sido de forma gradual y bastante confusa la información por parte de los datos fiscales. Sí.
1: Otro colectivo con problemas a la hora de obtener estos datos bien es el caso de las empleadas de hogar.
0: Sí, efectivamente, empleadas de hogar, esto es lo que hablábamos antes de los límites, como los límites para presentar declaración pues ha quedado también desfasado, pues en los mismos que estaban pues hace 10 años, cada vez hay más gente que tiene obligación de presentar declaración, tanto los propios personas, los jubilados, que pues antes ganaban 21.900, pues se va actualizando con el IPC y ahora ganan 22.100. Tienen obligación ya de hacer declaración de renta. Nos hemos encontrado este año con muchos contribuyentes que no tenían antes obligación y ahora con los mismos ingresos, ¿no?, tu jubilación, ahora sí que tienes que hacer declaración. Lo mismo pasa con las empleadas de hogar. Como las empleadas de hogar ya cobran el salario mínimo, o sea, quiero decir, el salario mínimo no es que ya cobren, siempre han cobrado el salario mínimo, pero que ahora se ha actualizado el salario mínimo, muchas empleadas de hogar, sobre todo cuidadoras, que están a jornada completa, están ganando más y tienen que hacer declaración, o incluso aunque ganen menos, aunque ganen más entre 15.000 y 22.000 euros, también tienen obligación porque la persona que cuidan es una persona física, no es un empresario, es una, y no tienen obligación de hacer retención al trabajador, con lo cual, ojo, que todo el mundo no sabemos que cuando hay más de dos pagadores el límite baja de los 22.000, pero no todo el mundo sabe que si tienes un pagador que no te retiene, el límite también baja de los 22.000 y tienes obligación de presentar declaración. O sea, prácticamente todas las empleadas de hogar, todas que estén a jornada completa, tienen obligación de presentar su declaración de la renta, todas. Que trabajen, sobre todo, pues eso, para personas físicas jubiladas. A ver, si eres una limpiadora y trabajas para una empresa, evidentemente eres un trabajador por cuenta ajena normal. Uh-huh. Pero si es un empleado de hogar que trabajas para una persona mayor, o siempre, vamos, el 100% tiene obligación de hacer declaración. Y esto estoy segura que la mayor parte, o mucha gente no lo sabe o no es consciente de que tiene que hacer declaración de la renta.
1: Uh-huh. Otro asunto que os ha llamado la atención es que hay una nueva deducción que está destinada a las rentas más bajas, pero ocurre un poco como con las autonómicas de Aragón, ¿no? Que no se podía aplicar.
0: Eso es, son para rentas tan bajitas. Hay muchas veces que la gente que se puede aplicar estas deducciones que ni siquiera tiene retención, con lo cual nada te van a devolver. Ya te pueden poner 1.000 deducciones que si no te han hecho retención porque tienes una renta muy bajita y no estás obligado a que te retengan, nada te devuelven. Entonces, muchas que son inaplicables por esto mismo, porque es que ni siquiera tienen retenciones para que les puedan devolver con las deducciones. Entonces, por favor, administración, agencia tributaria, actualizar esos mínimos para que la gente pueda aprovecharse de alguna deducción.
1: Este año también aparecían por primera vez datos de alquileres turísticos.
0: Sí, también es cierto. O sea, eso de los datos, igual que las criptomonedas, que antes te ponía un mensajito la agencia tributaria en los datos fiscales que te decía, sé que tienes criptomonedas, pero nada más.
1: Sí.
0: Pues esto lo mismo, sé que tienes un alquiler, pero nada más. Ahora sí que aparecen por los datos cruzados de las plataformas de alquiler, por ejemplo. Es bastante complicado porque no suele cuadrar mucho lo que está declarado en plataformas con lo que tiene el contribuyente. Son ingresos muy variables, estas declaraciones son complicadas de hacer porque realmente tienes que tener mucha información, tienes que llevarlo muy bien y sobre todo, este año todo el mundo que haya tenido estos alquileres lo sabrá, que a las gestorías pues nos volvemos locas con esto, que lleven muy controlado ya para el año que viene, para renta el año que viene, que lleven muy controlado los ingresos que tienen, los gastos que tienen, para poder hacer bien la declaración de la renta, porque muchas veces es muy complicado declarar estos ingresos de forma correcta.
1: Uh-huh. Ana, ya nos ha dicho que si nos saliera a pagar y queremos domiciliar, tenemos como fecha límite hasta el 25, fecha, digamos, ultimísima es el 30, y ahora, ¿qué tenemos que hacer si aún no la hemos presentado? ¿Qué maneras nos quedan de hacerla?
0: A ver, son las mismas de toda la campaña. Yo creo que la gente repite la campaña anterior, sabe, porque enseguida se pasan los años y te subas tú otra vez en la campaña de renta. Entonces, o te vas a tu gestoría que te lo hagan pues con sus propios programas, o bien pues a través de, mucha gente se anima a hacérselo directamente, cada vez más, a través de renta web, entrando directamente con tu número de referencia y vas metiendo los datos y modificando tu borrador o tu renta, las rentas sencillitas. La verdad es que es muy recomendable hacerlo, siempre revisando, claro está. Uh-huh. Pero sí que se puede hacer muy bien con la renta web, o incluso pues llamando a la agencia tributaria para que te lo hagan o telefónicamente o de forma presencial, pero sí, para ambos casos es necesario cita previa. No puedes presentarte para que te haga la declaración sin cita previa. Yo creo que todo el mundo vuelve a hacer lo mismo que hizo el año anterior. Sí. Lo que pasa que es cierto que tanto la renta telefónica como la presencial que te hacen en la agencia tributaria no es para todo tipo de contribuyentes. Hay algunas que es imposible hacer, como actividades económicas y sí que es verdad que a final de campaña mucha gente que tiene su cita, que la dan muy tarde, además las citas presenciales empiezan muy tarde la campaña para poderla hacer. Hay muchos contribuyentes que van, les dicen que no se pueden hacer y ya vienen corriendo desesperados en el último momento para que les hagamos la declaración. Entonces, sobre todo, antes de ir o de pedir, informarse si realmente les pueden hacer la declaración por su situación.
1: Pues con esa recomendación nos quedamos. Ana Rubio, vicepresidenta del Colegio de Gestores Administrativos de Aragón y La Rioja, muchísimas gracias por habernos atendido hoy.
0: A vosotros, hasta que queráis, un placer.
1: Lo han escuchado. Si son ustedes de los rezagados, miren que comenzó la campaña el 8 de abril y aún no han presentado su declaración de la renta. Tienen hasta el día 30 como fecha límite, hasta final de mes, pero si quieren domiciliar, sepan que solo tienen hasta el 25.
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0: hoy vamos a hablar, porque quizá han visto en las noticias en los últimos meses que hemos leído casos de historias violentas, de homicidios, de atracos con navajas, con hachas incluso. Hoy nos acompaña Cristian Aventín, portavoz de la Policía Nacional. Cristian, bienvenido.
1: ¿Qué tal? Un placer estar aquí.
0: Pues no sé si es mi percepción o que últimamente ha habido como más, movimientos violentos, crímenes violentos.
1: Sí, debe ser una percepción, porque no hay más que había. Podemos seguir diciendo que Zaragoza sigue siendo una ciudad relativamente tranquila, pero sí que es cierto que como se han dado en las últimas semanas pues algún hecho más concreto y con mucha más repercusión, pues parece que hay más. Pero bueno, al final tenemos que estar aquí para tranquilizar a la ciudadanía.
0: El último de ellos, que conocíamos además que va a haber cárcel, fue un homicidio de un hombre. Le agredieron en la vía pública, permaneció unos días ingresado, muy grave, pero al final falleció. ¿Cómo se dieron estos hechos?
1: Esto sucede en el barrio de Torrero el 31 de mayo, es la agresión. En principio, y según hasta donde se ha podido saber por parte de este gabinete de prensa, pues es una discusión que termina en una agresión, una brutal agresión de una persona que acaba en el suelo, otras dos personas pateándole, pues, requiere una asistencia médica, ingresa ese mismo día en el hospital y está 11 días hasta que finalmente fallece. Y se detienen después de una investigación que no es sencilla, no es fácil, porque al final es en vía pública, unas personas que en principio son anónimas. No hay ninguna relación anterior, o parece que no hay una relación anterior entre estas personas. Y bueno, pues tras una ardua investigación se consigue localizar, identificar y detener a estas dos personas. Que se la detención, pues si fallecía el día 11, me parece que el día 12 fue la detención. Una detención en la que hubo que acceder al domicilio, pillarlos allí dentro, intentar sorprenderlos, dada la peligrosidad de esas personas y de la violencia. Y bueno, pues es como decías, se decretó el otro día el ingreso en prisión para los dos presuntos autores materiales, pero también para una tercera persona que se le acusaba o presumiblemente había intentado ocultar de alguna forma o pues eso, de impedir la investigación para dar con estas personas.
0: ¿Qué ha sido las piezas clave en esta investigación en concreto?
1: Pues sobre todo el trabajo que hacen los compañeros de homicidios, que desde el momento uno, cero, casi hasta que han dado con estas personas, pues se tienen que volcar. Es una contrarreloj, o sea, ahí el tiempo juega en contra y está dando pie a que estas personas desaparezcan. Entonces, sobre todo, ha sido una investigación compleja en la que pues medios humanos y también materiales, que evidentemente no desvelaremos aquí para que los siguientes malos ponérselo un poquito más difícil, pero eso, la investigación y pues las declaraciones de los testigos son muy importantes. Ser colaborador, o sea, al final has visto un hecho delictivo, cualquier persona de bien debería colaborar. Hay que intentar quitar este tipo de delitos de la calle. Pues esas declaraciones de los testigos también fundamentales.
0: Claro, hemos visto además que además del grupo de homicidios, los encargados de la investigación, luego en lo que es el dispositivo, digamos, de atrapar a estas personas, participan diferentes unidades, ¿no?
1: Sí, sobre todo esa entrada en el domicilio y esa operativa que hay que hacer, pues se dejó en manos de los GOES, de ese grupo de operaciones, del grupo especial que tenemos en esta jefatura, muy preparados, que prácticamente su trabajo diario es entrenar para luego este tipo de intervenciones, para no dejar nada a la improvisación, y accedieron a esa casa y en pocos segundos estaban las dos personas detenidas, engrilletadas, el lugar asegurado para que la autoridad judicial y los compañeros de homicidios pudieran realizar esa inspección que había que hacer en el lugar.
0: Cristian, a veces yo me lío un poco con las nomenclaturas, ¿no? De cuando es lo de con fuerza. Alguna vez hemos hablado sobre todo de hurtos y robos, sí, ¿no? Pero en el caso de este tipo de delitos, de homicidio, primer grado, segundo grado, que lo vemos a veces también.
1: Eso es muy de película.
0: En las películas, sí. Vale.
1: Nosotros aquí deberíamos de contemplar que la legislación vigente española habla de homicidio y en función de cómo es el proceso, pues se habla de asesinato. Y en cuanto a lo de la fuerza y la violencia, pues es clave tener claro que la fuerza se ejerce sobre las cosas y la violencia sobre las personas. Cuando mandamos una nota de prensa y pone detenidos por robo con violencia, pues damos por hecho que la ciudadanía sabe que con violencia es porque es hacia las personas. Pero bueno, Lo damos por hecho, a lo mejor lo deberíamos darlo por hecho y explicarlo. Y con fuerza no es que se utilice una fuerza hacia las personas, sino que hacia las cosas. Entonces esa sería la diferencia principal.
0: Si ha habido un robo con fuerza, es que han abierto la puerta de mi casa. Y si es un robo con violencia, es que a mí me han pegado o me han agredido.
1: Dicen, y si tiran la puerta a patadas para acceder, ¿es violento? No. Es fuerza. Hacia las personas, violencia, y hacia las cosas, fuerza. Y yo creo que con ese resumen... para siempre, ya, ¿verdad?
0: Te iba a decir que no se me va a olvidar, pero no pondría la mano en el fuego por mí misma. Otro caso, hace relativamente poco, a martillazos contra una persona.
1: Sí, una pelea en un local entre dos personas, en principio sí que se conocían, habían estado por la noche juntos, y una discusión, según el testigo, de nuevo, pues fundamental, un testigo que estaba por ahí y que además me dio para que no llegara más esa agresión, pues una discusión entre dos personas, en principio familia, y una de repente pues coge una maza y agrede al otro a la cabeza. Las consecuencias podían haber sido fatales. Afortunadamente pues solo se habla de una herida, de un delito de lesiones, pero ese mismo golpe se podía haber convertido en un homicidio perfectamente.
0: Luego hay que hacer, tentativa es otro término.
1: Cuando
0: tenemos que hacer un programa
1: vocabulario. Pero yo creo que tengo la persona ideal para venir aquí, porque hablar yo de penal, eso es. Aprendí de mucho, maestro de poco, ¿no? Entonces yo vengo aquí y os cuento lo que escribimos. Pero bueno, para estas cosas igual sí. La tentativa es, yo quiero cometer un hecho, o sea, he intentado, he participado y he querido hacer un hecho, pero no he llegado a su fin. Por eso lo de tentativa de robo con fuerza. Pues yo he querido acceder al local, he fracturado la persiana, he fracturado el cristal y cuando iba a acceder me han pillado. Pues la tentativa. No es que yo no me he caído, he roto el cristal y... No, tentativa, yo quería hacer lo que iba a hacer, lo que pasa es que me habéis pillado. Cuando hablamos de tentativa de homicidio, pues yo he querido matar a la otra persona y no lo he conseguido, no he llegado a su fin. Por eso es clave, pues si es tentativa o no es tentativa, porque no es lo mismo un delito de lesiones, pues yo le he querido pegar un puñetazo a alguien sin causarle la muerte, que yo le he clavado un cuchillo 3 veces con la intención de matarlo. Me estoy poniendo en primera persona, luego igual salgo aquí y me detienen, pero he querido clavarle el cuchillo 3 veces con la intención de matarlo, no lo he conseguido, pues una tentativa de homicidio.
0: Y si le pegamos ese puñetazo y tenemos la mala suerte de que cae y fallece,
1: homicidio. Hay un muerto. Ahora ya veremos homicidio, si es doloso o si es por una imprudencia, porque yo mi intencionalidad no era la de matarlo, pero el golpe ha caído, se ha golpeado la cabeza, no era mi intención, pero es un homicidio imprudente, pues yo no lo quería hacer, pero el resultado es de muerte, pues hay homicidio.
0: Bueno, nos has contado este caso de los martillazos, leíamos también en las noticias que nos vais enviando y en la prensa, ¿no? Un atraco en un comercio con una navaja, en otro con un hacha, que les enseñó un hacha como para asustar, ¿no? No es que la...
1: Ahí teníamos la tercera alternativa. Hemos hablado de la violencia, hemos hablado de la fuerza y ahora estamos hablando de la intimidación. Es un robo con intimidación. A través de una herramienta, en este caso armas, intimidan a la persona que regenta el local para sustraerle pues lo que quieran, ¿no? La caja, el género, el producto... es un robo con violencia o intimidación, porque así está tipificado. En este caso pues, se utiliza la intimidación. Al final la persona, la víctima, pues, reacciona de la manera pues como pretende el autor, asustada, atemorizada, pues acaba dándole las cosas en principio.
0: Bueno, a mí si me amenazan con un hacha, desde luego.
1: Y así debería ser, ¿eh? A todo el mundo le decimos y intentamos que no hay que oponerse. Lo que hay que hacer es intentar calmarse, que es difícil, tienes un hacha delante, no oponerse, no hacerse el héroe, pero a la vez, como digo casi siempre que venimos aquí, intentar observar y captar toda la información que podamos, que luego va a ser fundamental. Porque luego llega la denuncia y nos acordamos, pues iba muy de oscuro y era muy grande y daba mucho miedo. Pues probablemente sí, porque así todo el mundo pues sale luego a la calle y va muy oscuro. Pero yo siempre digo, las deportivas, un tatuaje, o el color de los ojos, algo que lo distinga del resto. O sea, la ropa, muy probablemente, en cuanto salga del local, se la va a quitar o se la va a cambiar, pero las zapatillas seguramente no. Pues si nos fijamos en un pequeño detalle, pues llevaban unas deportivas de este color, o tenían una marca con el símbolo en otro color diferente. Algo que lo diferencie del resto.
0: Claro, si nosotros somos víctimas, como acabas de decir, es difícil, ¿no? Que en esos momentos nos fijemos en esos detalles. Pero hoy en día, que la gente ve una pelea y en vez de llamar a la policía se pone a grabar, bueno, primero hay que llamar a la policía. Y luego, además, si grabamos, también sean, ¿eso os sirve, esos, ese tipo de material?
1: Nos sirve de cara a una investigación para, pues ya tenemos captado al autor. Muy probablemente luego en un proceso judicial, pues la defensa nos diga que esas imágenes a lo mejor no han mantenido la cadena de custodia que tenían que mantener, el autor no había sido avisado de que iba a ser grabado. Pues si entro a un local, a una joyería a robar y pone un cartel de que está siendo grabado, ya lo sé. Pero si me graban por la calle, ojo que abogado, que luego, a ver, está haciendo su trabajo. Pero nos puede buscar las cosquillas. Pero es importante, vale para todo la vida, pero hay un protocolo que es el PAS, el de proteger, avisar y socorrer. Si yo veo un atraco, evidentemente, probablemente, bueno, yo no, un ciudadano de la calle probablemente pues no deba intervenir, pues lo estás viendo, primero protégete, a ver si encima te vas a llevar tu hachazo, avisa, y una vez que ya haya pasado, te has protegido, tu protección sobre todo, has avisado, pues vamos a entrar a intentar socorrer a la víctima, que seguramente esté en shock. No le vamos a preguntar que cómo era, cómo iba, tal, porque no se va a acordar, pero bueno, para eso estamos aquí, para intentar interiorizarlo o hacerlo, la gente lo interiorice, que automatizar, veo algo, pues vamos a quedarnos con una característica diferente, algo que diferencia al resto.
0: Cuando ocurre algo, en ese momento, si soy testigo, si llamo, esos primeros, cuando, bueno, si todavía estoy ahí, todavía con más razón, ¿no? Pero entiendo que las declaraciones de los testigos o lo que ellos pueden aportar, cuanto más fresco mejor, ¿no?
1: Y esa llamada al 091 tiene que ser al instante. Si nos llama después para decir, hace 5 minutos han atracado una joyería en la puerta de mi casa, pues mal. Hace 5 minutos que se han ido ya de allí, claro, los autores. Pero si incluso llamo, estoy viendo una persona con unas pintas muy raras, que está mirando mucho a la joyería, que creo que está esperando a que no haya nadie dentro, ningún cliente, yo llamaría al 091. Más vale prevenir que curar. Ya estamos alertados, vamos a ir hacia allí, y si luego no pasa nada, mejor. Pero si pasa, tenemos muchas papeletas de poder interceptar al autor en el interior o verlo salir. Entonces, la llamada debería ser en el momento en el que yo sospecho que va a pasar algo. Porque si estoy esperando, digo, ah, pues sí, la han atracado, voy a llamar. Pues igual es tarde, que está muy bien, que hay que llamar igual. Pero si pues, tenemos la opción de anticiparnos, de llamar antes o de llamar en el momento en el que, pues sí, se ha puesto el pasamontañas y ha entrado. Pues, nosotros tenemos las patrullas en la calle, como digo, siempre está sectorizada la ciudad para tener una patrulla cerca de casi todos los sitios y en cuestión de minutos vamos a estar allí.
0: Si vemos, si en lugar de un robo es algo más violento, podríamos decir, ¿no? Como una pelea en la calle o si estamos en un bar, en un lugar también público como este esta paliza que le propinaron en la vía pública, por supuesto también ponernos a salvo y llamar a la policía en ese momento.
1: Sí, aportar todos los datos que se puedan, pues son tantas personas, para ver qué recursos vamos a utilizar. Pues no es lo mismo decir, se están peleando 2 personas en el interior de un establecimiento que se están pegando 25 en un parque. Pues no va a ir la misma patrulla.
0: Con los machetes y
1: eso
0: todo.
1: Eso es, ¿no? O hay armas, pues intentar aportar lo que se pueda, todo lo que se pueda, pues no está de más. Sobre todo protegerse, no intentar intervenir, no hacerse el héroe y esperar y ver si grabamos algo bien, pero avisar cuanto antes mejor y todas las características, sobre todo si hay una persona herida, pues aparentemente parece grave porque no se mueve, está en el suelo, está inerte, pues porque tenemos que ir agilizando esos recursos y no esperar a que llegue el primer vehículo y desde allí pedir una ambulancia. Pues si el mismo requerente ya nos dice que hay una persona en el suelo que no se mueve y que parece inerte, pues muy probablemente mis compañeros de la sala del 091 ya van a comisionar un servicio sanitario.
0: Pues con todas esas claves nos quedamos. Espero que no tengamos que utilizar nunca esa información, pero ya lo sabemos, hay que llamar al 091, ponernos a salvo si vemos que es una situación peligrosa y dar los máximos detalles posibles, fijarnos en las cosas más pequeñas que nos puedan diferenciar. Cristian Aventín, portavoz de la Policía Nacional, muchísimas gracias por haber estado hoy con nosotros.
1: Es un placer, como siempre, gracias.

0: Momento para conectar con la Policía Local de Zaragoza y conocer cómo está la ciudad. Álvaro Núñez, portavoz de la Policía Local zaragozana, buenos días.
1: ¿Qué tal? Muy buenos días. Pues a pesar de que las primeras horas de la mañana han sido intensas en cuanto al tráfico denso en los principales puntos de la ciudad, a estas horas y las últimas novedades son que el tráfico en puntos como Puerta del Carmen o General Mayandía es relativamente fluido. Además, adelantar que hoy comienza la tercera fase de renovación de Avenida Valencia, con un corte que se producirá desde calle Ávila hasta calle Bretón. En principio, estas son las novedades que habría en Policía Local. Simplemente recordamos prudencia, sobre todo, y atención a las indicaciones de los agentes. Por lo demás, no hay que lamentar ningún siniestro vial de gravedad y en las últimas horas ha producido un balance de 3 detenidos de delitos contra la seguridad vial.
0: Bueno, por lo que hemos visto esta mañana en ciertas vías, paciencia a los conductores, sobre todo en esas horas punta y alrededor de esas zonas de obras. Seguir, por supuesto, las indicaciones de los agentes y también a las redes sociales, donde van informando de esas afecciones al tráfico al minuto. Álvaro Núñez, portavoz de la Policía Local de Zaragoza, muchas gracias, buen servicio y hasta mañana.
1: Muchas gracias, hasta mañana.

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1: Hablamos ahora de actualidad, como siempre, con Vicente Alcaide. Buenos días, Vicente.
2: Buenos días, Pilar.
1: ¿Qué nos cuentas en este martes 16 de junio?
2: Bueno, la última hora sobre la declaración de mañana de José Luis Rodríguez Zapatero ante el juez Calama. Estará todo el foco mediático mañana y pasado, seguramente, a partir de las 9 de la mañana. Es que el juez ha rechazado la petición de la defensa del expresidente de no declarar sobre las joyas. Lo que aduce el argumento que da el juez es que no es un hecho nuevo. Aunque hay una pieza separada por posibles delitos, de delito fiscal y contrabando, por esas joyas valoradas en 1.300.000 euros, el juez dice que ese hecho ya se conocía, por lo tanto, que no necesita más tiempo para preparar su defensa sobre las joyas.
1: Claro, recordamos que en un primer momento dijo que eran heredadas de su familia a través de portavoz y que tenían un valor de unos 50.000 euros, bastante alejado de lo que...
2: Sí, muy alejado de la realidad, de ese 1.300.000.
1: Sí, esa aparición de la zarina, bueno, en fin.
2: Sí.
1: Sí, no sé yo qué gustos, bueno, tendrá su familia.
2: Pues pero... mañana todos muy atentos a lo que diga y cómo se defienda y qué estrategia utilice Zapatero ante el juez Calama. Calor en las aulas.
1: Parece una novela, una película, novela. Calor en las aulas.
2: Es una película, no comedia precisamente. No. Nuestros niños están padeciendo ya los efectos del calor en las aulas y te traigo lo que acaba de decir la consejera Carmen Susín al respecto. ¿Te acuerdas que se envió un cuestionario por el Departamento de Educación? Más de 500 encuestas lanzadas a todos los centros educativos de Aragón para que contestaran cómo estaban, qué necesidades tenían. Han contestado 282. Pero más allá de eso, que tiene que estudiar ahora el gobierno de Aragón, qué es lo que piden y demandan esos centros, ha dicho Carmen Susín que se ha actuado ya en más de 100 y que es muy complicado climatizar, porque en algunos de esos centros el sistema eléctrico no está actualizado, ni ha pasado la revisión, son antiguos y por lo tanto, lo ha dicho literalmente, no se puede poner ni un split ni un pingüino.
1: Hemos hablado a primera hora con una persona del AFA, de la Asociación de Familias del Gascón y Marín, que mañana han decidido ir con ropa de piscina o playa para protestar por este hecho. Hemos hablado también con otros centros, con sindicatos, que nos contaban que esa encuesta ya la enviaron el año pasado, que pidiendo a los centros que realizaran esas mediciones. En algunos lugares, como los comedores, se han llegado a alcanzar 37 grados. Recordamos que el límite legal es 27.
2: 27, sí.
1: Y que, claro, que se sabía ya el año pasado que esto iba a ocurrir y que no se explican la inacción, ¿no?, del gobierno de Aragón.
2: Porque si reconocen que algunos no han pasado revisiones y que los sistemas eléctricos son antiguos, esto ya se podía haber previsto antes. Da toda la impresión de que vamos tarde y las temperaturas, ya lo estamos viendo, no perdonan ni dan tregua también a nuestros alumnos. Dos temas de urbanismo del Ayuntamiento de Zaragoza. El último empujón al CDM Aljafería, es decir, a las piscinas de la Almozara. El señor Serrano, que esto es y responde a una demanda histórica de los vecinos de hace 20 años. Eso es cierto, lo que pasa es que los vecinos están bastante molestos y enfadados por el modelo, por la fórmula de esa concesión a una entidad privada, aunque el precio de las piscinas será público. Pero hay otras cosas, de ese derecho de superficie, que es la clave para que, evidentemente, se gestione todo ese espacio. Lo han manifestado aquí en sucesivas ocasiones los vecinos y también los grupos de la oposición en el ayuntamiento. Próximamente ya las máquinas empezarán a trabajar en esos terrenos de la Almozara.
1: Y ojo, cuidado cuando empiecen las máquinas, porque hay terrenos por la Almozara que sufren esa contaminación.
2: Así es.
1: De cuando estaba la química, se desmanteló y se tiró por ahí la tierra en lugares que no sabe nadie. Y bueno, puede ser también un problema.
2: En otros sitios, ya sabes, se buscan tierras raras y aquí tenemos tierras tóxicas.
1: Eso es.
2: En fin, y el primer trámite de los 220 pisos de lujo en el antiguo convento de Jerusalén, que ya salió adelante ayer. Primer trámite, modificación del Plan General de Ordenación Urbana, apoyado por PP, Vox y la concejal no adscrita, con la oposición de la izquierda, que dice que de interés general nada y que todavía no ha explicado el señor Serrano los de los 22 millones. Que siguen pensando que es una estimación y que se dedicarán a vivienda pública, dice Víctor Serrano.
1: Bueno,
2: lo veremos.
1: Sí,
2: a dónde
1: esas
2: se
1: desde luego no van a ser públicas, van a ser pisos de lujo.
2: Exacto. Y Comisión de Cultura, hoy en el Ayuntamiento, y se ha hablado de la Plaza del Pilar. desfilar, valga la redundancia, de tu plaza. Bueno, se ha hablado por dos motivos. El impulso para que sea toda la plaza, no solo la Basílica, Patrimonio de la Humanidad por la UNESCO, de momento encuentra, no es que encuentre un obstáculo, es que está delante el Castillo de Loarre. Es decir, lo tiene que impulsar el gobierno de Aragón. Uh-huh. Ya sabes que esto cuesta muchísimo esfuerzo y mucha burocracia. Y de momento lo que ha dicho Sara Fernández es que nos han manifestado que primero va el Castillo de Loarre. Y ya después ya se verá. Que está costando también muchísimo declarar patrimonio inmaterial a la Jota. Entonces, vamos, ya sabes, las cosas de Palacio uh-huh. van despacio. Ha aprovechado la oposición, Partido Socialista, para criticar la reforma de la Plaza del Pilar. Ha acusado al ayuntamiento de que ellos han roto las fuentes y ahora tienen que arreglarlas. Sara Fernández les ha contestado, pero cuando ustedes gobernaban también había cosas en la Plaza del Pilar. Yo creo que tantas como ahora, no.
1: Oh, bueno, y espérate.
2: Claro, grandes estructuras.
1: Claro.
2: Que
1: van a poner más ahora, plantas colgando.
2: Sí, y se va a renaturalizar la plaza, un millón y medio. Bueno.
1: Es una plaza muy dura, ¿eh?
2: Veremos.
1: Bueno.
2: Y ayer Natalia Chueca viendo a Bad Bunny en primera fila.
1: Anda.
2: En Madrid. Sí, sí.
1: Anda.
2: En primera fila. Lo han comentado los compañeros de Heraldo.es. Ayer
1: qué
2: por
1: moderna.
2: La tarde estaba en Madrid. Pues ya sabemos que le gusta Bad Bunny.
1: Bueno, pues otra cosa. Igual le invitó, como invitó a Rosalía.
2: Pues no lo sabemos. La información dice que esa localidad, los precios de las entradas serán 230 euros. Pero no sabemos si estaba invitada o...
1: Bueno, más baratas no. que las del Mundial, oye.
2: Desde luego.
1: Muchísimas gracias. Seguiremos pendiente de la actualidad, Vicente Alcaide.

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1: Las piscinas de la Almozara dejarán de ser una reivindicación histórica para ser una realidad el primer trimestre de 2027. El Ayuntamiento de Zaragoza ya ha otorgado la licencia de obras y pronto llegarán las máquinas. Habrá piscinas exteriores, 5 piscinas de pádel cubiertas y un edificio deportivo. La inversión es de 16 millones de euros. El Ayuntamiento ha adjudicado las obras para construir 32 pisos de alquiler asequible con servicios comunitarios en Torrero. Se invertirán casi 6 millones de euros. Se ubicará entre la Avenida de América y la Plaza de la Memoria Histórica. Se unirán a las más de 3.000 viviendas públicas que está construyendo el consistorio. El Festival Música al Ras, organizado por el Ayuntamiento de Zaragoza, ha finalizado con un rotundo éxito. Más de 20.000 asistentes han llenado los conciertos en la Plaza San Bruno y en el Jardín de Invierno del Parque Grande.
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9: Quince de sol, 15 minutos para la solidaridad.

0: El 20 de junio es el Día Internacional de los Refugiados y la organización Entre Culturas ha organizado un acto de sensibilización sobre los migrantes. Nos cuenta todos los detalles Marisa Vicente, voluntaria de Entre Culturas. Buenos días, Marisa.
1: Hola, buenos días.
0: Vamos a empezar, antes de entrar al acto del día 20, poniendo un poco en contexto a nuestros oyentes, para quien nos conozca, ¿qué es Entre Culturas? ¿Qué tipo de trabajo realiza?
1: Bueno, lo primero, que Entre Culturas participa en este evento, pero no somos los únicos que convocan a esta caminata. Está el Seminario de Investigación para la Paz, está el Servicio Jesuita Migrantes, está el Centro Pignatelli y sus grupos de apoyo a migraciones, aparte del grupo de Entre Culturas. O sea, es todo el entorno ignaciano de jesuitas, de organizaciones vinculadas con jesuitas aquí en Zaragoza, las que estamos convocando a esta caminata por la hospitalidad.
0: Uh-huh. Y vosotros en concreto, ¿qué hacéis el resto del tiempo? ¿En qué proyectos trabajáis?
1: Bueno, el Seminario de Investigación para la Paz es bien conocido, que trabaja por la difusión de la cultura de la paz. El Servicio Jesuita Migrantes hace apoyo a colectivos de migrantes con proyectos aquí en España, en distintas ciudades. No en Zaragoza, no tenemos ningún proyecto de acompañar migrantes, pero sí en Almería, sí en Valencia, etcétera. Y aquí se hace más una difusión, sensibilización de lo que es la situación de la migración, ¿no? Entre Culturas es una ONG de cooperación y, por tanto, trabaja con proyectos en muchos países, incluidos los campos de refugiados, en los que el Servicio Jesuita Migrantes trabaja con escuelas. Entre Culturas, sobre todo, trabaja por la educación y los niños, al tener que huir de sus lugares habituales, pierden esa posibilidad de tener colegio. Entonces, en los centros de refugiados intentamos establecer y encontrar profesorado para que puedan continuar con su formación.
0: Una de las actividades que organizáis cada año es esa carrera, ¿verdad? Voluntarios de Entre Culturas participan en otras carreras de carácter solidario, y ese símbolo de la silla roja, que me parece tan, tan potente, poniendo el foco en esa silla vacía.
1: Efectivamente, uno de los símbolos que más nos caracterizan es la silla roja, que viene a denunciar la situación que muchos niños no tienen acceso a la educación, ¿no? Es una silla vacía porque hay niños que tienen que trabajar o que están muy lejos de las escuelas o que no hay un entorno en que puedan hacerlo, ¿no? Tienen que quedar en casa cuidando hermanos, bueno, en otras situaciones muy desfavorecidas. Entonces, sí, denunciamos que la educación tiene que llegar a todos los niños.
0: Hay veces que si uno tiene pues hijos, nietos, ¿no?, que alguno seguro no quiere ir al colegio, y te das cuenta, cuando hablamos de estos temas, de lo afortunados que somos aquí. Por haber nacido aquí, pues hay un colegio y una etapa obligatoria de escolarización, y la importancia y el valor, pues cuando hablamos con otras organizaciones de cooperación al desarrollo que dan becas, que hacen estas ayudas a que se desarrolle la educación, de lo importante que es, ¿no?, que no se pierda también como parte de la rutina de estos niños.
1: Efectivamente, a veces es que los niños no están a gusto en el colegio. Entonces habría que ver un poco por qué no están a gusto, pero en realidad para los niños es un refugio. La escuela es un lugar donde ellos pueden ser niños, donde pueden jugar con otros niños, donde pueden aprender para un mundo el día de mañana, con unas capacitaciones que les van a permitir salir de situaciones de pobreza. Para los niños es un espacio de disfrute y de aprendizaje, y casi todos los niños en un contexto sano y feliz disfrutan mucho del colegio. Tienen a sus amigos, tienen espacio de juego, o sea que todo eso es lo que se pierden los niños que no pueden ir al colegio.
0: Cuando hay un conflicto armado, sale obviamente perdiendo la población civil. Hemos hablado en otras ocasiones de desplazados, ¿no? Claro, estos niños que ya no tienen esa porque igual desde aquí pensamos primero en comida, en dormir y nos olvidamos de ese papel que tiene la escuela también para ellos.
1: Sí, efectivamente. Nosotros tenemos eso en la campaña Escuela de Refugio, precisamente por eso, ¿no? Porque hay niños que sufren violencia en su casa, que tienen un entorno hostil, y para ellos el colegio es donde pueden ser niños. No tienen que trabajar, no tienen que ocuparse de tareas domésticas, no tienen esas responsabilidades y es un lugar de aprendizaje y de juego.
0: Precisamente ese tipo de situaciones, ¿no?, es lo que obliga a mucha gente a salir de sus países, a migrar. Y aquí creo que nos falta mucha empatía a la hora de pensar qué me haría a mí abandonar mi casa, mi entorno, la escuela de mis hijos, para irme a un sitio que igual ni siquiera hablo el idioma, que todo es antipático al principio, ¿no?
1: Sí, es que la gente que viene a otro país se tiene que ver muy apurada, porque casi nadie quiere irse de su casa. Casi nadie, bueno, hay gente que tiene sueños de otras actividades que no puede realizar donde vive, ¿no? Todos alguna vez queremos viajar, etcétera, pero abandonar nuestra casa es una decisión muy difícil y muy dura, y hay gente que se ve obligada. La mayor parte es una migración forzada, por guerras, por conflictos, por falta de oportunidades, por falta de cubrir sus necesidades básicas y dejar lo que donde te has criado es muy duro. Casi todo el mundo luego, además, sale con la idea de que un día volverá. O sea, la gente no viene a quedarse muchas veces, viene con idea de conseguir mejorar y volver. Entonces, hay que pensar, ¿no?, que es muy difícil, y luego hay que pensar el camino tan duro que tienen para poder llegar, ¿no? Nosotros con esta caminata queremos un poco reflejar la dureza del camino de la migración, el reivindicar las vías seguras, ¿no?, que hoy en día es una de las cosas que más difícil, más trabas se ponen, ¿no? Más barreras, vallas, controles, etcétera, para que la gente no pase, se hacen prohibiciones, ¿no? Se ponen con muchas trabas para que las migraciones no fluyan por caminos seguros, o sea, no hay caminos seguros realmente.
0: Uh-huh. Hemos oído en muchas ocasiones, ¿no?, esas historias de mafias, de bueno, el dineral que muchos les cobran para poder moverse.
1: Es que al no haber caminos seguros surge esto, ¿no? Cuando una cosa no está permitida, surge la oportunidad de personas que se arriesgan por dinero. Y esto es lo que precisamente nosotros queremos evitar. Queremos que se establezcan rutas y vías seguras para que la población pueda migrar, porque migrar es un derecho básico. Todo el mundo tiene derecho a migrar. Todo el mundo tiene derecho a decidir dónde vivir. Y eso está reconocido por Naciones Unidas. No nos tenemos que olvidar de eso.
0: Marisa, vamos a hablar de ese acto que habéis organizado el día 20, sábado. Cuéntanos, ¿en qué va a consistir?
1: Bueno, pues vamos a hacer una caminata por la hospitalidad. Es un acto simbólico realmente, porque vamos a hacer un paseo por cerca del canal. Saldremos desde el Parque de la Paz, nos reuniremos allí junto al Monumento de la Paz a las 10 de la mañana y leeremos un manifiesto para reivindicar todo esto que estamos hablando, ¿no?, de las rutas seguras, de la dificultad de la migración, de la dureza, etcétera. Y después del manifiesto, pues iremos caminando, llevaremos unas pancartas con un decálogo de 10 puntos que nosotros queremos que se explicite, ¿no?, el derecho al refugio, la fraternidad, ¿no?, la acogida, etcétera. Bueno, pues valores que deberían estar en nuestra sociedad, y iremos haciendo a lo largo de la caminata, llevaremos algunos símbolos y comentando pues ese decálogo en alguna parada, y al final acabaremos en las esclusas de Valdegurriana.
0: Uh-huh. Hay que llevar, imagino, gorra, crema para el sol, eso que la gente también, que lo que no se le olvide.
1: Sí, bueno, en estos días de verano pues hay que protegerse del sol. Hay tramos que son a la sombra, pero alguno está al sol. De todas maneras, como lo hacemos prontito a las 10 de la mañana y el camino con paradas y todo, no sé, son 3 kilómetros, quiero decir que en una hora vamos a hacerlo, pues bueno, pero sí, hay que protegerse del sol, llevar agua, calzado adecuado, etcétera.
0: Uh-huh. Han mencionado la hospitalidad, precisamente, bueno, pues hace unas semanas con todo el tema de la regularización, ¿no?, de los migrantes, veíamos cómo precisamente desde algunas instituciones se seguían poniendo trabas a que se desarrollaran esos trámites y que, por otro lado, muchísimas asociaciones, organizaciones, las asociaciones de vecinos, desde la sociedad civil se ha prestado esa ayuda para facilitar a los migrantes esos trámites que a veces ni en su propio idioma.
1: Bueno, se están haciendo muchas presentación de la documentación, ¿no?, a través de las organizaciones autorizadas o reconocidas como colaboradoras, y yo no sé cifras de cuántas, el volumen, ¿no?, de personas que han podido presentar, pero ha sido una oportunidad que fue reivindicada por gran parte de la sociedad civil. Más de 700.000 firmas se recogieron para precisamente pedir esta regularización de la situación de la migración en España, porque que no puedan trabajar durante el tiempo que no tienen esos papeles, que no tienen derecho a trabajo ni a residencia, y mientras tanto se tienen que buscar la vida, y es una situación que es como una pescadilla que se muerde la cola, porque si no tienes trabajo no tienes vivienda, si no tienes vivienda de qué comes, o sea, bueno, no es que de qué comes en todo este tiempo, ¿no? Entonces es muy duro, contribuye a una economía sumergida, o sea, es una cosa que nadie podemos entender. Y entonces se ha reivindicado pues esta regularización, que va a favorecer a que mucha gente pueda salir de esa situación de ilegalidad en su residencia y poder trabajar.
0: Uh-huh. Hemos mencionado antes, cuando hablábamos del colegio, que los niños que aquí no están a gusto, ¿no?, que habría que hacer un poco de examen de lo que ocurre con los colegios aquí. La llegada, por ejemplo, de niños de otros países puede enriquecer, ¿no?, el contexto educativo aquí.
1: Bueno, la diversidad es una riqueza. Entonces, el que haya otras culturas y haya otras formas de ver y de vivir, siempre nos enriquece a todos. Lo que hay que tener es un poco la mente abierta.

0: Vamos a repetir, a las 10 de la mañana, el día sábado 20, junto al Monumento de la Paz, es de donde parte esa caminata por la hospitalidad. Me ha gustado mucho el título, porque no se habla tanto de hospitalidad.
1: Sí, sí, es la acogida. Lo que nosotros reivindicamos es esa hospitalidad y acogida a las personas migrantes y a todo el mundo. O sea, tenemos que ser hospitalarios y tenemos que ser de una manera pues fraternos, ¿no? O sea, que todos somos hermanos e iguales y todos deberíamos apoyarnos.
0: Y si queremos saber más sobre Entre Culturas, también sobre, hemos hablado en otras ocasiones con el Seminario de Investigación por la Paz y las otras organizaciones que forman parte de esta propuesta. Podemos buscar, imagino, en las páginas web, en internet, ahí tenemos todo, ¿no?
1: Sí, sí, bueno, estas organizaciones hoy en día internet te da toda la información. Trabajamos todos en el Centro Pignatelli, que está en Paseo de la Constitución 6, donde está el Centro de los Jesuitas, y ahí tienen su sede tanto el Seminario de Investigación para la Paz, como Entre Culturas, como el Servicio Jesuita Migrantes.
0: Bueno, pues con eso nos vamos a quedar. El sábado 20, esa caminata por la hospitalidad, desde las 10 de la mañana en el Parque de la Paz, en el Monumento a la Paz, para reivindicar esa necesidad que tenemos de ser más, de acoger más, de abrir más los brazos, con esa mirada quizá de los niños.
1: Pues sí, muchas gracias, os invitamos a todos a venir a la caminata por la hospitalidad.
0: Marisa Vicente, voluntaria de Entre Culturas, gracias por haber estado hoy aquí.
1: A vosotros por la oportunidad de difundirlo.

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1: ¿Son ustedes de los que duermen a pierna suelta o tienen algún que otro problema para conciliar el sueño? Se lo pregunto porque este tiempo de descanso es muy importante para nuestro cuerpo, quizá más de lo que pensamos. Hablamos de este asunto con Isabel Paules, médico de familia y vicepresidenta en Aragón de la Sociedad Española de Medicina de Familia y General. Buenos días, doctora.
2: Buenos días.
1: Bueno, cuéntenos, ¿qué ocurre mientras dormimos? ¿Por qué es tan importante el sueño?
2: Bueno, pues al final el sueño es uno de los tres pilares de la salud junto con la alimentación y el ejercicio físico, y es que dormir bien no es simplemente un lujo de ciertas personas, sino que al final es una necesidad biológica, porque mientras dormimos el cuerpo lo que hace es recuperarse de toda la actividad que hemos hecho durante el día. Al final lo que hace el cerebro es organizar la memoria y el aprendizaje. Y luego, por otra parte, aparte de esto, se regulan un montón de hormonas que influyen en el estrés, el apetito o incluso el metabolismo. Por lo tanto, es fundamental dormir adecuadamente, porque es que si no, lo que hacemos es que estamos más cansados, nos concentramos peor, estamos más irritables, pero es que incluso podemos tener incluso más riesgo de padecer hipertensión.
1: O sea que, además, entiendo que esos procesos que ocurren es en distintas partes, ¿no? O sea, por un lado tenemos el cerebro, como ha dicho, que de alguna forma se resetea, ¿no? Ese aprendizaje que hacemos durante el día, y luego el propio cuerpo, claro, ese descanso, la renovación celular o esas hormonas que nos comentaba.
2: Exactamente, de hecho, prueba de ello son multitud de estudios científicos que dicen que las personas que duermen menos horas, bien por turnos o bien por cuestiones del día a día, tienen menos esperanza de vida.
1: Ahora que ha mencionado eso, ¿cuánto es? Porque siempre nos han dicho dormir 8 horas. Claro, no es. ¿Es para todos café o se tienen necesidades distintas?
2: Depende un poco de la edad. Si bien es cierto que, por ejemplo, los bebés duermen en torno prácticamente todo el día, igual están despiertos proporcionalmente incluso 4 horas al día y el resto están durmiendo, conforme es verdad que van adquiriendo más edad, duermen menos, pero llegado a la adolescencia sí que se recomienda incluso 10, 11 horas de sueño por el tema de todos los cambios en el metabolismo que están ocurriendo. Y en la edad adulta sí que se recomienda en torno a 7-8 horas. Es verdad que cuando ya se ganan más años, esto ocurre sobre todo en la edad anciana, un poco por esa ausencia de tanta actividad respecto a la edad adulta, es probable que estos pacientes duerman menos. Pero vamos, una media de 6-7 horas sí que deberían dormir.
1: Sí, porque es verdad que todos hemos oído, ¿no? Nuestros abuelos o nuestros padres, esta noche no he dormido nada, que luego tampoco es cierto, abuela, ya. Que le he oído roncar, pero ellos tienen esa percepción, como que no duermen tanto.
2: Sí, muchas veces es porque tienen como un sueño como más fraccionado y como que muchas veces ese descanso que ellos recuerdan de hace años, que se despertaban, bueno, y podían levantar el mundo, no lo tienen. Muchas veces es pues porque tienen menos actividad física y luego porque el cerebro tiene como otras fases de sueño que no se tienen en la edad adulta. Entonces, ese descanso y esas fases REM son como más escasas durante su edad. Entonces, por eso tienen esa sensación como que no han dormido tanto como quizás hace años lo hacían.
1: Ahora que ha mencionado las fases REM, claro, no todo el sueño es igual, ¿no? Lo sabemos, bueno, pues por películas, por distintas referencias, incluso por grupos de música, que no estamos igual de dormidos toda la noche.
2: Exacto. Es verdad que al principio como que estamos como, por así decirlo, en una fase no REM, que son como movimientos oculares rápidos. De hecho, igual lo hemos visto en alguna película, como que igual alguna persona abre los ojos de una persona que está durmiendo y vemos como que los movimientos, en este caso, son como rápidos, como que está girando el ojo y son como ciclos. Y luego también están los movimientos que no son REM, que no son rápidos, por así decirlo. REM significa movimientos oculares rápidos. Entonces, cuando es fase no REM, es que no existen estos movimientos. Entonces, hay como, por así decirlo, un descanso en cuestión ocular, ¿no? Un poco así hablando de tú a tú. Entonces, este proceso, tanto de movimientos rápidos como de no rápidos, ocurre en ciclos más o menos en torno a 90 minutos. Entonces, esto ocurre durante toda la noche. Si bien es cierto, cuando estamos en fase REM es como que estamos en un descanso profundo, entonces ahí normalmente si ocurre algún ruido o suena el teléfono, normalmente nos cuesta como más despertarnos. Mientras que en la fase no REM es cuando está el sueño más ligero, que incluye o bien cuando nos estamos durmiendo o cuando ya llega la madrugada, como que es un descanso como más superficial, mientras que en la fase REM es como una alta actividad cerebral y cuando ya ocurren eso que llamamos como sueños, es que a veces nos despertamos y decimos, ay, pues he soñado que he ido a tal sitio. Bueno, pues eso es que hemos estado en la fase REM.
0: Bueno, a veces también se sueña cosas, ese típico que yo creo que le pasa a mucha gente, que nos caemos y nos llegamos a despertar con ese susto en el cuerpo.
2: Sí, eso a veces puede ocurrir porque bien nos ha ocurrido algo durante el día, o bien tenemos como un recuerdo, entonces como que el cerebro cuando ya asocia que nos vamos a caer, como que nos despertamos un poco como esa señal de alerta, como que no es una realidad, sino que es pues eso, puro sueño, pura un tipo de actividad cerebral que hemos tenido en ese momento, y cuando ya la persona ya como que se va a caer, como que se despierta porque esa actividad como que ha finalizado.
0: Qué increíble el cerebro. Doctora, sabemos que hay problemas que nos pueden perturbar este momento de descanso, que como hemos mencionado al principio es muy importante para nuestro cuerpo. ¿Cuáles serían esos principales trastornos del sueño?
2: Pues mira, lo que más vemos en la consulta es, el primero de ellos es el insomnio, tanto de conciliación, que es una dificultad para iniciar el sueño, como de mantenimiento, que son aquellas personas que inician bien la noche, pero a mitad de noche se despiertan por motivos muy variados. Entonces, muchas veces todos, tanto una cosa como la otra, está relacionada bien con estrés, preocupaciones que tenemos, cambios incluso en los horarios, personas que igual han cambiado de turno de trabajo, o incluso malos hábitos de sueño, aquellas personas que igual hacen siestas durante el día, o quizás se levantan muy tarde y se van a la cama muy, muy tarde también, quizás pueden ser como más propensos a tener estos problemas. Pero vamos, principalmente en la consulta lo que vemos es un insomnio asociado a estrés o preocupaciones. El segundo problema que también vemos es el tema de la apnea del sueño, que un poco lo que lo sospechamos cuando nos vienen normalmente familiares del paciente a decirnos que ronca mucho y que hace pausas respiratorias durante la noche. Y un poco investigando con el paciente, a veces nos dice que incluso tiene mucho cansancio durante el día y que tiende un poco a dormirse. Pues se hacen un test que se llama el test de Epworth, y entonces lo que valora es la probabilidad de dormirse durante la actividad diaria, ¿no? Entonces se valora un poco pues si tiene hipersomnolencia cuando, por ejemplo, está hablando con una persona, cuando está viendo la televisión, o si incluso se puede dormir conduciendo. Entonces, bueno, se hacen una serie de preguntas y eso nos puede indicar que es propenso o no a que pueda tener la apnea del sueño. Y luego, el tercer problema que también solemos observar es el de piernas inquietas, que este se asocia mucho a personas mayores. Tiene que ver un poco con, a veces, con alguna falta de vitaminas, no tiene por qué, pero sí que a veces se puede asociar y es más tendente en personas mayores. Y luego, por supuesto, las personas que van a turnos de trabajo, mañana, tarde, noche, o a veces incluso noches fijas, noches alternas, estas personas a la larga sí que desarrollan problemas para dormir, porque al final tienen establecido que durante el teórico descanso de la actividad cerebral es cuando ellos tienen que estar alerta. Con lo cual, claro, se les desorganizan todo el proceso del metabolismo, las hormonas, y quizás a la larga, si cambian de trabajo o incluso el día que tienen fiesta, son incapaces de dormir en un horario adecuado.
0: Claro, me imagino que no sabrán si es de día, si es de noche, les toca comer, les toca dormir, tiene que ser complicado en esos trabajos. Doctora, ¿cómo podemos, ha dicho lo de malos hábitos del sueño, en este caso le pregunto por los buenos, por esa higiene del sueño que se habla, esos buenos hábitos que podemos hacer para dormir, descansar mejor?
2: Pues mira, ahora que se lleva tanto el uso de las pantallas y dispositivos electrónicos, es fundamental que al menos 2 horas antes desconectemos de todos estos dispositivos, porque lo que hacen es emitir una luz azul que lo que hace es evitar esa producción de melatonina que nos hace conciliar el sueño. Entonces, para un poco evitar que esta producción se inhiba, lo que tenemos que hacer es apagar todos nuestros dispositivos aproximadamente 1.5 a 2 horas antes de irnos a la cama, porque además es que esta luz activa el cerebro, con lo cual lo que estamos haciendo es impidiendo el adecuado descanso. Por otra parte, la gente que es muy cafetera, que toma bebidas energéticas, un poco lo mismo, aproximadamente, incluso se recomienda, si por ejemplo te vas a la cama a las 10 de la noche, 10 y media o incluso 11, el último café lo tendríamos que tomar entre las 5 y media a 6, o sea, como 5 horas, 6 horas antes, un poco para propiciar que ese efecto de la cafeína no nos interfiera en el descanso nocturno. Uh-huh. Aparte, por supuesto, también de las bebidas energéticas, ¿no? Y el alcohol también se incluye en este ámbito. Por otra parte, es súper importante un buen horario tanto de acostarse como de levantarse. Esto en personas que nos vienen a la consulta con problemas de sueño es lo primero que les decimos, que lo tienen incluso que mantener los días de fiesta, porque es que al final, si no, el cuerpo no logra establecer como una rutina. Entonces se recomienda eso, que tanto el día de fiesta como el horario normal, más o menos, uh-huh, dentro de que haya una posible variación, exista una misma hora, tanto de acostarse como de levantarse de la cama. Por supuesto, donde podamos dormir tiene que estar un sitio tranquilo, oscuro, bajar las persianas, correr las cortinas, que haya una temperatura confortable, que no estemos ni con mucho calor ni con mucho frío, y que, por supuesto, las sábanas con las que, o mantas o lo que consideremos para taparnos o pijama, sea lo más confortable posible, pues que no esté, pues, por ejemplo, muy roto, porque igual eso no es, o que esté pasado el pijama, pues porque igual no raspara la piel y no adquiriremos un adecuado descanso. Con respecto a la actividad física, sí que se recomienda que nos puede un poco ayudar a conciliar el sueño por el tema de que igual pues estamos como más descansados, ¿no?, a la hora de ir a dormir, pero es verdad que tiene como una hiperexcitación del cuerpo justo la hora después de hacer el deporte. Entonces se recomienda hacerla durante el día, pero máximo como acabarla como 4 horas antes de irnos a la cama, un poco también relacionado con lo que hemos explicado del café y de las bebidas energéticas, porque si no, eso lo que hacemos es una hiperexcitación corporal y un poco nos evitará que conciliemos bien el sueño. También se recomienda el tema de darnos una ducha de agua templada antes de irse a la cama, porque eso ya como que favorece que el cuerpo se prepare para el descanso nocturno. Y con respecto a igual a las personas que tienen problemas de conciliación y que se despiertan a mitad de noche, o que en su defecto se meten en la cama y no logran conciliar el sueño, a la media hora lo que se recomienda es que si a la media hora ya no se ha dormido, se levante de la cama, vaya a otra habitación y haga alguna actividad que le ocasione cierta tranquilidad, pues por ejemplo leer un libro, ponerse música relajada, o estar en plan tranquilo simplemente en el sofá mirando a la nada, uh-huh, así como tranquilo, y ya cuando vuelva a aparecer el sueño, volverse a la cama. Entonces esta técnica hay que aplicarla tantas veces como sea necesario hasta que al final uno se concilie el sueño. Uh-huh. Pero intentar no quedarse en el dormitorio, porque al final lo que se hace es pues dar vueltas en la cama, uno se pone nervioso, no me duermo, me tengo que levantar mañana, y al final pues es contraproducente.
0: Uh-huh. Sí, que miramos el reloj y decimos solo me quedan 4 horas y ya eso es lo peor. Bueno, a mí me ha empezado a entrar sueño con estos últimos consejos que nos ha dado Isabel Paul, es médico de familia y vicepresidenta en Aragón de la Sociedad Española de Medicina de Familia y General. Muchísimas gracias por haber hablado hoy con nosotros.
2: Gracias a vosotros.

Llegamos ya al final del programa de este martes 16 de junio, en el que hemos hablado de un montón de temas interesantes, desde el arbolado de Zaragoza a ese reconocimiento de la Unión Europea de la trufa negra de Teruel, pasando por las reivindicaciones de las altas temperaturas en colegios, ese recordatorio de que el día 30 se acaba la campaña de la renta, o la actividad que ha preparado para el próximo sábado la ONG Entre Culturas. Mañana regresamos con más. Será a partir de las 10:30 aquí, en Esto es Aragón, en Ebro FM. Soy Pilar Sopesens y solo me queda desearles que pasen un feliz resto del día.

0: Muy buenas, bienvenidos a este programa.
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0: Muy buenos días a todos. Hoy es martes 16 de junio. Soy Pilar Sopesens y quiero dar la bienvenida a todos los que ahora se unen a nosotros aquí en Esto es Aragón, en Ebro FM. Saludamos también a los que lo hacen después, por la tarde, por la noche. Y les recuerdo que nos pueden sintonizar en cualquier momento y desde cualquier parte del mundo, también desde la playa, a través de www.diarioaragones.com. Tenemos calor esta mañana ya desde primera hora y va a seguir haciéndolo. Vamos a conocer los detalles que nos depara la jornada de hoy de la mano de la Agencia Estatal de Meteorología.
1: Buenos días. Hoy en Aragón las temperaturas se mantienen con ligeros cambios. Atención hoy a las máximas que pueden alcanzar o superar los 36 grados en la ribera del Ebro de Zaragoza y sur de Huesca. Hoy con máximas de 36 grados en Zaragoza, 34 en Huesca, 32 en Teruel, 29 en Albarracín. Les adelantamos que en los próximos días subirán un poco más y serán más calurosas el fin de semana. Hoy el cielo estará poco nuboso o despejado, aunque en el sistema ibérico y el Pirineo se formarán nubes de evolución, con probabilidad de chubascos aislados esta tarde, sin descartar alguna tormenta ocasional. El viento hoy comienza flojo, de dirección variable, predominando esta tarde la componente sur con intervalos moderados. Es una información de AEMET.
0: En el programa de hoy vamos a recordar que quedan poquitos días para hacer la declaración de la renta, si todavía no lo han hecho. La Policía Nacional va a venir a hablarnos de delitos violentos y les hablaremos de una iniciativa solidaria para el próximo 20 de junio. Esos son algunos de los temas que hemos preparado para este martes, pero como siempre vamos a comenzar hablando de agua.

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1: El 99% de la materia del sistema solar se encuentra en el Sol. El Sol ha consumido hasta hoy el 50% de sus reservas de hidrógeno. El hidrógeno, en términos de masa, supone el 0,9% de la corteza terrestre. Un 71% de la corteza terrestre está cubierto de agua. El agua es el principal componente del cuerpo humano. Somos un 75% de agua.
0: Hablemos de agua.

0: Hace unos días conocíamos que, ya saben, están en obras en la calle Pedro Zerbuna y un conjunto de pinos. El ayuntamiento ha determinado que están en una mala situación, que podrían ser peligrosos y que los van a talar. Esto se suma a una serie de en el arbolado de Zaragoza que hace que muchos nos preguntemos qué está ocurriendo con los árboles en la ciudad. Hoy hablamos con Olga Conde de la Asociación Naturalista de Aragón, ANSAR. Buenos días, Olga.
1: Buenos días.
0: Bueno, hablábamos de que son varias, además de ANSAR, también Ecologistas en Acción, Alianza por la Emergencia Climática en Aragón y Canal Imperial Natural, que os hacéis también esta pregunta, como muchos, ¿no?, de los que pasen por la calle y vean esos alcorques vacíos. ¿Qué está ocurriendo con los árboles de Zaragoza?
1: Pues la verdad es que nos preocupa porque nosotros desde ANSAR cada día recibimos quejas de vecinos y vecinas que se preocupan por lo que ocurre. Esta mañana mismo pues nos escribían de que en la zona de la floresta estaban pues toda una zona que estaba llena de flores también, que es otro de los temas, pues estaban todas arrasando con todas las flores que había, ¿no? Que son una fuente de biodiversidad. Entonces así ocurre permanentemente. De hecho, pues por en los propios informes municipales que son en donde se registra el arbolado que desaparece en la ciudad, pues en los últimos 3 años han desaparecido 10.000 árboles desde el 2022, muchos de ellos, 4.000 sobre todo, en los parques. Uh-huh. Entonces, bueno, pues esto nos preocupa, y esto no que quiere decir que estemos en contra de la seguridad. Por supuesto, si un árbol se considera que puede ser peligroso, que puede caerse, pues habrá que talarlo. Claro que sí, ¿no? Lo que nosotros consideramos es que es necesario hacer una supervisión que permita ver si es la única solución posible. Y la nota de prensa que hemos sacado con relación a los pinos de la calle Pedro Zerbuna, pues van en esa línea, que solicitábamos un informe técnico que dijera que era la única solución, o sea, porque todos los pinos de esa calle van a ser talados. Uh-huh. Y bueno, pues si hay que talarlos, se talan, pero es necesario que haya una transparencia de información, porque suele ser habitual que cuando se remodela una calle se cortan todos los árboles que hay, con la promesa de que se plantarán otros nuevos. Uh-huh. Pero es que esos nuevos no ejercerán las mismas funciones ambientales de dar sombra, proporcionar oxígeno, absorción de CO2, amortiguación de ruido, todas las funciones ambientales, aparte de las funciones de el cariño que la gente tiene a esos árboles, que ha visto crecer y vivir junto a ellos. Entonces, pensamos que los árboles se tienen que considerar como un patrimonio de la ciudad. Cuando tú vas a remodelar una calle, igual que si tuvieses un edificio patrimonial, tendrías que ver que los árboles son un patrimonio que tienes ahí, y hacer el proyecto urbanístico de manera que salvaras esos árboles. No se puede decir, bueno, pues resulta que como vamos a tener que quitar toda esta acera y eso va a afectar a las raíces, pues igual para evitar el peligro, pues bueno, hay que ver si es posible hacer ese proyecto urbanístico de otra manera, porque si no, lo que estamos perdiendo es el arbolado maduro, que repercute en la salud de las personas.
0: Hace poco hablábamos con Juan Fustero, de la Asociación de Vecinos del Barrio del Carmen, ahí del Portillo, que nos contaba que 209 árboles van a talar o han talado ya con estas obras. También hace unas semanas, si recuerdan nuestros oyentes, en el Parque Bruil se taló un árbol que habían visto ustedes precisamente que tenía otras soluciones. O sea, ese interés por preservar este patrimonio natural claramente no se está anteponiendo, ¿no?
1: En nuestra opinión, no. O sea, porque, no sé, yo acabo de venir de Vitoria y entonces veo como pues hay árboles que los sujetan, hay técnicas para sujetar un árbol que por ejemplo es un árbol singular y lo cuidas. Aquí en Zaragoza hay todo un conjunto de árboles singulares que no se hace un de cada uno de ellos para ver de qué manera lo podemos cuidar. Y otro de los problemas está ocurriendo con los pinos, ¿no? Los pinos Están desapareciendo de forma importante. En Zaragoza había muchos pinos y en los parques pues había muchos pinos, ¿no? Y en plazas, porque hubo un momento que se plantaron muchos pinos. Los pinos no necesitan un riego permanente, no necesitan que tener un césped debajo de manera que lo tengamos que estar manteniendo permanentemente húmedo, porque entonces ese pino no desarrolla raíces que profundicen. Uh-huh. y se convierte en un pino inseguro. No lo decimos nosotros, es que esto en cualquier manual técnico lo dice, ¿no? Entonces, antes cuando tú ibas al Cabezo, por ejemplo, a los pinares, allí no tenías césped debajo de los pinos. Ahora hay césped.
0: Uh-huh. En la plaza de los sitios también se cayeron unos pinos precisamente por eso.
1: Pues eso, entonces es que tenemos que... nosotros lo que pedimos diálogo, ¿no? Y pedimos informes técnicos. Y es lo que hemos hecho. Hemos enviado un escrito al ayuntamiento, que ya no sirve de nada, porque todos los pinos de Pedro Cervuna los han talado. Bueno, ayer pasé yo por allí, los estaban talando y pregunté y me dijeron que los iban a talar todos, ¿no? Pedimos informes técnicos que corroboren que no hay otra solución.
0: Olga, hablando de los técnicos, precisamente el ayuntamiento ha publicado, ha dado una respuesta diciendo que considera inaceptable que determinados colectivos, bajo la premisa del ecologismo, se cuestionen esas decisiones que adoptan el ayuntamiento después de seguir los criterios de seguridad y los informes de los técnicos, respondiendo sobre todo a lo de los pinos de Pedro Cervuna.
1: Sí. La verdad es que es bastante vergonzosa la respuesta que ha dado, porque es una descalificación absoluta, ¿no? Y además diciendo que solamente que estamos haciendo como campaña electoral contra uh-huh. ellos, que nunca que en otros gobiernos nos hizo crítica cuando los plátanos del tranvía en la Gran Vía. Uh-huh. Nosotros desde los colectivos ecologistas y desde luego desde ANSAR, que hay gente experta en arbolado, siempre se ha criticado en cualquier gobierno municipal, también en el gobierno de CEC se criticó cuando el tema del tranvía se critica y se pide información siempre que se considera necesario, independientemente del equipo de gobierno que haya. Y entonces nos parece bastante lamentable que se de que lo único que hacemos es dar bulos, que no tenemos el mismo criterio cuando están unos en el gobierno u otros. O sea, eso no incita para nada a un diálogo en la búsqueda de soluciones, que es lo que nosotros planteamos, que haya un diálogo y que se puedan establecer unos criterios. De hecho, pues bueno, pues estamos también pensando en hacer unas jornadas sobre criterios a tener en cuenta en el tema del arbolado, pues para que se vea que no es un tema nuestro, que es que es un tema que lo dicen los expertos en arbolado, ¿no? Y bueno, pues y los pinos estos de los pinos, hay un problema cuando el cuello de un pino, ¿no?, que el cuello es como la parte que une el tronco con las raíces, está enterrado y pues se puede haber peligros, ¿no? Entonces pues eso puede producir por diferentes problemas, pues porque a la hora de plantarlo se enterró, porque luego haya subido la urbanización de la calle y lo hayan dejado mal. Bueno, entonces sí que entendemos que hay momentos en que puede haber un pino que tenga asfixia radicular, que haya pudrición del tronco y que tenga el cuello enterrado y que en razón de eso genere un peligro para la población y que haya que talarlo. Lo único que pedimos es esos informes, uh-huh. porque anteriormente el ayuntamiento dijo que esos pinos se habían estudiado sí. individualmente y que se iban a mantener uh-huh. mayoritariamente, y ahora de repente pues bueno, hubo un pino que se cayó cuando se desmontó la acera, ¿no?, y a partir de ahí han decidido cortarlos todos. Uh-huh. Lo único que pedimos es informes que aseguren esto, ¿no?
0: Olga, nos quedamos con ese mensaje, esa búsqueda de diálogo y de los informes técnicos. Olga Conde, de ANSAR, la Asociación Naturalista de Aragón. Seguiremos pendientes de lo que ocurre con los árboles de Zaragoza. Muchas gracias por haber hablado hoy con nosotros.
1: Muchas gracias a vosotros. Muchas gracias.
2: ¿Sabía que se necesitan unos 25.700 litros de agua por día para producir los que consume una familia de cuatro personas? Hablemos de agua.

0: La trufa negra de Teruel ha conseguido el reconocimiento de la Unión Europea como indicación geográfica protegida. Hoy hablamos de esta noticia con Daniel Brito García Mascaraque, presidente de la Asociación de Truficultores. Bueno, sí, más noticias, un asunto además que ustedes llevaban trabajando desde hace años.
1: Pues sí, la verdad que ha sido un proceso largo, pero bueno, ya está aquí, ya la tenemos aquí.
0: ¿Qué significa que sea reconocida como indicación geográfica protegida por la Unión Europea?
1: Pues significa que la Unión Europea ha reconocido un arraigo a la tierra de un producto que llevamos cultivando 40 años, pero recolectando más de 60, y exportando a otros países también hace 60 años. Entonces, lo que es el reconocimiento ese al saber hacer y al saber procesar esa trufa que luego sale al resto del mundo. Uh-huh. y a producir, claro.
0: Uh-huh. Bueno, que hay que recordar que Teruel es el principal productor de trufa negra del mundo, ¿verdad?
1: Efectivamente. De aquí, de nuestras tierras, salen un alto porcentaje de la trufa de Aragón y de España y del mundo, sí.
0: ¿Qué le exige, por otro lado, a esta denominación de indicación geográfica protegida? ¿Tiene algunos parámetros, imagino que sí, para la trufa?
1: Sí, está todo en el pliego. Lo que pasa que es un... A ver, lo que una IGP lo que te hace, sobre todo, es lo que te protege, es una manera de hacer y el arraigo, como he dicho antes. Uh-huh. Entonces, lo que se refleja en el pliego es lo que hacemos aquí. O sea, el cultivador no se va a ver visto modificado nada de lo que hace. O sea, nosotros aquí sacamos las trufas con nuestro perro, manualmente, y es lo que refleja en el pliego, con nuestras plantaciones, que son de unas características, hay un rango de características ahí, pero vamos, que al cultivador no le va a suponer ningún quebradero de cabeza el estar metido en el Consejo Regulador, porque la manera de trabajar va a ser la misma que lleva haciendo, que es por eso que nos han dado la IGP.
0: Claro, pero sí que tiene ventajas de cara luego, por ejemplo, a la comercialización, a sacar el producto fuera.
1: Claro, desde luego. Al final, un IGP, a nosotros esta IGP lo que nos va a hacer es que podamos garantizar por la Unión Europea que vendemos auténtica tuer melanosporum, criada en nuestras tierras. Entonces, vamos a ser los únicos, bueno, de hecho, somos los únicos que podemos garantizar que al consumidor, que lo que compra es auténtica tuber melanosporum sacada de las tierras de Teruel y pasado un control exhaustivo para reconocer que eso es auténtica tuber melanosporum y es de la máxima calidad posible.
0: Sin embargo, aunque somos los mayores productores del mundo en España, en Aragón, pero en España en general, no es un producto que se consuma mucho, ¿no? Italia, Francia son los grandes receptores de esa trufa.
1: Sí, pero cada día sí que es verdad que ya la gente, pues no sé si es por las redes sociales, por internet en general, que sí que la gente ya cuando quiere un producto ya busca ya productos más exclusivos, con calidades diferenciadas, y pueden ver el origen de dónde está. Nos acerca mucho el uso de internet, nos acerca mucho a eso, ¿no? Si quiero tal producto, aunque esté en la otra parte del mundo, si quiero ese producto porque me garantizan un sello de calidad, pues lo voy a obtener. Entonces, esas sí que Italia y Francia, sobre todo Francia, sí que era el receptor de nuestras trufas, pero sí que se ve cada vez más que en España se consume más.
0: Hace poco además hubo también algunas noticias referentes al etiquetado de los productos con trufa, ¿verdad? Que en esa búsqueda de que estamos consumiendo auténtica trufa o productos trufados con trufa de verdad, con no artificial.
1: Sí, la verdad que también fue un proceso que iniciamos también. La primera conversación que tuvimos con el Ministerio fue en septiembre y ya vimos que se vio, nuestras exigencias se vieron correspondidas en cierto modo, porque está muy bien lo que se ha hecho y es un gran paso, pero aún nos queda trabajar más, no tenemos que relajarnos porque hay algunas cositas aún que podemos mejorarlo, pero vamos, que es un gran detalle porque veíamos que la palabra trufado era casi gratuita. Entonces, todo podía ser trufado, todo, y luego podía llevar trufa o no. un 73% de los productos no llevaban trufa, que es el estudio que sacó el CITA, que también, pues, también agradecerles esa investigación, porque ahí, vamos, los datos son demoledores en ese aspecto. Que tenga trufa, o sea, que no tenga trufa, y luego lo que tiene trufa, pues a lo mejor te ponen una foto de una tubera Stibum y resulta que te dicen, no, trufa negra. Y cosas que por lo menos, lo que decimos siempre desde la asociación, que por lo menos la gente sepa lo que compra. Luego ya cada uno que elija, pero que sí que estaba haciendo un daño, pues, los aromas artificiales, porque daban lugar al engaño con ese etiquetado, ¿no?
0: Desde luego, ¿no? Que tiene que estar claro qué es lo que estamos consumiendo. ¿Van a celebrar ustedes pronto, además, hasta dar más información precisamente sobre esta noticia a los productores, ¿verdad? Sobre la IGP.
1: Sí, la Asamblea General siempre la hacemos en el mes de junio, que coincide, y ya, pues, ya que recibimos esta noticia el jueves pasado, pues haremos la Asamblea General, que va a transcurrir, pues, como siempre, con los puntos que suele haber siempre. Y la última parte, en torno a lo mejor a las 11:30, a las 12, será ya para las primeras inscripciones de la IGP y para que todo el mundo conozca qué conlleva esa IGP y qué hay que hacer para ser miembro del Consejo Regulador. Así que ya desde aquí, pues, invito a todo el mundo, que a los socios, a la Asamblea, y a los socios y no socios que tengan tierras en Teruel, que puedan venir a la última parte, que es la que a todo el mundo, sobre todo, le interesa, que es la de, pues, haber inscripciones y aclarar qué es, porque muchas veces no estamos familiarizados. Nosotros, yo siempre digo que estos 5 años y medio de proceso hemos hecho un máster en marcas de calidad, porque ha sido, vamos, no pensábamos al principio, cuando nos aventuramos en esto, ha sido un proyecto muy ilusionante. Pero sí que es verdad que te das cuenta de que nos falta mucho por saber sobre las marcas de calidad. No es, venga, voy a hacer una marca de calidad, y ala, y la hago. No, son procesos muy largos y que tienes que tener todo muy bien atado, y que hay que aprender muchísimas cosas sobre las marcas de calidad.
0: Daniel, para terminar, ¿cómo de importante, más allá de lo económico, ¿no?, un oficio, es el cultivo de trufa allí en Teruel?
1: Pues aquí yo siempre digo que es una forma de vida, porque al final convives con las plantas, que ellas no entienden de fines de semana ni de nada, convives con animales, con nuestros perros, que son nuestra joya, sin ellos pues no podríamos hacer nada, son nuestros compañeros, y tampoco entienden de fines de semana ni de festividades ni nada. Pasamos mucho tiempo con ellos, los cuidados son diarios, tanto para las plantas como para los animales, y es una manera de vivir, es una manera que quieres desconectar, y no es trabajo, no sé, sin desmerecer ningún trabajo, pero trabajo en una oficina, trabajo en otro sitio, sé que, pues, acabo mis horas y ya está, ¿no? Aquí no, aquí, pues, es una manera de vivir. Por ejemplo, un ejemplo fue ayer por la tarde, ayer aquí en Sarrión cayó una tormenta. Entonces, pues, lo primero que haces en cuanto deja de llover, pues, a ver cuántos litros han caído, a ver si me viene bien, tengo que regar, no tengo que regar, cómo está la tierra. Pues ya, a lo mejor habéis hecho tu trabajo por la mañana, pues por la tarde, pues otra vez, ¿no? Como pasa en la agricultura en general, ¿no? Sí. Es una manera de vivir, es una manera de sentir, de interactuar con nuestros perros, con nuestros compañeros. Y yo siempre digo que cuando alguien compra una trufa negra de Teruel, pues al final lo que se lleva es una parte de nosotros también. Es algo que hemos cuidado, que se ha criado en mayo, junio, que al final ella madura cuando quiere y es cuando empieza a oler. Cuando empieza a oler, el perro la detecta, el perro la rasca, entonces ya la sacamos nosotros. Al final es un proceso que yo siempre digo que desde que empezamos hasta que llega a un plato a rayar la trufa, todo es mágico, porque es una cosa que no vemos, que solo huelen los perros, o sea, nosotros las personas no la llegamos a oler, que te la detectan, y luego en cualquier plato le rayas trufa, y es que es magia todo lo que es.
0: Desde luego, mucha magia ahí en la agricultura y en el cultivo de la trufa. Como Máscara, que presidente de la Asociación de Truficultores de Teruel, ATRUTER, y también del Consejo Regulador. Muchas gracias por habernos atendido y enhorabuena por esta noticia, este reconocimiento de la IGP por parte de la Unión Europea.
1: Muchísimas gracias.
0: Hacemos ahora una pequeña pausa y regresamos enseguida porque tenemos muchísimos temas interesantes que compartir con ustedes en este martes 16 de junio.

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Continuamos en esta mañana de martes. Hoy a las 12, los voluntarios de Zaragoza celebran su día grande con una tradicional ya gala en la sala Luis Galve del Auditorio de Zaragoza, donde se revelará quién será su padrino durante este año. Un saludo y enhorabuena por la increíble labor que realizan los voluntarios municipales. Y no hay que irse a un pueblo remoto del interior de Aragón para encontrar graves problemas en la sanidad pública. En Teruel Capital, en el Hospital Obispo Polanco, el concurso para atraer profesionales a plazas de difícil cobertura ha dejado huecos en distintos servicios especializados. El hospital va a seguir sin neurólogos, con un solo endocrinólogo y huecos en anestesia, ginecología y oftalmología. Una situación que el presidente del Colegio de Médicos de Teruel, Jesús Martínez Burgui, ha calificado de catastrófica. ¿Son ustedes de los que duermen a pierna suelta o tienen problemas para dormir? Quizá con estas altas temperaturas pues los están experimentando en estos días. Permanezcan atentos porque en unos minutos una médico de familia nos va a dar los mejores consejos para conciliar y mantener un sueño saludable. Esos son algunos de los temas que hemos preparado para este martes 16 de junio. Vamos con nuestra noticia de portada.

0: Continúan los problemas por altas temperaturas en diferentes centros educativos de Aragón. En algunos han buscado una manera original de protestar por estas temperaturas. Hoy hablamos con Elena Páaros de la Asociación de Familias del Gascón y Marín de Zaragoza. Buenos días, Elena.
1: Hola, buenos días.
0: Bueno, cuéntenos, porque mañana, Marín, ¿cómo van a ir ataviados al colegio?
1: Bueno, pues vamos a ir como si nos fuéramos a la playa, porque como en las clases y en las aulas no se puede estar con esa ola de calor, noches que tenemos ahora que son tropicales totalmente, pues hemos decidido que íbamos a ir a la playa, pero claro, a la puerta del cole, a decirle al gobierno de Aragón que ya es el momento y que ya vamos tarde, que hay que climatizar las aulas.
0: Claro, esta situación que, bueno, en otros centros hemos visto cómo cubrían las ventanas con cartones, cómo se han dado ya esos primeros casos de golpes de calor entre los niños, que además son especialmente vulnerables a estas altas temperaturas.
1: Exactamente, tanto la gente mayor como los niños son los más vulnerables. En nuestro centro ya llevamos 3 años que pusimos unos vinilos en las cristaleras para intentar aminorar el calor. Hemos puesto también unas cortinas con una tela especial, pero bueno, al final lo dice también el ministerio, que a más de 27 grados no se puede estar, y vemos como a partir de las 9 de la mañana que entran ya pues los niños y las niñas que no van a los madrugadores, hay aulas que enseguida se ponen a 37 grados, es insoportable. Sí que intentan pues cambiarlos de aulas en la medida que se puede, pero al final los centros tienen las aulas que tienen y lo que tienen que estar es climatizado, porque además es posible, lo hemos visto que ahora no van a poder concertar el bachillerato, pues ahora hay 57 millones que son muchos para climatizar las aulas de los coles de Aragón.
0: Claro, hemos hablado también de este asunto en otras ocasiones, bueno, cuando empezó el calor sobre todo, ¿no? Con, pues por ejemplo, Comisiones Obreras, que nos contaba, ellos habían tomado medidas, se habían reunido con el gobierno de Aragón, pero claro, ya sabíamos el verano pasado, que este verano volvería a hacer calor, que se volverían a superar esos grados.
1: Así es, y la única circular que ha mandado el gobierno de Aragón es que volvamos a medir, si ya están medidas, el cambio climático está aquí. Además, no hace solamente calor en junio, es que cuando empiecen en septiembre los niños y las niñas del cole, pues estará haciendo calor, porque ahora hace calor hasta noviembre prácticamente, y en marzo tenemos días de muchísima calor, así que calor ya sabemos que hace, sabemos que va a hacer, las temperaturas las conocen, y eso es un parche, porque lo que hay que empezar es a climatizar, a poner lotes de contratación, y además es que será más sostenible y más eficaz, porque se puede climatizar también tanto la calefacción, que seguro que hay centros con calefacciones de hace muchísimos años, ahora hay otro tipo de tecnología y se pueden climatizar pues con aerotermia y otras maneras, que además es más eficiente y más económico para que lo pague el gobierno de Aragón después.
0: Claro, algunas AMPAs y AFAS han optado incluso por comprar ellos mismos esos equipos, pero eso es una sola...
1: Eso no es una solución, claro. Esos son parches. Además, sí que también nuestro cole tiene algunas aulas con algunos ventiladores más caseros. Hace meses que tuvieron que mandar una circular para que fuera el alumnado con gorra para el recreo, que llevaran los ventiladores manuales, pero esas medidas no, pues son parches muy pequeños, y lo que hay que hacer es pues eso, climatizar las aulas para todos los años que van a venir, que cada vez va a ser más extremo tanto el calor como el frío.
0: Claro, además, otra de los asuntos que se ha puesto sobre la mesa, ¿no? Que estas personas, los políticos, bueno, pues seguramente trabajar en un despacho, una oficina climatizado, se toman estas decisiones desde unos cómodos 20-21 grados, mientras niños y profesores, los docentes, también están cumpliendo su trabajo por encima de esas temperaturas.
1: De la medida permitida, exacto, y no solamente el personal no docente, sino piensa también, o sea, no solamente los docentes, sino el personal no docente, piensa en todas las cocineras, las monitoras de comedor, y que a las 3 de la tarde acaba el horario lectivo del personal docente, pero tenemos a todas las monitoras de las ludotardes, que a partir de este viernes acaba el periodo lectivo, pero está el programa de abierto por vacaciones, donde los niños y las niñas siguen yendo a estar horas y horas, no nos olvidemos, en el patio del recreo también. El cole Gascón y Marín no tiene pabellón, por ejemplo, tiene un aula de psicomotricidad muy pequeñita, y van a estar en un patio que, de nuevo, están sin renaturalizar, porque con el programa de Adapta tu Patio, que renaturalizan dos colegios al año, uh-huh. pues tendrá que llegar el año 2127 para que hayan renaturalizado todos los patios de los coles, que también es una medida de mitigar el calor, porque si en los patios del cole hay más arbolado y hay más zona verde, también repercute hacia dentro del cole, ¿no? Y hay menos calor. Así que todo es necesario, la parte de los patios y la parte de las aulas.
0: Uh-huh. O sea que de momento no hay soluciones. Este curso, obviamente, ya que termina el viernes, no va a haber ninguna solución. ¿Qué esperabilización? Y no son los únicos, quiero decir que hay una presión real que suceda.
1: Pues lo que esperamos es que en el siguiente consejo que tengan, pues el Gobierno de Aragón adopte una medida y nuestra propuesta es que ahora tienen estos 57 millones que tenían para la concertada, que hagan ya un proceso de contratación y empiecen a climatizar con ese dinero todos los centros que lleguen y que se movilice el presupuesto necesario, porque dinero hay, lo que hay que ver políticamente, decidir políticamente hacia dónde desvías el dinero, si hacia privatizar colegios o a mantener la educación pública de calidad, que es lo que reivindicamos desde la AFA del Cole del Gascón y Marín.
0: Uh-huh. Mañana por el entorno del Gascón y Marín, por aquí por la plaza de los sitios. Esperamos ver a muchos niños y imagino que también personal del centro, ¿no? Ataviado con ropa de playa, de piscina, con flotadores, con chancletas.
1: Vamos a sacar todo lo que podamos desde nuestras casas, pues para visualizar y que sea una reivindicación, pues, de toda la familia y de toda la comunidad educativa, y esperamos a que el Gobierno de Aragón pues vea esa fotografía, ¿no? A esas familias reivindicando, en este caso estamos en la puerta del Gascón y Marín, pero por supuesto que reivindicamos a todos los colegios de Aragón, porque ningún niño tiene que sufrir un golpe de calor, ni ningún profe tiene que estar trabajando y educando a 37 grados. Esta semana es la de menos, porque están terminando el curso, pero en septiembre tienen que empezar a dar materia, tienen que estar ahí hasta las 2 de la tarde y las soluciones tienen que ser inmediatas y hay que darle solución definitiva, no con parches como estamos viendo hasta ahora.
0: Uh-huh. Sí, muchas horas y concentrados además tienen que estar durante el resto del curso.
1: Exacto.
0: Bueno, pues seguiremos también pendientes de lo que ocurre con este asunto de las temperaturas en las aulas. Elena Paaros, de la Asociación de Familias de Alumnos del Gascón y Marín, muchas gracias por haber hablado hoy con nosotros.
1: Bueno, pues gracias a vosotros por haceros eco y ojalá que mañana pues nos escuchen y nos atiendan nuestras reivindicaciones.
2: Esa era la medida que han tomado en el Gascón y Marín. Mañana van a acudir tanto los alumnos como personal del centro ataviados con ropa de playa, de piscina, chancletas, flotadores, gafas de sol, en fin, para que se vea, ¿no?, el calor. La ley dice que con más de 27 grados no se debería trabajar. Partes de los colegios han llegado a registrar, como por ejemplo el comedor, 34 grados. Es una reivindicación ya desde hace varios años. Veremos qué hace el gobierno de Aragón al respecto. ¿Y qué ocurría en la historia un 16 de junio? Se lo cuento ya mismo en nuestras efemérides.

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1: ¿Qué ocurrió un 16 de junio en la historia? Arrancamos las efemérides del 16 de junio en 1723 con el bautizo del recién nacido Adam Smith, quien luego se convertiría en uno de los mayores exponentes de la economía clásica y de la filosofía de la economía. Este economista de la Ilustración escocesa es especialmente conocido por su estudio acerca del proceso de creación y acumulación de la riqueza en su obra Una investigación sobre la naturaleza y causas de la riqueza de las naciones. El 16 de junio de 1911, en Kilburn, Wisconsin, cayó un meteorito de piedra de unos 772 gramos. Un hecho histórico porque al estrellarse contra nuestro planeta, impactó contra un establo que destruyó casi por completo. Este mismo día de 1955, en Buenos Aires, Argentina, la Armada y la Aviación Naval Argentina bombardeaban la Plaza de Mayo, la principal de la ciudad, en un frustrado intento de golpe de Estado contra el presidente Juan Domingo Perón. El ataque dejó un saldo de más de 300 muertos y unos 2.000 heridos. El 16 de junio de 1960 se estrenó una de las películas de terror más importantes que se han filmado. Hablamos de Norman Bates, el tímido propietario de un solitario motel donde se esconde una historia terrorífica. El 16 de junio de 1979 se publicó la última edición del periódico zaragozano Amanecer. Este diario fue una parte significativa de la prensa aragonesa durante el régimen. Tras el fin del franquismo y en los primeros años de la transición a la democracia, el periódico continuó publicándose hasta esta última edición en 1979. Con el cambio político y la evolución del panorama mediático, periódicos como Amanecer terminaron desapareciendo, dando paso a una prensa más libre y diversa en España. Hoy celebra su cumpleaños uno de los presentadores más reconocidos de la pequeña pantalla española, especialmente por su larga trayectoria a los mandos del concurso más longevo de la historia de la televisión. ¿Saben de quién les hablamos? Se trata de Jordi Hurtado, quien nació tal día como hoy de 1957. En el calendario de días internacionales resaltamos que el 16 de junio se celebra el Día Mundial de las Tortugas Marinas, uno de los animales más amenazados del planeta y a su vez uno de los más longevos. Llevan en la Tierra desde la era de los dinosaurios, unos 200 millones de años. Este Día Mundial se celebra para concienciar a la población del peligro que corren y las amenazas que les acechan, así como involucrar a los humanos en el cuidado y supervivencia de la especie, contando con el apoyo de innumerables organizaciones ecologistas y ambientales. Hoy también es el Día Mundial de la Tapa, una de las tradiciones más populares en España, donde se estima que un 60% de los establecimientos gastronómicos ofrecen una tapa gratuita como acompañamiento de la bebida. La iniciativa proviene de la asociación Saborea España, que cada año anima a los hosteleros a participar en este evento, precisamente para difundir la cultura de la tapa, ya sea con degustaciones, concursos o creaciones especiales. Llegamos a la efeméride musical del día, lo hacemos recordando el nacimiento del malogrado rapero estadounidense Tupac Shakur, asesinado en 1996 en Las Vegas. Tupac sigue siendo un icono de este género musical, no solo por las trágicas y misteriosas circunstancias de su asesinato todavía sin resolver, también por temas como California Love, Picture Me Rolling o Changes. The Child.

Quedan poquitos días para que finalice la campaña de la renta 2025, 30 de junio, ya les adelanto que es la fecha máxima, el último día para presentarla. Han tenido tiempo, desde el 8 de abril, pero bueno, si son ustedes de los rezagados, hoy les vamos a dar las claves para saber lo que todavía deben tener en cuenta con Ana Rubio, vicepresidenta del Colegio de Gestores Administrativos de Aragón.

0: Y La Rioja. Buenos días, Ana.
1: Muy buenos días, ¿cómo estáis?
0: Muy bien, bueno, pues si alguien todavía no lo ha hecho, como decíamos, ha tenido tiempo, pero bueno, siempre supongo que hay gente que se espera al último momento. El día 30 de junio es la última oportunidad para presentarla, ¿verdad?
1: Así es, pero si te sale a pagar y quieres dejar domiciliada tu renta para que te lo pasen en dos veces por tu banco, tienes hasta el 25, no hasta el 30, hasta el 25, para poderla dejar domiciliada y así pues pagar un 60% ahora el 30 de junio y un 40% el día 5 de noviembre.
0: Pues todavía hay menos días entonces.
1: ¿Vale? Menos tiempo. Si se ha de volver, sí, que ya está el 30. Pero bueno, yo por si acaso no esperaría hasta el final, no voy a hacer cosa que hay muchas sorpresas, que crees que te van a devolver y al final pagas.
0: Claro.
1: Así que por si acaso, todos antes del 25 a dejar presentada su declaración.
0: Hablando de estas sorpresas, yo digo que nuestro gestor es un poco como un confesor también, ¿no? Que hay que ir contándole un poco todo lo que hemos hecho, gastado, ingresado durante el año, porque puede, como nos acaba de decir, dar lugar a sorpresas la declaración.
1: Así es, bueno, yo creo que muchas veces sabemos más nosotros que el propio contribuyente, porque ¿te acuerdas que vendiste un piso el año pasado? Pues es que, pues sí, que no me acordaba, claro, es que hace un año. Entonces, sí, estamos muy pendientes de los clientes porque realmente es un trámite es una obligación que generalmente a la gente se le hace bastante cuesta arriba y bueno, y siempre confían en que les vas a ayudar y que bueno, que a ti no se te va a pasar lo que a ellos les puede pasar. Sí. Realmente poca gente viene a hacer la declaración muy contento, todo el mundo viene diciendo, aunque te devuelvan, diciendo ¡buf, qué rollo! Pero bueno, es lo que toca en estas fechas.
0: Sí. Bueno, además, claro que vosotros, los gestores, sois los que más saben, pues cuando aparece una nueva deducción o algo que quizá a nosotros ni se nos había pasado por la cabeza, porque además, claro, luego depende de, en este caso hablamos de Aragón, pero cada autonomía luego tiene sus propios recovecos.
1: Así es, es cierto. Este año realmente ha habido muy pocas novedades, tanto a nivel estatal, claro, como a nivel autonómico. Y luego además es que las deducciones que hay, las autonómicas, si quieres que nos centremos un poquillo en las de Aragón, uh-huh, ya que estamos aquí, pues la verdad es que son casi inaplicables, casi todas inaplicables, porque son unos límites tan bajitos, se han quedado tan desfasadas que pocas resultan aplicables, muy, muy pocas. Entonces, y además que son de muy escasa cuantía. Entonces, como ya te digo, o sea, podemos aplicar, pues, ¿cuántas deducciones habré aplicado yo este año las rentas? Pues poquísimo. La de más de 70 años autonómica, que son 75 euros siempre y cuando tengas unas rentas determinadas, que están sujetas a rentas, se aplica en la persona, en la gente mayor, en los jubilados, sí que la aplicamos bastante, igual a que más. Pero claro, los límites que tenemos para poder aplicar las deducciones son las mismas que había hace muchos años, uh-huh, con lo cual la gente va subiendo un poquito más su pensión en este caso. Cada vez son menos aplicables todas las deducciones. Si continúan como estamos, ya te digo, este año apenas nos hemos deducido ninguna deducción autonómica y si continúa el año que viene, pues cada vez menos. O sea que se han quedado muy, muy desfasadas, uh-huh, tanto los límites para aplicarlos como la propia cuantía de las deducciones.
0: Pues igual que nosotros nos ponemos las pilas, que si pagamos por Bizum, que si domiciliamos, que bueno, para pagar nunca hay problema, pues también deberían Hacienda ponerse las pilas en este asunto y actualizar, sí, ¿no?, esas deducciones.
1: Sí, es cierto, eso es así. Bueno, vamos a decir algo a su favor, decimos algo a su favor de este año de la campaña de renta a favor de Hacienda. Vamos a decir que, por ejemplo, todas lo que es rectificaciones, tanto a favor como en contra del contribuyente, si te has equivocado, ahora que estamos a final de campaña, al hacer una declaración, han puesto un sistema mucho más fácil de poder solucionar estas cosas. Es muy, muy fácil la modificación, uh-huh, tanto si te has dejado de meter alguna deducción como si te has olvidado de poner pues algún rendimiento. Es muy fácil la modificación, se machaca la declaración anterior y se presenta sin ningún problema. Entonces eso sí que ha sido facilidad, es que nos ha facilitado mucho tanto a las gestorías como a los propios contribuyentes el poder rectificar sin tener problemas. Nunca ha habido consecuencias, porque siempre que se hace en plazo, uh-huh, una rectificante, vamos, nunca es sancionable. pero sí que era mucho más complicado antes presentarlos, había que hacer pues vía escrito, recurso, eso ahora ya pasó a la historia y ahora ya directamente desde la propia página de Hacienda, desde la renta web o desde el programa que uses para hacer la declaración, se puede modificar sin problemas. Uh-huh. Entonces, sobre todo, ahora que estamos a final de plazo, que todo el mundo que se ha dejado algo de meter, tanto a favor como en contra suya, que rectifique, que es sencillo y merece la pena hacer las cosas bien, claro. Uh-huh.
0: Pues sí, bueno, punto positivo para Hacienda. Bueno,
1: punto positivo
0: que
1: para
0: somos
1: Hacienda.
0: Todos al final. Ana, ustedes elaboran un informe desde hace varios años con algunos datos destacados de cada campaña. En esta ocasión, en la campaña de la renta 2025, se ha encontrado una dificultad, digamos, principal, que han sido los cambios en los datos de los mutualistas.
1: Es cierto. En general, a ver, Hacienda es cierto que cada vez tiene más datos cruzados y cuando solicita los datos fiscales van apareciendo cada vez más cosas, pues aparecen ventas de criptomonedas, por ejemplo, van apareciendo más datos, cada vez más. Pero este año, en la misma campaña de renta, si pedías unos datos fiscales, pues por ejemplo en abril, te salían unos datos, iban actualizando y si pides ahora en junio, esos mismos datos han podido cambiar porque se han subsanado o se han puesto otras cantidades. Eso nos ha pasado con los mutualistas, efectivamente. Los mutualistas, los que han regularizado desde el año 2019, 20, 21 y 22, que han devuelto cantidades a Hacienda, esas cantidades no hay que declararlas porque es una rectificación de las propias rentas presentadas, tenían que haber pagado menos. Uh-huh. Entonces eso no supone ni ganancia ni nada para el mutualista, pero sí que tienen que declarar los intereses que les ha generado esas devoluciones, o sea, Hacienda ha devuelto el dinero con intereses. Uh-huh. Esos intereses todos los mutualistas lo tienen que declarar como una ganancia patrimonial en su renta en el momento que reciben esos intereses. Y eso es los datos que han venido mal, que se han actualizado, que son de pequeña cuantía, mucha repercusión no tiene, porque bueno, a nadie le han dado unos intereses tremendos por devolver las mutualidades, pero sí que es cierto que ha habido muchos errores en esos datos. Y son datos que además el contribuyente no tiene o no conserva porque le han devuelto pues en diferentes momentos, mezcla lo que son intereses con lo que es la devolución propiamente dicha. Entonces son datos que no conservan, que no guarda el contribuyente y que lo ponemos porque Hacienda nos lo da. Uh-huh. Nos lo facilita, que está muy bien que lo facilite, pero sí que ha sido de forma gradual y bastante confusa. Uh-huh. la información por parte de los datos fiscales. Sí.
0: Otro colectivo con problemas a la hora de obtener estos datos bien es el caso de las empleadas de hogar.
1: Sí, efectivamente, empleadas de hogar, esto es lo que hablábamos antes de los límites, como los límites para presentar declaración pues ha quedado también desfasado, pues en los mismos que estaban pues hace 10 años, cada vez hay más gente que tiene obligación de presentar declaración, tanto los propios personas, los jubilados, que pues antes ganaban 21.900, pues se va actualizando con el IPC y ahora ganan 22.100. Tienen obligación ya de hacer declaración de renta. Nos hemos encontrado este año con muchos contribuyentes que no tenían antes obligación y ahora con los mismos ingresos, ¿no?, tu jubilación, ahora sí que tienes que hacer declaración. Lo mismo pasa con las empleadas de hogar. Como las empleadas de hogar ya cobran el salario mínimo, o sea, quiero decir, el salario mínimo no es que ya cobren, siempre han cobrado el salario mínimo, pero que ahora se ha actualizado el salario mínimo, muchas empleadas de hogar, sobre todo cuidadoras, que están a jornada completa, están ganando más y tienen que hacer declaración, o incluso aunque ganen menos, aunque ganen más entre 15.000 y 22.000 euros, también tienen obligación porque la persona que cuidan es una persona física, no es un empresario. Uh-huh. Y no tienen obligación de hacer retención al trabajador, con lo cual, ojo, que todo el mundo no sabemos que cuando hay más de dos pagadores el límite baja de los 22.000, pero no todo el mundo sabe que si tienes un pagador que no te retiene, el límite también baja de los 22.000 y tienes obligación de presentar declaración. O sea, prácticamente todas las empleadas de hogar, todas que estén a jornada completa, tienen obligación de presentar su declaración de la renta. Todas que trabajen, sobre todo, pues eso, para personas físicas jubiladas. A ver, si eres una limpiadora y trabajas para una empresa, evidentemente eres un trabajador por cuenta ajena normal. Uh-huh. Pero si es un empleado de hogar que trabajas para una persona mayor, o siempre, vamos, el 100% tiene obligación de hacer declaración. y esto estoy segura que la mayor parte, o mucha gente no lo sabe o no es consciente de que tiene que hacer declaración de la renta.
0: Uh-huh. Otro asunto que os ha llamado la atención es que hay una nueva deducción que está destinada a las rentas más bajas, pero ocurre un poco como con las autonómicas de Aragón, ¿no? Que no se podía aplicar.
1: Eso es, son para rentas tan bajitas. Hay muchas veces que la gente que se puede aplicar estas deducciones que ni siquiera tiene retención, con lo cual nada te van a devolver. Ya te pueden poner 1000 deducciones que si no te han hecho retención porque tienes una renta muy bajita y no estás obligado a que te retengan, nada te devuelven. Entonces muchas que son inaplicables por esto mismo, porque es que ni siquiera tienen retenciones para que les puedan devolver con las deducciones. Entonces, por favor, administración, agencia tributaria, actualizar esos mínimos para que la gente pueda aprovecharse de alguna deducción.
0: Este año también aparecían por primera vez datos de alquileres turísticos.
1: Sí, también es cierto. O sea, eso de los datos, igual que las criptomonedas, que antes te ponía un mensajito la agencia tributaria en los datos fiscales que te decía, sé que tienes criptomonedas, pero nada más.
0: Sí.
1: Pues esto es lo mismo, sé que tienes un alquiler, pero nada más. Ahora sí que aparecen por los datos cruzados de las plataformas de alquiler, por ejemplo. Es bastante complicado porque no suele cuadrar mucho lo que está declarado en plataformas con lo que tiene el contribuyente. Son ingresos muy variables, estas declaraciones son complicadas de hacer porque realmente tienes que tener mucha información, tienes que llevarlo muy bien y sobre todo, este año todo el mundo que haya tenido estos alquileres lo sabrá, que a las gestorías pues nos volvemos locas con esto, que lleven muy controlado ya para el año que viene, para renta el año que viene, que lleven muy controlados los ingresos que tienen, los gastos que tienen, para poder hacer bien la declaración de la renta, porque muchas veces es muy complicado declarar estos ingresos de forma correcta.
0: Uh-huh. Ana, ya nos ha dicho que si nos saliera a pagar y queremos domiciliar, tenemos como fecha límite hasta el 25. Fecha, digamos, ultimísima es el 30. Y ahora, ¿qué tenemos que hacer si aún no la hemos presentado? ¿Qué maneras nos quedan de hacerla?
1: A ver, son las mismas de toda la campaña. Yo creo que la gente repite la campaña anterior, sabe, porque enseguida se pasan los años y te subas que otra vez en la campaña de renta. Entonces, o te vas a tu gestoría, que te lo hagan pues con sus propios programas, o bien pues a través de, mucha gente se anima a hacérselo directamente, cada vez más, a través de renta web, entrando directamente con tu número de referencia y vas metiendo los datos y modificando tu borrador o tu renta, las rentas sencillitas. La verdad es que es muy recomendable hacerlo, siempre revisando, claro está, pero sí que se puede hacer muy bien con la renta web, o incluso pues llamando a la agencia tributaria para que te lo hagan o telefónicamente o de forma presencial, pero sí, para ambos casos es necesario cita previa, no puedes presentarte para que te haga la declaración sin cita previa. Yo creo que todo el mundo vuelve a hacer lo mismo que hizo el año anterior. Sí. Lo que pasa que es cierto que tanto la renta telefónica como la presencial que te hacen en la agencia tributaria no es para todo tipo de contribuyentes. Hay algunas que es imposible hacer, como actividades económicas, y sí que es verdad que a final de campaña mucha gente que tiene su cita, que la dan muy tarde, además las citas presenciales empiezan muy tarde la campaña para poderla hacer, hay muchos contribuyentes que van, les dicen que no se pueden hacer y ya vienen corriendo desesperados en el último momento para que les hagamos la declaración. Entonces, sobre todo, antes de ir o de pedir, informarse si realmente les pueden hacer la declaración por su situación.
0: Pues con esa recomendación nos quedamos. Ana Rubio, vicepresidenta del Colegio de Gestores Administrativos de Aragón y La Rioja, muchísimas gracias por habernos atendido hoy.
1: A vosotros, hasta que queráis, un placer.
0: ¿Lo han escuchado? Si son ustedes de los rezagados, miren que comenzó la campaña el 8 de abril y aún no han presentado su declaración de la renta. Tienen hasta el día 30 como fecha límite, hasta final de mes, pero si quieren domiciliar, sepan que solo tienen hasta el 25.
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0: Hoy vamos a hablar, porque quizá han visto en las noticias en los últimos meses que hemos leído casos de historias violentas, de homicidios, de atracos con navajas, con hachas incluso. Hoy nos acompaña Cristian Aventín, portavoz de la Policía Nacional. Cristian, bienvenido.
1: ¿Qué tal? Un placer estar aquí.
0: Pues no sé si es mi percepción o que últimamente ha habido como más, movimientos violentos, crímenes violentos.
1: Debe ser una percepción, porque no hay más que había. Podemos seguir diciendo que Zaragoza sigue siendo una ciudad relativamente tranquila, pero sí que es cierto que como se han dado en las últimas semanas pues algún hecho más concreto y con mucha más repercusión, pues parece que hay más. Pero bueno, al final tenemos que estar aquí para tranquilizar a la ciudadanía.
0: El último de ellos, que conocíamos además que va a haber cárcel, fue un homicidio de un hombre. Le agredieron en la vía pública, permaneció unos días ingresado, muy grave, pero al final falleció. ¿Cómo se dieron estos hechos?
1: Esto sucede en el barrio de Torrero, el 31 de mayo, es la agresión. En principio, y según hasta donde se ha podido saber por parte de este gabinete de prensa, pues es una discusión que termina en una agresión, una brutal agresión de una persona que acaba en el suelo, otras dos personas pateándole, pues, requiere una asistencia médica, ingresa ese mismo día en el hospital y está 11 días hasta que finalmente fallece. Y se detienen después de una investigación que no es sencilla, no es fácil, porque al final es en vía pública, unas personas que en principio son anónimas. No hay ninguna relación anterior, o parece que no hay una relación anterior entre estas personas. Y bueno, pues tras una ardua investigación se consigue localizar, identificar y detener a estas dos personas. Que se la detención, pues si fallecía el día 11, me parece que el día 12 fue la detención. Una detención en la que hubo que acceder pues al domicilio, pillarlos allí dentro, intentar sorprenderlos, dada la peligrosidad de esas personas y de la violencia. Y bueno, pues es como decías, se decretó el otro día el ingreso en prisión para los dos presuntos autores materiales, pero también para una tercera persona que se le acusaba o presumiblemente había intentado ocultar de alguna forma o pues eso, de impedir la investigación para dar con estas personas.
0: ¿Qué ha sido las piezas clave en esta investigación en concreto?
1: Pues sobre todo el trabajo que hacen los compañeros de homicidios, que desde el momento uno o cero casi hasta que han dado con estas personas, pues se tienen que volcar. Es una contrarreloj, o sea, ahí el tiempo juega en contra y está dando pie a que estas personas desaparezcan. Entonces, sobre todo ha sido una investigación compleja en la que pues medios humanos y también materiales, que evidentemente no desvelaremos aquí para que los siguientes malos fuesen un poquito más difícil, pero eso, la investigación y pues las declaraciones de los testigos son muy importantes, ser colaborador. O sea, al final has visto un hecho delictivo, cualquier persona de bien debería colaborar. Hay que intentar quitar este tipo de delitos de la calle. Pues esas declaraciones de los testigos también fundamentales.
0: Hemos visto además que, además de el grupo de homicidios, los encargados de la investigación, luego en lo que es el dispositivo, digamos, de atrapar a estas personas, participan diferentes unidades, ¿no?
1: Sí, sobre todo esa entrada en el domicilio y esa operativa que hay que hacer, pues se dejó en manos de los GOES, de ese grupo de operaciones, el grupo especial que tenemos en esta jefatura, muy preparados, que prácticamente su trabajo diario es entrenar para luego este tipo de intervenciones, para no dejar nada a la improvisación, y accedieron a esa casa y en pocos segundos estaban las dos personas detenidas, engrilletadas, el lugar asegurado para que la autoridad judicial y los compañeros de homicidios pudieran realizar esa inspección que había que hacer en el lugar.
0: Cristian, a veces yo me lío un poco con las nomenclaturas, ¿no? De cuando es lo de con fuerza. Alguna vez hemos hablado sobre todo de hurtos y robos, sí, ¿no? Pero en el caso de este tipo de delitos, de homicidio, primer grado, segundo grado, que lo vemos a veces también
1: eso es muy
0: en las películas.
1: Sí, sí, sí.
0: Vale.
1: Nosotros aquí deberíamos de contemplar que la legislación vigente española habla de homicidio y en función de cómo es el proceso, pues se habla de asesinato. Y en cuanto a lo de la fuerza y la violencia, pues es clave tener claro que la fuerza se ejerce sobre las cosas y la violencia sobre las personas. Cuando mandamos una nota de prensa y pone detenidos por robo con violencia, pues damos por hecho que la ciudadanía sabe que con violencia es porque es hacia las personas. Pero bueno, Lo damos por hecho, a lo mejor lo deberíamos darlo por hecho y explicarlo. Y con fuerza no es que se utilice las personas, sino que hace las cosas. Entonces esa sería la diferencia principal.
0: Si ha habido un robo con fuerza, es que han abierto la puerta de mi casa. Y si es un robo con violencia, es que a mí me han pegado o me han agredido.
1: Dicen, y si tiran la puerta a patadas para acceder, ¿es violento?
0: No.
1: Es fuerza. Hacia las personas, violencia, y hacia las cosas, fuerza. Y yo creo que con ese resumen... para siempre, ya, ¿verdad?
0: Te iba a decir que no se me va a olvidar, pero no, no pondría la mano en el fuego por mí misma. Otro caso, hace relativamente poco, a martillazos contra una persona.
1: Sí, una pelea en un local entre dos personas, en principio sí que se conocían, habían estado por la noche juntos, y una discusión, según el testigo, de nuevo, pues fundamental, un testigo que estaba por ahí y que además me dio para que no llegara más esa agresión, pues una discusión entre dos personas, en principio familia, y una de repente pues coge una maza y agrede al otro a la cabeza. Las consecuencias podían haber sido fatales. Afortunadamente pues solo se habla de una herida, de un delito de lesiones, pero ese mismo golpe se podía haber convertido en un homicidio perfectamente.
0: Uh-huh. Luego hay que tentativa, es otro término.
1: Sí. Cuando
0: tenemos que hacer un programa de esto, de vocabulario.
1: Pero yo creo que tengo la persona ideal para venir aquí, porque hablar yo de penal, eso es... aprendí de mucho maestro de poco, ¿no? Entonces yo vengo aquí y os cuento lo que escribimos. Pero bueno, para estas cosas igual sí. La tentativa es, yo quiero cometer un hecho, o sea, he intentado, he participado y he querido hacer un hecho, pero no he llegado a su fin. Por eso lo de tentativa de robo con fuerza. Pues yo he querido acceder al local, he fracturado la persiana, he fracturado el cristal y cuando iba a acceder, me han pillado. Pues la tentativa. No es que yo no me he caído, he roto el cristal y... No, tentativa, yo quería hacer lo que iba a hacer, lo que pasa es que me habéis pillado. Cuando hablamos de tentativa de homicidio, pues yo he querido matar a la otra persona y no lo he conseguido, no he llegado a su fin. Por eso es clave, pues si es tentativa o no es tentativa, porque no es lo mismo un delito de lesiones, pues yo le he querido pegar un puñetazo a alguien sin causarle la muerte, que yo le he clavado un cuchillo 3 veces... con la intención de matarlo. Me estoy poniendo en primera persona, luego igual salgo aquí y me detienen, pero he querido clavarle el cuchillo 3 veces con la intención de matarlo, no lo he conseguido, pues una tentativa de homicidio.
0: Y si le pegamos ese puñetazo y tenemos la mala suerte de que cae y fallece,
1: homicidio. Hay
0: homicidio.
1: Un muerto. Ahora ya veremos
0: homicidio
1: si es doloso
0: involuntario
1: o si es por una imprudencia, porque yo mi intencionalidad no era la de matarlo, pero el golpe ha caído, se ha golpeado la cabeza, no era mi intención, pero es un homicidio imprudente, pues no, yo no lo quería hacer, pero el resultado es de muerte, pues hay homicidio.
0: Uh-huh. Bueno, nos has contado este caso de los martillazos, leíamos también en las noticias que nos vais enviando y en la prensa, ¿no? Un atraco en un comercio con una navaja, en otro con un hacha, que les enseñó un hacha como para asustar, ¿no? No es que la...
1: Ahí teníamos la tercera alternativa. Hemos hablado de la violencia, hemos hablado de la fuerza y ahora estamos hablando de la intimidación. Es un robo con intimidación. A través de una herramienta, en este caso armas, intimidan a la persona que regenta el local para sustraerle pues lo que quieran, ¿no? La caja, el género, el producto... es un robo con violencia o intimidación, porque así está tipificado. En este caso, pues, se utiliza la intimidación. Al final, la persona, la víctima, pues, reacciona de la manera pues como pretende el autor. Asustada, atemorizada, pues acaba dándole las cosas, en principio.
0: Bueno, a mí si me amenazan con un hacha, desde luego...
1: Y así debería ser, ¿eh? A todo el mundo le decimos y intentamos que no hay que oponerse. Lo que hay que hacer es intentar calmarse, que es difícil, tienes un hacha delante, no oponerse, no hacerse el héroe, pero a la vez, como digo casi siempre que venimos aquí, intentar observar y captar toda la información que podamos, que luego va a ser fundamental. Iba muy de oscuro y era muy grande y daba mucho miedo. Pues probablemente sí, porque así todo el mundo pues sale luego a la calle y va muy oscuro. Pero yo siempre digo, las deportivas, un tatuaje, el color de los ojos, algo que lo distinga del resto. O sea, la ropa, muy probablemente, en cuanto salga del local, se la va a quitar o se la va a cambiar, pero las zapatillas seguramente no. Pues si nos fijamos en un pequeño detalle, pues llevaban unas deportivas de este color, o tenían una marca con el símbolo en otro color diferente, algo que lo diferencie del resto.
0: Claro, si nosotros somos víctimas, como acabas de decir, es difícil, ¿no? Que en esos momentos nos fijemos en esos detalles. Pero hoy en día, que la gente ve una pelea y en vez de llamar a la policía se pone a grabar, bueno, primero hay que llamar a la policía. Y luego, además, si grabamos, también ¿eso os sirve, ese tipo de material?
1: nos sirve de cara a una investigación para, pues ya tenemos captado al autor. Muy probablemente luego en un proceso judicial, pues la defensa nos diga que esas imágenes a lo mejor no han mantenido la cadena de custodia que tenían que mantener, el autor no había sido avisado de que iba a ser grabado, pues si entro a un local, a una joyería a robar y pone un cartel de que está siendo grabado, ya lo sé. Pero si me graban por la calle, ojo que abogado que luego, a ver, está haciendo su trabajo. Pero nos puede buscar las cosquillas. Pero es importante, vale para todo en la vida, pero hay un protocolo que es el PAS, el de proteger, avisar y socorrer. Si yo veo un atraco, evidentemente, probablemente, bueno, yo no, un ciudadano de la calle probablemente pues no deba intervenir, pues lo estás viendo, primero protégete, a ver si encima te vas a llevar todo el hachazo, avisa, y una vez que ya haya pasado, te has protegido, autoprotección sobre todo, has avisado, pues vamos a entrar a intentar socorrer a la víctima, que seguramente esté en shock, no le vamos a preguntar que cómo era, cómo iba, tal, porque no se va a acordar, pero bueno. Para eso estamos aquí, para intentar interiorizarlo o hacerlo, que la gente lo interiorice, que automatizar. Veo algo, pues vamos a quedarnos con una característica diferente, algo que diferencia al resto.
0: Cuando ocurre algo, en ese momento, si soy testigo, si llamo, esos primeros, cuando, bueno, si todavía estoy ahí, todavía con más razón, ¿no? Pero entiendo que las declaraciones de los testigos o lo que ellos pueden aportar, cuanto más fresco mejor, ¿no?
1: Y esa llamada al 091 tiene que ser al instante. Si nos llama después para decir, hace 5 minutos han atracado una joyería en la puerta de mi casa, pues mal. Hace 5 minutos que se han ido ya de allí, claro, los autores. Pero si incluso llamo, estoy viendo una persona con unas pintas muy raras, que está mirando mucho a la joyería, que creo que está esperando a que no haya nadie dentro, ningún cliente, yo llamaría al 091. Más vale prevenir que curar. Ya estamos alertados, vamos a ir hacia allí, y si luego no pasa nada, mejor. Pero si pasa, tenemos muchas papeletas de poder interceptar al autor en el interior o verlo salir. Entonces, la llamada debería ser en el momento en el que yo sospecho que va a pasar algo. Porque si estoy esperando, digo, ah, pues sí, lo han atracado, voy a llamar. Pues igual es tarde, que está muy bien, que hay que llamar igual. Pero si pues, tenemos la opción de anticiparnos, de llamar antes, o de llamar en el momento en el que, pues sí, se ha puesto el pasamontañas y ha entrado. Pues, nosotros tenemos las patrullas en la calle, como digo, siempre está sectorizada la ciudad para tener una patrulla cerca de casi todos los sitios y en cuestión de minutos vamos a estar allí.
0: Si vemos, si en lugar de un robo es algo más violento, podríamos decir, ¿no? Como una pelea en la calle o si estamos en un bar, en un lugar también público como este esta paliza que le propinaron en la vía pública. Por supuesto también ponernos a salvo y llamar a la policía en ese momento.
1: Sí, aportar todos los datos que se puedan, pues son tantas personas, para ver qué recursos vamos a utilizar. Pues no es lo mismo decir, se están peleando 2 personas en el interior de un establecimiento que se están pegando 25 en un parque. Pues no va a ir la misma patrulla.
0: Con los machetes y
1: eso
0: todo.
1: Eso es, o hay armas, pues intentar aportar lo que se pueda, todo lo que se pueda, pues no está de más. Sobre todo protegerse, no intentar intervenir, no hacerse el héroe y esperar. Esperar y ver si grabamos algo bien, pero avisar cuanto antes mejor y todas las características, sobre todo si hay una persona herida, pues aparentemente parece grave porque no se mueve, está en el suelo, está inerte, pues porque tenemos que ir agilizando esos recursos y no esperar a que llegue el primer vehículo y desde allí pedir una ambulancia. Pues si el mismo requerente ya nos dice que hay una persona en el suelo que no se mueve y que parece inerte, pues muy probablemente mis compañeros de la sala del 091 ya van a comisionar un servicio sanitario.
0: Pues con todas esas claves nos quedamos. Espero que no tengamos que utilizar nunca esa información, pero ya lo sabemos, hay que llamar al 091, ponernos a salvo si vemos que es una situación peligrosa y dar los máximos detalles posibles, fijarnos en las cosas más pequeñas que nos puedan diferenciar. Cristian Aventín, portavoz de la Policía Nacional, muchísimas gracias por haber estado hoy con nosotros.
1: Es un placer, como siempre, gracias.

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1: Hablamos ahora de actualidad, como siempre, con Vicente Alcaide. Buenos días, Vicente.
2: Buenos días, Pilar.
1: ¿Qué nos cuentas en este martes 16 de junio?
2: Bueno, la última hora sobre la declaración de mañana de José Luis Rodríguez Zapatero ante el juez Calama. Estará todo el foco mediático mañana y pasado, seguramente, a partir de las 9 de la mañana. Es que el juez ha rechazado la petición de la defensa del expresidente de no declarar sobre las joyas. Lo que aduce el argumento que da el juez es que no es un hecho nuevo. Aunque hay una pieza separada por posibles delitos de delito fiscal y contrabando, por esas joyas valoradas en 1.300.000 euros, el juez dice que ese hecho ya se conocía, por lo tanto, que no necesita más tiempo para preparar su defensa sobre las joyas.
1: Claro, recordamos que en un primer momento dijo que eran heredadas de su familia a través de portavoz y que tenían un valor de unos 50.000 euros, bastante alejado de lo que...
2: Sí, muy alejado de la realidad, de ese 1.300.000.
1: Sí, esa aparición de la zarina, bueno, en fin.
2: Sí.
1: Sí, no sé yo qué gustos,
2: bueno,
1: tendrá su familia.
2: Pues pero... mañana todos muy atentos a lo que diga y cómo se defiende ante el juez Calama. Calor en las aulas.
1: Parece una novela, una película,
2: novela.
1: Calor en las aulas.
2: Una película, no comedia precisamente. No. Nuestros niños están padeciendo ya los efectos del calor en las aulas y te traigo lo que acaba de decir la consejera Carmen Susín al respecto. ¿Te acuerdas que se envió un cuestionario por el Departamento de Educación? Más de 500 encuestas lanzadas a todos los centros educativos de Aragón para que contestaran cómo estaban, qué necesidades tenían. Han contestado 282. Pero más allá de eso, que tiene que estudiar ahora el Gobierno de Aragón, qué es lo que piden y demandan esos centros, ha dicho Carmen Susín que se ha actuado ya en más de 100 y que es muy complicado climatizar, porque en algunos de esos centros el sistema eléctrico no está actualizado, ni ha pasado la revisión, son antiguos y por lo tanto, lo ha dicho literalmente, no se puede poner ni un split ni un pingüino.
1: Hemos hablado a primera hora con una persona del AFA, de la Asociación de Familias del Gascón y Marín, que mañana han decidido ir con ropa de piscina o playa para protestar por este hecho. Hemos hablado también con otros centros, con sindicatos, que nos contaban que esa encuesta ya la enviaron el año pasado, pidiendo a los centros que realizaran esas mediciones. En algunos lugares, como los comedores, se han llegado a alcanzar 37 grados. Recordamos que el límite legal es 27.
2: 27, sí.
1: Y que, claro, que se sabía ya el año pasado que esto iba a ocurrir y que nos explican la inacción, ¿no?, del Gobierno de Aragón.
2: Porque si reconocen que algunos no han pasado revisiones y que los sistemas eléctricos son antiguos, esto ya se podía haber previsto antes. Da toda la impresión de que vamos tarde y las temperaturas, ya lo estamos viendo, no perdonan ni dan tregua también a nuestros alumnos. Dos temas de urbanismo del Ayuntamiento de Zaragoza. El último empujón al CDM Aljafería, es decir, a las piscinas de la Almozara. El señor Serrano, que esto es y responde a una demanda histórica de los vecinos de hace 20 años. Eso es cierto, lo que pasa es que los vecinos están bastante molestos y enfadados por el modelo, por la fórmula de esa concesión a una entidad privada, aunque el precio de las piscinas será público. Pero hay otras cosas, de ese derecho de superficie, que es la clave para que, evidentemente, se gestione todo ese espacio. Lo han manifestado aquí en sucesivas ocasiones los vecinos y también los grupos de la oposición en el ayuntamiento. Próximamente ya las máquinas empezarán a trabajar en esos terrenos de la Almozara.
1: Y ojo, cuidado cuando empiecen las máquinas, porque hay terrenos por la Almozara que sufren esa contaminación.
2: Así es.
1: De cuando estaba la química, se desmanteló y se tiró por ahí la tierra en lugares que no sabe nadie. Y bueno, puede ser también un problema.
2: En otros sitios, ya sabes, se buscan tierras raras y aquí tenemos tierras tóxicas.
1: Eso es.
2: En fin, y el primer trámite de los 220 pisos de lujo en el antiguo convento de Jerusalén, que ya salió adelante ayer. Primer trámite, modificación del Plan General de Ordenación Urbana, apoyado por PP, Vox y la concejal no adscrita, con la oposición de la izquierda, que dice que de interés general nada y que todavía no ha explicado el señor Serrano los de los 22 millones. Que siguen pensando que es una estimación y que se dedicarán a vivienda pública, dice Víctor Serrano.
1: Bueno,
2: lo veremos.
1: Sí,
2: a dónde
1: esas
2: se
1: desde luego no van a ser públicas, van a ser pisos de lujo.
2: Exacto. Y Comisión de Cultura, hoy en el Ayuntamiento, y se ha hablado de la Plaza del Pilar. Pilar, valga la redundancia, de tu plaza. Bueno, se ha hablado por dos motivos. El impulso para que sea toda la plaza, no solo la Basílica, Patrimonio de la Humanidad por la UNESCO, de momento encuentra, no es que encuentre un obstáculo, es que está delante el Castillo de Loarre. Es decir, lo tiene que impulsar el gobierno de Aragón. Uh-huh. Ya sabes que esto cuesta muchísimo esfuerzo y mucha burocracia. Y de momento lo que ha dicho Sara Fernández es que nos han manifestado que primero va el Castillo de Loarre. Y ya después ya se verá. Que está costando también muchísimo declarar patrimonio inmaterial a la Jota. Entonces, vamos, ya sabe, las cosas de Palacio van despacio. Ha aprovechado la oposición, Partido Socialista, para criticar la reforma de la Plaza del Pilar. Ha acusado al ayuntamiento de que ellos han roto las fuentes y ahora tienen que arreglarlas. Sara Fernández les ha contestado, pero cuando ustedes gobernaban también había cosas en la Plaza del Pilar. Yo creo que tantas como ahora, no.
1: Bueno, y espérate.
2: Claro, grandes estructuras.
1: Claro.
2: Que
1: van a poner más ahora, plantas colgando.
2: Sí,
1: y
2: se va a renaturalizar la plaza, un millón y medio. Bueno,
1: es una plaza muy dura, ¿eh?
2: Veremos.
1: Bueno.
2: Y ayer Natalia Chueca viendo a Bad Bunny en primera fila.
1: Anda.
2: En Madrid. Sí, sí.
1: Anda.
2: En primera fila. Lo han comentado los compañeros de Heraldo.es. Ayer
1: qué
2: por
1: moderna.
2: La tarde estaba en Madrid. Pues ya sabemos que le gusta Bad Bunny.
1: Bueno, pues otra cosa. Igual le invitó, como invitó a Rosalía.
2: Pues no lo sabemos. La información dice que esa localidad, los precios de las entradas serán 230 euros. Pero no sabemos si estaba invitada o...
1: Bueno, más baratas no. Que las del Mundial, oye.
2: Desde luego.
1: Muchísimas gracias. Seguiremos pendiente de la actualidad, Vicente Alcaide.

0: 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El Festival Música al Ras, organizado por el Ayuntamiento de Zaragoza, ha finalizado con un rotundo éxito. 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

0: El 20 de junio es el Día Internacional de los Refugiados y la organización Entre Culturas ha organizado un acto de sensibilización sobre los migrantes. Nos cuenta todos los detalles Marisa Vicente, voluntaria de Entre Culturas. Buenos días, Marisa.
1: Hola, buenos días.
0: Vamos a empezar, antes de entrar al acto del día 20, poniendo un poco en contexto a nuestros oyentes, para quien nos conozca, ¿qué es Entre Culturas? ¿Qué tipo de trabajo realiza?
1: Bueno, lo primero, que Entre Culturas participa en este evento, pero no somos los únicos que convocan a esta caminata. Está el Seminario de Investigación para la Paz, está el Servicio Jesuita Migrantes, está el Centro Pignatelli y sus grupos de apoyo a migraciones, aparte del grupo de Entre Culturas. O sea, es todo el entorno ignaciano de jesuitas, de organizaciones vinculadas con jesuitas aquí en Zaragoza, las que estamos convocando a esta caminata por la hospitalidad.
0: Uh-huh. Y vosotros en concreto, ¿qué hacéis el resto del tiempo? ¿En qué proyectos trabajáis?
1: Bueno, el Seminario de Investigación para la Paz es bien conocido, que trabaja por la difusión de la cultura de la paz. El Servicio Jesuita Migrantes hace apoyo a colectivos de migrantes con proyectos aquí en España, en distintas ciudades. No en Zaragoza no tenemos ningún proyecto de acompañar migrantes, pero sí en Almería, sí en Valencia, etcétera. Y aquí se hace más una difusión, sensibilización de lo que es la situación de la migración, ¿no? Entre Culturas es una ONG de cooperación y, por tanto, trabaja con proyectos en muchos países, incluidos los campos de refugiados, en los que el Servicio Jesuita Migrantes trabaja con escuelas. Entre Culturas, sobre todo, trabaja por la educación y los niños, al tener que huir de sus lugares habituales, pierden esa posibilidad de tener colegio. Entonces, en los centros de refugiados intentamos establecer y encontrar profesorado para que puedan continuar con su formación.
0: Una de las actividades que organizáis cada año es esa carrera, ¿verdad? Y también voluntarios de Entre Culturas participan en otras carreras de carácter solidario, y ese símbolo de la silla roja, que me parece tan, tan potente, poniendo el foco en esa silla vacía.
1: Efectivamente, uno de los símbolos que más nos caracterizan es la silla roja, que viene a denunciar la situación que muchos niños no tienen acceso a la educación, ¿no? Es una silla vacía porque hay niños que tienen que trabajar o que están muy lejos de las escuelas o que no hay un entorno en que puedan hacerlo, ¿no? Tienen que quedar en casa cuidando hermanos, bueno, en otras situaciones muy desfavorecidas. Entonces, sí, denunciamos que la educación

0: información tiene que llegar a todos los niños.
1: Hay veces que si uno tiene pues hijos, nietos, ¿no? Que alguno seguro no quiere ir al colegio. Y te das cuenta cuando hablamos de estos temas de lo afortunados que somos aquí. Por haber nacido aquí, pues hay un colegio y una etapa obligatoria de escolarización, y la importancia y el valor, pues cuando hablamos con otras organizaciones de cooperación al desarrollo que dan becas, que hacen estas ayudas a que se desarrolle la educación, de lo importante que es, ¿no? Que no se pierda también como parte de la rutina de estos niños.
0: Efectivamente, a veces es que los niños no están a gusto en el colegio. Entonces habría que ver un poco por qué no están a gusto, pero en realidad para los niños es un refugio. La escuela es un lugar donde ellos pueden ser niños, donde pueden jugar con otros niños, donde pueden aprender para un mundo el día de mañana con unas capacitaciones que les van a permitir salir de situaciones de pobreza. Para los niños es un espacio de disfrute y de aprendizaje, y casi todos los niños en un contexto sano y feliz disfrutan mucho del colegio. Tienen a sus amigos, tienen espacio de juego, o sea que todo eso es lo que se pierden los niños que no pueden ir al colegio.
1: Cuando hay un conflicto armado, sale obviamente perdiendo la población civil. Hemos hablado en otras ocasiones de desplazados, ¿no? Claro, estos niños que ya no tienen esa... Porque igual desde aquí pensamos primero en comida, en dormir, y nos olvidamos de ese papel que tiene la escuela también para ellos.
0: Sí, efectivamente. Nosotros tenemos eso en la campaña Escuela de Refugio, precisamente por eso, ¿no? Porque hay niños que sufren violencia en su casa, que tienen un entorno hostil, y para ellos el colegio es donde pueden ser niños. No tienen que trabajar, no tienen que ocuparse de tareas domésticas, no tienen esas responsabilidades, y es un lugar de aprendizaje y de juego.
1: Precisamente ese tipo de situaciones, ¿no?, es lo que obliga a mucha gente a salir de sus países, a migrar. Y aquí creo que nos falta mucha empatía a la hora de pensar qué me haría a mí abandonar mi casa, mi entorno, la escuela de mis hijos, para irme a un sitio que igual ni siquiera hablo el idioma, que todo es antipático al principio, ¿no?
0: Sí, es que la gente que viene a otro país se tiene que ver muy apurada, porque casi nadie quiere irse de su casa. Casi nadie, bueno, hay gente que tiene sueños de otras actividades que no puede realizar donde vive, ¿no? Todos alguna vez queremos viajar, etcétera, pero abandonar nuestra casa es una decisión muy difícil y muy dura, y hay gente que se ve obligada. La mayor parte es una zada, por guerras, por conflictos, por falta de oportunidades, por falta de cubrir sus necesidades básicas, y dejar lo que donde te has criado es muy duro. Casi todo el mundo luego además sale con la idea de que un día volverá. O sea, la gente no viene a quedarse muchas veces, viene con idea de conseguir mejorar y volver. Entonces hay que pensar, ¿no?, que es muy difícil, y luego hay que pensar el camino tan duro que tienen para poder llegar, ¿no? Nosotros con esta caminata queremos un poco reflejar la dureza del camino de la migración, el reivindicar las vías seguras, ¿no?, que hoy en día es una de las cosas que más difícil, más trabas se ponen, ¿no? Más barreras, vallas, controles, etcétera, para que la gente no pase. Se hacen prohibiciones, ¿no? Se ponen con muchas trabas para que las migraciones no fluyan por caminos seguros. O sea, no hay caminos seguros realmente.
1: Uh-huh. Hemos oído en muchas ocasiones, ¿no?, esas historias de mafias, de bueno, el dineral que muchos les cobran para poder moverse.
0: Es que al no haber caminos seguros surge esto, ¿no? Cuando una cosa no está permitida, surge la oportunidad de personas que se arriesgan por dinero. Y esto es lo que precisamente nosotros queremos evitar. Queremos que se establezcan rutas y vías seguras para que la población pueda migrar, porque migrar es un derecho básico. Todo el mundo tiene derecho a migrar, todo el mundo tiene derecho a decidir dónde vivir, y eso está reconocido por Naciones Unidas. No nos tenemos que olvidar de eso.
1: Marisa, vamos a hablar de ese acto que habéis organizado el día 20, sábado. Cuéntanos, ¿en qué va a consistir?
0: Bueno, pues vamos a hacer una caminata por la hospitalidad. Es un acto simbólico realmente, porque vamos a hacer un paseo por cerca del canal. Saldremos desde el Parque de la Paz, nos reuniremos allí junto al Monumento de la Paz a las 10 de la mañana y leeremos un manifiesto para reivindicar todo esto que estamos hablando, ¿no? De las rutas seguras, de la dificultad de la migración, de la dureza, etcétera. Y después del manifiesto, pues iremos caminando, llevaremos unas pancartas con un decálogo de 10 puntos de que nosotros queremos que se pues que se explicite, ¿no? El derecho al refugio, la fraternidad, ¿no? La acogida, etcétera. Bueno, pues valores que deberían estar en nuestra sociedad, y iremos haciendo a lo largo de la caminata, llevaremos algunos símbolos y comentando pues ese decálogo, las esclusas de Valdegurriana.
1: Uh-huh. Hay que llevar, imagino, gorra, crema para el sol, eso que la gente también, que no se le olvide.
0: Sí, bueno, en estos días de verano pues hay que protegerse del sol. Hay tramos que son a la sombra, pero alguno está al sol. De todas maneras, como lo hacemos prontito a las 10 de la mañana y el camino con paradas y todo, no sé, son 3 kilómetros, quiero decir que en una hora vamos a hacerlo, pues bueno, pero sí, hay que protegerse del sol, llevar agua, calzado adecuado, etcétera.
1: Uh-huh. Han mencionado la hospitalidad, precisamente, bueno, pues hace unas semanas con todo el tema de la regularización, ¿no?, de los migrantes, veíamos cómo precisamente desde algunas instituciones se seguían poniendo trabas a que se desarrollaran esos trámites, y que por otro lado muchísimas asociaciones, organizaciones, las asociaciones de vecinos, desde la sociedad civil se ha prestado esa ayuda para facilitar a los migrantes esos trámites que a veces ni en su propio idioma.
0: Bueno, se están haciendo muchas presentación de la documentación, ¿no?, a través de las organizaciones autorizadas o reconocidas como colaboradoras, y yo no sé cifras de cuántas, el volumen, ¿no?, de personas que han podido presentar, pero ha sido una oportunidad que fue reivindicada por gran parte de la sociedad civil. Más de 700.000 firmas se recogieron para precisamente pedir esta regularización de la situación de la migración en España, porque que no puedan trabajar durante el tiempo que no tienen esos papeles, que no tienen derecho a trabajo ni a residencia, y mientras tanto se tienen que buscar la vida, y es una situación que es como una pescadilla que se muerde la cola, porque si no tienes trabajo no tienes vivienda, si no tienes vivienda de qué comes, o sea, bueno, no es que de qué comes en todo este tiempo, ¿no? Entonces es muy duro, contribuye a una economía sumergida, o sea, es una cosa que nadie podemos entender, y entonces se ha reivindicado pues esta regularización, que va a favorecer a que mucha gente pueda salir de esa situación de ilegalidad en su residencia y poder trabajar.
1: Uh-huh. Hemos mencionado antes, cuando hablábamos del colegio, que los niños que aquí no están a gusto, ¿no?, que habría que hacer un poco de examen de lo que ocurre con los colegios aquí. La llegada, por ejemplo, de niños de otros países puede enriquecer, ¿no?, el contexto educativo aquí.
0: Bueno, la diversidad es una riqueza. Entonces, el que haya otras culturas y haya otras formas de ver y de vivir, siempre nos enriquece a todos. Lo que hay que tener es un poco la mente abierta y no cerrarse a lo mío es lo bueno y lo de los otros no. Todos tenemos cosas buenas y todos tenemos cosas malas. Entonces, los niños no tienen cosas propias, por así decir, tanto como en los mayores. Entonces ellos son los primeros que acogen, conviven. Para ellos no hay diferencia, no saben de qué país es, les da igual. O sea, ellos hablan y juegan y ahí se ve mucho más la fraternidad humana en pleno esencia, ¿no? Que los niños no tienen filtros.
1: Deberíamos ser más como los niños.
0: Yo creo que sí.
1: Vamos a repetir. A las 10 de la mañana, el día sábado 20, junto al Monumento de la Paz, es de donde parte esa caminata por la hospitalidad. Me ha gustado mucho el título, porque no se habla tanto de hospitalidad.
0: Sí, sí, es la acogida. Lo que nosotros reivindicamos es esa hospitalidad y acogida a las personas migrantes y a todo el mundo. O sea, tenemos que ser hospitalarios y tenemos que ser de una manera pues fraternos, ¿no? O sea, que todos somos hermanos e iguales y todos deberíamos apoyarnos.
1: Y si queremos saber más sobre Entre Culturas, también sobre, hemos hablado en otras ocasiones con el Seminario de Investigación por la Paz y las otras organizaciones que forman parte de esta propuesta. Podemos buscar, imagino, en las páginas web, en internet, ahí tenemos todo, ¿no?
0: Sí, sí, bueno, estas organizaciones hoy en día internet te da toda la información. Trabajamos todos en el Centro Pignatelli, que está en Paseo de la Constitución 6, donde está el Centro de los Jesuitas, y ahí tienen su sede tanto el Seminario de Investigación para la Paz, como Entre Culturas, como el Servicio Jesuita Migrantes.
1: Bueno, pues con eso nos vamos a quedar. El sábado 20, esa caminata por la hospitalidad, desde la 10 de la mañana en el Parque de la Paz, en el Monumento a la Paz, para reivindicar esa necesidad que tenemos de ser más, de acoger más, de abrir más los brazos, con esa mirada quizá de los niños.
0: Pues sí, muchas gracias, os invitamos a todos a venir a la caminata por la hospitalidad.
1: Marisa Vicente, voluntaria de Entre Culturas, gracias por haber estado hoy aquí.
0: A vosotros por la oportunidad de difundirlo.

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1: ¿Son ustedes de los que duermen a pierna suelta o tienen algún que otro problema para conciliar el sueño? Se lo pregunto porque este tiempo de descanso es muy importante para nuestro cuerpo, quizá más de lo que pensamos. Hablamos de este asunto con Isabel Paules, médico de familia y vicepresidenta en Aragón de la Sociedad Española de Medicina de Familia y General. Buenos días, doctora.
2: Buenos días.
1: Bueno, cuéntenos, ¿qué ocurre mientras dormimos? ¿Por qué es tan importante el sueño?
2: Bueno, pues al final el sueño es uno de los tres pilares de la salud, junto con la alimentación y el ejercicio físico, y es que dormir bien no es simplemente un lujo de ciertas personas, sino que al final es una necesidad biológica, porque mientras dormimos el cuerpo lo que hace es recuperarse de toda la actividad que hemos hecho durante el día. Al final lo que hace el cerebro es organizar la memoria y el aprendizaje. Y luego, por otra parte, aparte de esto, se regulan un montón de hormonas que influyen en el estrés, el apetito o incluso el metabolismo. Por lo tanto, es fundamental dormir adecuadamente, porque es que si no, lo que hacemos es que estamos más cansados, nos concentramos peor, estamos más irritables, pero es que incluso podemos tener incluso más riesgo de padecer hipertensión.
1: O sea que, además, entiendo que esos procesos que ocurren es en distintas partes, ¿no? O sea, por un lado tenemos el cerebro, como ha dicho, que de alguna forma se resetea, ¿no? Ese aprendizaje que hacemos durante el día, y luego el propio cuerpo, claro, ese descanso, la renovación celular o esas hormonas que nos comentaba.
2: Exactamente, de hecho, prueba de ello son multitud de estudios científicos que dicen que las personas que duermen menos horas, bien por turnos o bien por cuestiones del día a día, tienen menos esperanza de vida.
1: Ahora que ha mencionado eso, ¿cuánto es? Porque siempre nos han dicho dormir 8 horas. Claro, no es. ¿Es para todos café o se tienen necesidades distintas?
2: Depende un poco de la edad. Si bien es cierto que, por ejemplo, los bebés duermen en torno prácticamente todo el día, igual están despiertos proporcionalmente incluso 4 horas al día y el resto están durmiendo, conforme es verdad que van adquiriendo más edad, duermen menos, pero llegado a la adolescencia sí que se recomienda incluso 10, 11 horas de sueño por el tema de todos los cambios en el metabolismo que están ocurriendo. Y en la edad adulta sí que se recomienda en torno a 7-8 horas. Es verdad que cuando ya se ganan más años, esto ocurre sobre todo en la edad anciana, un poco por esa ausencia de tanta actividad respecto a la edad adulta, es probable que estos pacientes duerman menos. Pero vamos, una media de 6-7 horas sí que deberían dormir.
1: Sí, porque es verdad que todos hemos oído, ¿no? Nuestros abuelos o nuestros padres, esta noche no he dormido nada, que luego tampoco es cierto, ¿eh? Abuela, que le he oído roncar, pero ellos tienen esa percepción, como que no duermen tanto.
2: Sí, muchas veces es porque tienen como un sueño como más fraccionado y como que muchas veces ese descanso que ellos recuerdan de hace años, que se despertaban, bueno, y podían levantar el mundo, no lo tienen. Muchas veces es pues porque tienen menos actividad física y luego porque el cerebro tiene como otras fases de sueño que no se tienen en la edad adulta. Entonces, ese descanso y esas fases REM son como más escasas durante su edad. Entonces, por eso tienen esa sensación como que no han dormido tanto como quizás hace años lo hacían.
1: Ahora que ha mencionado las fases REM, claro, no todo el sueño es igual, ¿no? Lo sabemos, bueno, pues por películas, por distintas referencias, incluso por grupos de música, que no estamos igual de dormidos toda la noche.
2: Exacto. Es verdad que al principio como que estamos como, por así decirlo, en una fase no REM, que son como movimientos oculares rápidos. De hecho, igual lo hemos visto en alguna película, como que igual alguna persona abre los ojos de una persona que está durmiendo y vemos como que los movimientos, en este caso, son como rápidos, como que está girando el ojo y son como ciclos. Y luego también están los movimientos que no son REM, que no son rápidos, por así decirlo. REM significa movimientos oculares rápidos. Entonces, cuando es fase no REM, es que no existen estos movimientos. Entonces, hay como, por así decirlo, un descanso en cuestión ocular, ¿no? Un poco así hablando de tú a tú. Entonces, este proceso, tanto de movimientos rápidos como de no rápidos, ocurre en ciclos más o menos en torno a 90 minutos. Entonces, esto ocurre durante toda la noche. Si bien es cierto, cuando estamos en fase REM es como que estamos en un descanso profundo, entonces ahí normalmente si ocurre algún ruido o suena el teléfono, normalmente nos cuesta como más despertarnos. Mientras que en la fase no REM es cuando está el sueño más ligero, que ocurre o bien cuando nos estamos durmiendo o cuando ya llega la madrugada, como que es un descanso como más superficial, mientras que en la fase REM es como una alta actividad cerebral y cuando ya ocurren eso que llamamos como sueños, es que a veces nos despertamos y decimos, ay, pues he soñado que he ido a tal sitio. Bueno, pues eso es que hemos estado en la fase REM.
1: Bueno, a veces también se sueña cosas, ese típico que yo creo que le pasa a mucha gente, que nos caemos y nos llegamos a despertar con ese susto en el cuerpo.
2: Sí, eso a veces puede ocurrir porque bien nos ha ocurrido algo durante el día, o bien tenemos como un recuerdo, entonces como que el cerebro cuando ya asocia que nos vamos a caer, como que nos despertamos un poco como esa señal de alerta, como que no es una realidad, sino que es pues eso, puro sueño, pura un tipo de actividad cerebral que hemos tenido en ese momento, y cuando ya la persona ya como que se va a caer, como que se despierta porque esa actividad como que ha finalizado.
1: Qué increíble el cerebro. Doctora, sabemos que hay problemas que nos pueden perturbar este momento de descanso, que como hemos mencionado al principio es muy importante para nuestro cuerpo. ¿Cuáles serían esos principales trastornos del sueño?
2: Pues mira, lo que más vemos en la consulta es, el primero de ellos es el insomnio, tanto de conciliación, que es una dificultad para iniciar el sueño, como de mantenimiento, que son aquellas personas que inician bien la noche, pero a mitad de noche se despiertan por motivos muy variados. Entonces, muchas veces todos, tanto una cosa como la otra, está relacionada bien con estrés, preocupaciones que tenemos, cambios incluso en los horarios, personas que igual han cambiado de turno de trabajo, o incluso malos hábitos de sueño. Aquellas personas que igual hacen siestas durante el día, o quizás se levantan muy tarde y se van a la cama muy, muy tarde también, quizás pueden ser como más propensos a tener estos problemas. Pero vamos, principalmente en la consulta lo que vemos es un insomnio asociado a estrés o preocupaciones. El segundo problema que también vemos es el tema de la apnea del sueño, que un poco lo que lo sospechamos cuando nos viene normalmente familiares del paciente a decirnos que ronca mucho y que hace pausas respiratorias durante la noche. Y un poco investigando con el paciente, a veces nos dice que incluso tiene mucho cansancio durante el día y que tiende un poco a dormirse. Pues se hacen un test que se llama el test de Epworth, y entonces lo que valora es la probabilidad de dormirse durante la actividad diaria, ¿no? Entonces se valora un poco pues si tiene hipersomnolencia cuando, por ejemplo, está hablando con una persona, cuando está viendo la televisión, o si incluso se puede dormir conduciendo. Entonces, bueno, se hacen una serie de preguntas y eso nos puede indicar que es propenso o no a que pueda tener la apnea del sueño. Y luego, el tercer problema que también solemos observar es el de piernas inquietas, que este se asocia mucho a personas mayores. Tiene que ver un poco con, a veces, con alguna falta de vitaminas, no tiene por qué, pero sí que a veces se puede asociar y es más tendente en personas mayores. Y luego, por supuesto, las personas que van a turnos de trabajo, mañana, tarde, noche, o a veces incluso noches fijas, noches alternas, estas personas a la larga sí que desarrollan problemas para dormir, porque al final tienen establecido que durante el teórico descanso de la actividad cerebral es cuando ellos tienen que estar alerta, con lo cual, claro, se les desorganizan todo el proceso del metabolismo, las hormonas, y quizás a la larga, si cambian de trabajo o incluso el día que tienen fiesta, son incapaces de dormir en un horario adecuado.
1: Claro, me imagino que no sabrán si es de día, si es de noche, les toca comer, les toca dormir, tiene que ser complicado en esos trabajos. Doctora, ¿cómo podemos, ha dicho lo de malos hábitos del sueño, en este caso le pregunto por los buenos, por esa higiene del sueño que se habla, esos buenos hábitos que podemos hacer para dormir, descansar mejor?
2: Pues mira, ahora que se lleva tanto el uso de las pantallas y dispositivos electrónicos, es fundamental que al menos 2 horas antes desconectemos de todos estos dispositivos, porque lo que hacen es emitir una luz azul que lo que hace es evitar esa producción de melatonina que nos hace conciliar el sueño. Entonces, para un poco evitar que esta producción se inhiba, lo que tenemos que hacer es apagar todos nuestros dispositivos aproximadamente 1.5 a 2 horas antes de irnos a la cama, porque además es que esta luz activa el cerebro, con lo cual lo que estamos haciendo es impidiendo el adecuado descanso. Por otra parte, la gente que es muy cafetera, que toma bebidas energéticas, un poco lo mismo, aproximadamente, incluso se recomienda, si por ejemplo te vas a la cama a las 10 de la noche, 10 y media o incluso 11, el último café lo tendríamos que tomar entre las 5 y media a 6, o sea, como 5 horas, 6 horas antes, un poco para propiciar que ese efecto de la cafeína no nos interfiera en el descanso nocturno. Uh-huh. Aparte, por supuesto, también de las bebidas energéticas, ¿no? Y el alcohol también se incluye en este ámbito. Por otra parte, es súper importante un buen horario tanto de acostarse como de levantarse. Esto en personas que nos vienen a la consulta con problemas de sueño es lo primero que les decimos, que lo tienen incluso que mantener los días de fiesta, porque es que al final, si no, el cuerpo no logra establecer como una rutina. Entonces se recomienda eso, que tanto el día de fiesta como el horario normal, más o menos, uh-huh, dentro de que haya una posible variación, exista una misma hora, tanto de acostarse como de levantarse de la cama. Por supuesto, donde podamos dormir tiene que estar un sitio tranquilo, oscuro, bajar las persianas, correr las cortinas, que haya una temperatura confortable, que no estemos ni con mucho calor ni con mucho frío, y que, por supuesto, las sábanas con las que, o mantas o lo que consideremos para taparnos o pijama, sean lo más confortable posible, pues que no esté, pues por ejemplo, muy roto, porque igual eso no es, o que esté pasado el pijama, pues porque igual no raspará la piel y no adquiriremos un adecuado descanso. Con respecto a la actividad física, sí que se recomienda que nos puede un poco ayudar a conciliar el sueño por el tema de que igual pues estamos como más descansados, ¿no?, a la hora de ir a dormir, pero es verdad que tiene como una hiperexcitación del cuerpo justo la hora después de hacer el deporte. Entonces se recomienda hacerla durante el día, pero máximo como acabarla como 4 horas antes de irnos a la cama, un poco también relacionado con lo que hemos explicado del café y de las bebidas energéticas, porque si no, eso lo que hacemos es una hiperexcitación corporal y un poco nos evitará que conciliemos bien el sueño. También se recomienda el tema de darnos una ducha de agua templada antes de irse a la cama, porque eso ya como que favorece que el cuerpo se prepare para el descanso nocturno. Y con respecto a igual a las personas que tienen problemas de conciliación y que se despiertan a mitad de noche, o que en su defecto no, se meten en la cama y no logran conciliar el sueño, a la media hora lo que se recomienda es que si a la media hora ya no se ha dormido, se levante de la cama, vaya a otra habitación y haga alguna actividad que le ocasione cierta tranquilidad, pues por ejemplo leer un libro, ponerse música relajada, o estar en plan tranquilo simplemente en el sofá mirando a la nada, uh-huh, así como tranquilo, y ya cuando vuelva a aparecer el sueño, volverse a la cama. Entonces esta técnica hay que aplicarla tantas veces como sea necesario hasta que al final uno se concilie el sueño. Uh-huh. Pero intentar no quedarse en el dormitorio, porque al final lo que se hace es, pues, dar vueltas en la cama, uno se pone nervioso, no me duermo, me tengo que levantar mañana, y al final pues es contraproducente.
1: Uh-huh. Sí, que miramos el reloj y decimos, solo me quedan 4 horas, y ya eso es lo peor. Bueno, a mí me ha empezado a entrar sueño con estos últimos consejos que nos ha dado Isabel Paules, médico de familia y vicepresidenta en Aragón de la Sociedad Española de Medicina de Familia y General. Muchísimas gracias por haber hablado hoy con nosotros.
2: Gracias a vosotros.

0: Hasta aquí mi tiempo con ustedes. Soy Pilar Sopesens. Ha sido un placer compartir este rato con todos nuestros oyentes. Gracias por acompañarnos un día más y que pasen un feliz resto de la jornada. Quédense en esta casa porque tenemos muchas más historias que contarles.
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0: 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Soy Adrián Hoy y estoy aquí una semana más con todos vosotros en este bonito martes. Calor hoy, calor para los zaragocistas. Y recuerdo una cosa, el mercado de fichajes todavía no se ha abierto. Otra cosa es que tú estés haciendo operaciones como está haciendo el Real Zaragoza o como ya ha realizado, pero efectivas serán en julio cuando el equipo vuelva a los entrenamientos. En ese momento estaría bien tener gran parte de la plantilla contratada. Por otra parte, habrá culebrones o casos de jugadores que militan en nuestro equipo y en julio no se hayan marchado y puede entrar el nerviosismo, pero forma parte de la negociación. Si por ejemplo Liso, por poner un ejemplo, Liso o Bazar no quieren continuar en primera ref y hay que buscarles un acomodo, seguramente en ese caso el tiempo pueda jugar a tu favor con el paso de las semanas para entrar en negociaciones. Pero cuando tú eres el comprador y tienes tanta compra que hacer, pues tienes que darte mucha prisa. El Real Zaragoza, estoy seguro de que lo estará haciendo, de que el Álvaro Arantegui, como ha demostrado hasta ahora, está en unos muy buenos tiempos, sobre todo si lo comparamos con su antecesor, Chema Indias, que dejaba todo para el último día. Está ya con los descartes hechos, con alguna contratación, con los jugadores de la cantera que quiere quedarse y los que no. Y ahora falta completar toda una plantilla, eso sí, pero es cierto, no ha abierto siquiera el mercado. Y ya tenemos nuestros culebrones particulares de todos los años. Tocará vivirlos y a ver qué ocurre en esta ocasión. Jorge Rubio, muy buenas.
1: Hola, buenos días a todos.
0: ¿Cómo has pasado el fin de sin partido de la Hypermotion?
1: Pues
0: maravilloso.
1: Maravilloso. Ya no me acordaba casi de lo que era estar tranquilo un fin de semana. Ya, bueno, han sido ya dos por lo menos, no tres, pero bien, la verdad que relajado.
0: No, sin fútbol llevamos muchos fines de semana.
1: Sí, no, sin partidos, vamos a decirlo así, sin partidos, porque sin fútbol prácticamente toda temporada entera. Pero bien, relajado y en esta época pues expectante, a ver qué es lo que viene, qué es lo que no.
0: Y me traes un amiguito hoy al cole.
1: Sí.
0: Ha venido a clase sí. Con nosotros, José Antonio Sánchez, muy buenas.
2: Muy buenos días.
0: Un placer, encantado de tenerte por aquí. Nuevo compañero, debutas en el día de hoy. Se abrirá ahora la edición verano. Podéis echar vuestras propuestas para venir un día. 615-146361. Me ponéis, quiero ir al programa de Tertuliano un día. Me llamo tal y tengo no sé cuántos años y soy del Real Zaragoza. Eso no hace falta que lo pongáis porque ya lo presupongo. Si no sois del Zaragoza, ni os molestéis, porque es el único requisito que yo busco. Lo demás me acuerdo, tú me dijiste, va a venir un conocido, no sé qué. Me empezaste a contar un poco quién eras. Y le digo, no, si a mí me da igual, como sí. Si trabaja en la NASA. ¿Es del Zaragoza? Me dijiste, sí. Adelante. José Antonio Sánchez, ¿eres del Zaragoza a tope?
2: Sí.
0: Según me han dicho mucho. Y ya te vemos uniformado, ¿qué es? ¿El polo de tu peña?
2: Es de la peña, sí, de la peña del pueblo, de la peña de zaragocista de Moyuela, que conoceréis a Paco Bordonada.
0: Sí,
2: que es cierto. Que es ahí del pueblo.
0: Y es de la peña, su peña
2: y tiene dos. Esta era de Belchite.
0: Ah, fíjate, mira. Mira, o sea, estáis ahí a tope de zaragocismo. Bueno, por conocernos un poco, ¿cómo has vivido tú este final de temporada? ¿Cómo estás viviendo estas últimas semanas?
2: Pues mal. Mal como toda la temporada. Yo a partir de la segunda jornada, porque la primera que vi el partido de San Sebastián, pues han tenido mala suerte. Pero ya cuando la mala suerte es todos los días, ya no es mala suerte. Y mal. Mal por poca implicación, pienso que de muchos jugadores.
0: Ahora toca contratar a otros y ya tenemos el culebrón del verano. El primero, el caso de Ander Herrera, que vendrá al Real Zaragoza este verano. El mediocentro con 37 años y un gran historial de lesiones va a llegar al club, salvo que alguien de la cúpula se le cruce mucho el cable. No parece que sea así la cosa, como os llevo contando un tiempo, desde Navidad aproximadamente a esta parte, los poderes han cambiado de manos. Hay una parte que se hacía cargo que ya no se hace y otra que no se hacía cargo que ahora quiere obtener más responsabilidad, y esa parte está de acuerdo con fichar a Ander Herrera, que es la que ahora mismo sigue un poco más el día a día del club. ¿Qué os parece el fichaje de Ander Herrera?
1: A ver, por retraerme un poco, a mí Ander me ha gustado siempre, no mucho como jugador, pero Lo vi desde pequeño cuando jugó aquel campeonato en Brunete, cuando debutó con Marcelino. O sea, le he seguido toda la carrera futbolística cuando se fue traspasado al Bilbao, que gracias a ese dinero que se cobró, pues pudieron cobrar los jugadores las fichas y el chaval pues me ha parecido siempre una persona muy inteligente.

0: y muy majo, ¿no? Lo que pasa que el verano ese del 24, como decías tú, el culebrón que nos pegamos ese año, que si venía, que si no venía, pues me quedé bastante decepcionado. Claro, luego ya, viendo cómo ha evolucionado esta directiva y estos propietarios nuestros, pues he llegado a pensar que a lo mejor no tuvo él toda la culpa, ¿no?, de no venir. Viendo cómo el año pasado no quisieron ni siquiera recibir a Vallejo, o cómo echamos a jugadores aquí que teníamos, a Arriaga o otros, pues he llegado a pensar eso, digo, que no, igual no, el mozo no tuvo la culpa él, ¿no? Entonces, me parece bien que venga. Otra cosa es que tenga muchas expectativas de lo que nos puede aportar futbolísticamente. Que eso sí que soy, hasta que no lo vea, pues no me lo va a creer, ¿no? Yo pienso que sí, que en el futuro sí que va a poder aportar muchas cosas, pues, dentro del club, ¿no? Como accionista, como, vamos, en el cargo que le den. Y por la rueda de prensa que hablaba el otro día Ibai, pues yo pienso que lo va a enfocar más como apoyo en el vestuario y, no sé, como un líder, ¿vale? Ya que Francho, pues a lo mejor no es ese líder que pensábamos, pues van a coger eso de si encima aporta futbolísticamente, pues cojonudo.
1: José Antu, de la incorporación en este momento de Ander Herrera y, como bien decía Jorge, con todo lo que ha sucedido.
2: Bueno, yo en principio pienso que puede ser un fichaje aprovechable. Hay que saber la cantidad que va a cobrar. Que dicen que va a ser mínima.
1: Sí, es que no viene
2: el historial de lesiones.
1: Honestamente, Ander Herrera, si se pone, yo creo que tiene dinero. Ahora mismo vale más el patrimonio de Ander Herrera que el Real Zaragoza.
2: Entonces, viendo los jugadores que han traído estos años atrás, en principio sin historial de lesiones, y han estado todo el año juegas, habitualmente es difícil que seas líder de nada. No quiero con esto decir que juegue todos los partidos ni que juegue todo el partido, sino que en muchos partidos aporte su granito de arena, que puede ser al principio o al final, poniendo serenidad en el campo cuando lo precises, o haciendo las cosas que él sabe hacer, que las ha hecho muy bien durante toda su carrera.
0: A mí me da un poco de miedo que la gente se ilusione mucho futbolísticamente hablando, ¿no? A ver, yo en el grupo que administro yo de Facebook del León Bolívar, parecía bien que viniera antes, pero lo que vi yo, pues eso, que esperaban que iba a dar aquí que iba a aportar la calidad, vamos, que se van a ganar los partidos con él. Y yo pienso que si pensamos eso, nos estamos equivocando, porque yo creo que la primera red, aparte de tener calidad, tienes que físicamente vas a tener que hacer mucho. Eso es lo que pienso.
1: Te genera dudas el aspecto físico.
0: Sí, más el aspecto físico. Él como persona y como aporte de.
1: Hombre, el vestuario. Lo que está fuera de toda duda es la calidad.
0: Sí, eso está claro. Claro.
2: Ahí me preocupa también el aspecto arbitral. Que recuerdo cuando vino Cani, que salió harto de las patadas que le pegaban y que siempre le sacaban la tarjeta a él en vez de que se le pegaba.
1: Tenemos que preocupar ya de no fichar buenos jugadores.
0: Sí.
2: No.
1: Por los árbitros.
2: Me preocupo por la edad y el caso de Herrera, de que vienen. Que ha sido un jugador.
1: Pues sería el jugador más famoso de la categoría. Igual sí, lo protegían un poquito más que a otros.
2: Sí. Pues no lo sé.
1: O no. O todo lo contrario, ¿no?
2: O todo lo contrario.
0: Y luego,
2: o puede ser que lo protegen, o todo lo contrario, por decir, yo soy aquí el que manda.
0: Y acto seguido publicaba el periódico de Aragón que Bebé también quiere venir. Digo, madre mía, aquí se nos van a juntar.
1: Los juveniles.
0: Sí, sí.
1: Yo soy muy, muy poco partidario de fichar jugadores de 37 años con historial de lesiones, salvo, voy a poner una excepción, que sean un Enrique Gallego de la vida. Un tío que te garantice una cierta cifra de goles, aunque en el juego no influya mucho, pero que sepas que que X goles te los va a hacer porque sus estadísticas así lo dicen. A poner un ejemplo delantero que me gustaba mucho y hubiera fichado con 37 años, Aritxaduriz. Decías, este cada año es mejor en vez de peor, como siga así, al final porque tuvo una lesión, pero si no, esa carrera no acababa nunca. Si es ese perfil, Enrique Gallego de hecho llega súper tarde al fútbol de élite profesional y a la primera división. Si es ese perfil, lo puedo entender en primera reflexión. Oye, fichó un cuarentón, pero un cuarentón goleador muy específico. Sí, muy específico. Para un medio centro, 37 años, con el historial de lesiones, a mí personalmente me da mucho miedo.
0: Claro.
1: Mucho miedo. Ander Herrera, porque es Ander Herrera.
0: Sí.
1: Pero si se llamara, Pepito Turán.
0: Me ilusionó una cosa: que el mero hecho de que venga. Eso significa que han cambiado cosas en el club, porque en la temporada del 24, pues no lo quisieron aquí, ¿no? O sea, que si ahora viene, es porque ha cambiado quien hace los fichajes y decide el proyecto, pues es otro, y en este caso es Lalo.
1: ¿Tú qué opinas de esto de 37 años y historia de lesiones?
2: Bueno, las lesiones, aunque no han sido lesiones graves, contra más años tienes, y lo digo por mi experiencia, lesiones que es una, son una chorrada, cuando tienes 37, eso pasa a 3 o 4 semanas. También los medios de tratamiento de las lesiones ahora no son los de las musculares, no son los de antes. Son bastantes mejores.
1: Bueno,
2: menos en el Zaragoza.
1: Te iba a decir,
0: sí, sí. En el Zaragoza.
1: En el resto de clubes es posible. Yo creo que aquí. Sí, menos en Bálago se ha parecido.
2: Menos en el Zaragoza, que no sabemos por qué todos se lesionan aquí.
0: Hablar por experiencia, que la han operado hace poco de la rodilla.
2: Pero eso ha sido ya.
1: No estás para jugar, qué pena, necesitamos jugadores, ¿eh? Aquí todo el que pueda aportar que se apunte ahí a InfoJobs.
2: Conozco a alguno de mi pueblo que seguro que hubiera salido ahí y hubiera hecho mejor.
1: Que al menos correr, ¿no?
2: Correr ni patadas siempre. Hubiera pegado, estos ni correr ni patadas.
1: Ay, llegó un punto de la temporada en que solo se pedía eso, correr y alguna patada. Vamos a publicidad y enseguida volvemos. Continuamos en Ebro FM, ya sabéis, tenéis el chat de YouTube de Antena Aragón de este Café con Goles para poner en directo vuestras opiniones. ¿Qué te parece la incorporación al Real Zaragoza, salvo sorpresa mayúscula de Ander Herrera? Salvo porque se enfade algún jefe muy grande y muy rico, que no está muy pendiente de lo que ocurre por aquí, no habrá problema y se realizará la operación en los próximos días o semanas, más bien semanas. A ver cuando entremos a julio, cómo acelera la cosa, yo creo que acelerará. El trabajo de Lalo será más evidente cuando lleguemos a julio. Quizá alguna salida se anuncie por esas fechas. Ahora espero un impasse en estas semanas, de estas dos próximas semanas. Yo no espero que haya mucha novedad en el Real Zaragoza. Veremos. Poned vuestras opiniones y comentarios en el canal de YouTube de Antena Aragón. Y si quieres participar en Café con Goles, se abre las jornadas de puertas abiertas de verano. Hoy hemos hecho una nueva incorporación. Esta no es incorporada directamente por este profesor Manolito. Tenéis 34 o 100 años. Si tenéis 100 años, intentaremos que no vengáis. No os voy a mentir. No quiero tener un disgusto en directo, la verdad. 100 años son muchos. Pero si no tenéis 100 años, ponéis nombre, la edad. Si queréis contarme algo, me lo contáis. No es estrictamente necesario. Si lo mandáis en audio, mejor. Si mandáis el audio, hola, me llamo no sé qué y tengo no sé cuántos años, soy del Zaragoza y me gustaría ir al Café con Goles, pues buscaremos días sueltos, como hemos hecho los últimos años, en los que venga uno nuevo, dos, jornaditas de puertas abiertas. Ya sabéis, la única norma es que no hayáis venido ya, porque si ya has venido, la jornada de puertas abiertas no tiene mucho, ya conoces todo esto, no tiene tanta gracia. Que sea alguien que pueda también ver la radio, verla por primera vez, que le toque. Si tienes ahí ese desparpajo y esa soltura y no vas a decir nada denunciable, importante, prueba suerte. Yo lo leeré, no sé cuándo, pero lo leeré y escogeremos días para que vengáis. Hablabais de lesiones, del caso de Ander que estábamos hablando. Ibai Gómez era presentado el viernes, el nuevo entrenador del Real Zaragoza, y comentaba muchas cosas. Una de ellas que le preguntaban era sobre el tema de las lesiones, precisamente. Sí. Y me gustó bastante su respuesta, me gustó mucho su respuesta.
0: A ver, a mí en general me gustó Ibai, ¿no? Me gustó, yo no lo había oído nunca hablar siquiera. Me acordaba de él como entrenador, o sea, como jugador, pero... Y me gustó, o sea, lo vi que era una persona que se había preparado bien la rueda de prensa, incluso lo de Ander, ya se lo llevaba. Y en el tema este de las lesiones, pues claro, pues ilusiona precisamente eso, que en los equipos que ha estado pues haya tenido muy pocas lesiones. O sea, yo recuerdo cuando vino ¿cómo se llamaba el otro? El González, el primer entrenador que trajo Lalo, que ese también tenía muy pocas lesiones en los equipos que había estado, en el Reus, y aquí pues tampoco las tuvo, ¿no? Entonces la metodología que usa, pues aquí la puede usar, ¿no? Que las instalaciones que va a tener aquí no serán a lo mejor las más idóneas, aunque él dijo que había muchas posibilidades de mejora, lo cual es evidente. Entonces esperemos que sea así. Al ser jugadores, se supone que mucho más jóvenes y nuevos, pues estarán acostumbrados al trabajo duro, porque si hubiera sido el año pasado, dudo mucho yo que les hubiera hecho correr como animales, como decía él.
1: ¿Qué te parece la respuesta en la que él habla más de que esto de las lesiones es mala suerte? Él no lo concibe, que es trabajo y trabajar para que no haya lesiones en prevención.
2: Hombre, mala suerte puede ser una rotura de los cruzados, un golpe, una fractura, Pero vamos, tanta lesión muscular...
1: 17 sucesos, ¿no? Es un poco difícil que se haga
2: la suerte. Tanta lesión muscular... Vamos, en las lesiones musculares influyen muchos factores. Psicológicos, de alimentación, el estado de los terrenos donde entrenas y donde juegas, pues te hacen sospechar porque has cambiado de preparador físico, de entrenadores, y ya han seguido cayendo como moscas. Hasta ahora esperemos que Ibaide con la tecla.
3: Esperemos, porque más nos vale, pero él sí que no ocultaba el problema, o sea, sí que decía que era una barbaridad las lesiones, sí, que habíamos tenido.
0: Y que ya está sobre el tema ese, yo creo que ya está ahí trabajando en eso.
3: También le preguntaban por la Ciudad Deportiva, la cual defendía ultranza. Sí. Me gustó también, no es lo que piensa, pero me parece muy bien que lo enfoque así. Cuando le preguntan por las instalaciones, la catástrofe tal y cual, mira el lado bueno, él se pone a hablar del talento que tiene la Ciudad Deportiva a explotar y le quita hierro al asunto. Me gustó bastante que no hiciera un problema de eso. Ahora, también luego tiene que ir acompañado de exigencia al club para que mejoren, claro, esas instalaciones. No vale con decir que esto está bien cuando, por mucho que diga, da pena ver la Ciudad Deportiva.
0: La verdad que fue elegante al decir eso, que tenía muchas posibilidades de mejora, pero lo que dices tú, eso no quita para que luego esté trabajando y haga que mejoren los campos, que les pongan el comedor, o sea, las cosas, el gimnasio, las cosas que él crea necesarias. Posibilidades de mejora infinitas.
2: Yo hace mucho que no he subido a la Ciudad Deportiva, para que os hagáis, desde que Vallejo jugaba en el División de Honor Juveniles. Pero he visto algún partido, este año pocos, pero el año pasado, el año anterior, la temporada anterior, vi mucho al Aragón, porque pues me gustaba cómo jugaban y cómo lo hacían, y veías muchas veces el estado del césped, y dices, pues sí, casi merece la pena más que jueguen en un campo de tierra que en ese bien cuidado, que en un campo como ese de hierba, de un equipo en teoría grande. Pero vamos, hay mucho por mejorar. Luego los vestuarios que sean casetas de obra, pues se te cae un poco el alma al cielo.
0: Tú imagínate los equipos rivales cuando vienen, la imagen que se llevan.
3: A ver, yo he ido, sí, a jugar muchas veces como equipo rival. Sí, es verdad que lo de los contenedores, cuando lo pusieron, nos llamaba un poco la atención. No sé si sigue haciendo el mismo frío en esos contenedores que hacía en su día, pero era mucho. Pero sí nos llamaba la atención porque no cabíamos muy bien. Los están en la parte de arriba. No sé si los habrán cambiado, claro, imagino que sí.
0: Es que eso en invierno hará mucho frío y en verano al contrario, o sea, te morirás de calor.
3: Pero no era una situación trágica, es que el resto de equipos, claro, serán los equipos rollo el Español. Cuando venga el Español, claro que dirá, pero ¿esto qué es? Cuando va el Balsas, nosotros decíamos, pues a jugar. Yeah. Pero cuando venga el Español, o sea, claro, está muy bien porque estoy comparando, tú te estás pudiendo comparar o estás normalizando ser un club de barrio.
0: Al Balsas Picarral lo nombró, él iba ahí el otro día, ¿no? Dijo que
3: había jugado muchísimas veces contra, sí, el Antiguo, creo que él jugó ahí.
0: Sí, sí, él dijo que había venido a jugar en el Balsas Picarral.
3: El torneo de Balsas, sí, vendría. Sí. Sí, puede ser, o División de los Juvenil también puede ser, porque estuvo 5 o 6 años en la Liga Vasca, el Balsas.
2: Yo no me imagino que hagan como hacíamos nosotros hace muchos años.
3: ¿Qué, el qué?
2: Pues echar un bote de alcohol al suelo del vestuario y prenderle fuego, va a tener calor.
3: Ah, si aquí echas un bote de alcohol en el suelo, tienes a 5 jugadores restando.
2: Recuerdo un partido de Laboral en el campo de Lapi a las 8 de la mañana, joder, qué frío hace, que había 5 bajo cero en la calle. Cogimos el bote de alcohol, pues en el contenedor ese tiene que hacer igual de frío.
3: Las circunstancias en cuartes serán para hacer eso, sí, desde luego que sí. Hará mucho frío y tal, pero contra eso no se puede luchar. Lo que la imagen, tú puedes tener unas instalaciones viejas, pero no dejadas.
0: Claro,
3: estas instalaciones están absolutamente dejadas. Sí. No, es que hay una puerta, entramos por una puerta que es la de ir a comer, vale, pero que no tiene que haber ninguna puerta que dé mala imagen. No es, sí, no, sí, como es la puerta que no entra casi gente, vale, y tú vas a, me lo invento, Gran Casa. Y por la puerta que no entra nadie, esa puerta, me imagino que está, bueno,
2: desventijada.
3: Claro, está, eso, no puedes ni tocarla, dará miedo. No, aunque sea una puerta que no se pueda entrar, pues habrá, o no se habitúe, habrá que tener las cosas. No es lo mejor. Es que al jugador, además, el de hoy en día, que podemos convenir en que es más fino que el de igual vuestra época, pues tampoco le motiva mucho el ir a jugar. Igual hace años era como... hombría, heroicidad, vamos, épica, nos da igual, nosotros donde sea. Ahora son príncipes del balompié, ¿eh? Pero aunque no hayan empatado con nadie, quieren alfombras. Y a ver, si les estás pagando eso,
1: amigo es a lo que te expones. Tú mismo has generado chicos que, bueno, pues como Xavi Hernández en su día, que dejaban 2 centímetros el césped más largo y lloraba y decías, pero a ver, estás llorando por... No, eso es, hace unos años era absolutamente impensable. Lo siento por Xavi, me ha tocado ese ejemplo. Pero ¿lo entendéis a lo que quiero decir?
0: Sí,
1: que el jugador que llega de fuera ve esto más el derrotismo instaurado y dice, madre, ¿qué club es este? Esto está que se cae.
0: A ver, yo quiero pensar que con toda la renovación que va a haber de la plantilla, lo hagan extensivo también a las instalaciones y por lo menos le den un buen lavado de cara y que mejoren las cosas, porque si no muy mal.
1: ¿Qué piensas de este tema?
2: De este tema, pues parecido a vosotros, que tienen que ir lavando la cara. Si todo no se puede hacer en el primer año por falta de dinero, pues por lo menos ir adecentando las cosas más surgen.
1: ¿Es una cuestión de dinero o de atención?
2: De las dos cosas. Ahora ya llega un momento que ya es cuestión de dinero, porque las cosas están tan mal que tienes que meter dinero para arreglarlas. Lo que al principio con un poco de atención y cuidado podía solucionar, luego llega un momento que necesitas...
0: Que lo tienes que hacer nuevo
2: que
0: ya.
2: Lo tienes que hacer casi nuevo ya.
0: Sí, sí.
2: Por dejadez de antes. Que se te van acumulando...
1: Lo único que ves ciertos detalles que dices, joder, una mano de pintura, ¿tanto vale? Y te preguntas, ¿tanto vale un jardinero para adecentar
0: un poco? Es que además te ficharon un responsable de infraestructuras, un director de infraestructuras y... Yo no sé qué infraestructuras el hombre habrá hecho o mejorado. O sea, me gustaría saberlo.
1: Tienes un director general en un club así, uh-huh, que todo lo tenía que contratar de fuera. Si tú tienes que hacer una obra en tu club, se supone que eres el director general. Si un director general tiene que hacer una obra en su empresa, salvo que sea faraónica, una empresa, me refiero, comparable al Zaragoza de ahora, que no es una multinacional con 1000 empleados, ¿eh? No, es un club de barrio. De barrio grande, vamos a explicarnos. No sé, ¿habrá algún barrio en Madrid que tenga más infraestructura y personal como club que el Real Zaragoza? Seguro, además. Tú tienes este contexto. ¿Necesitas de verdad un director de infraestructuras?
0: Sí.
1: ¿Para arreglar los baños de la ciudad deportiva? Que no se le está pidiendo hacer el estadio, eso va por otra parte.
0: Claro.
2: No, sí. Necesitas un encargado. Que el que esté...
1: El que esté de mantenimiento en la ciudad deportiva, digo yo, que te sabrá decir.
2: El que esté de mantenimiento en la ciudad deportiva.
1: Necesitamos esto y esto.
2: Hay que arreglar 3 baños. Yo no sé hacerlos, hay que llamar a un fontanero y a un albañil que me lo...
1: No, o reformas integrales o reformas grandes.
2: Hay muchas empresas en Zaragoza.
1: Es que este director general lo que se dedicaba era a subcontratarlo todo. O a pedir consejo para todo. Y no sé, aquí hay que venir aprendido, en teoría.
0: ¿Qué es lo que hablamos? Este año ha habido una dejadez a todos niveles. Claro. Entonces no nos han querido gastar un duro en nada.
1: Vamos a ir con una pequeña pausa y hablamos un poquito más del entrenador. Seguimos aquí en Café con Goles, en Ebro FM, en Antena Aragón. ¿Te ilusiona el fichaje de Ander? Así, desde el corazoncito, ¿te ilusiona? Yo no digo si crees que es bueno, si crees que es malo, si tienes una opinión definida sobre su fútbol, si te dan miedo las lesiones. No hablo de esto. Hablo de ilusión. La ilusión no se basa siempre en lógica, ni muchísimo menos. Bueno, para nada. ¿Te hace ilusión el fichaje de Ander Herrera? Ilusión sí, ilusión no. Ander sí, Ander no. Ponlo por el chat de YouTube de Antena Aragón. Jorge, ¿te hace ilusión?
0: A ver. Como jugador, no.
1: O sea, contando como, el contexto, sí, de que quizá estamos todos un poco desilusionados,
0: sí,
1: porque
0: vamos a... Como figura, sí. Sí que me ilusiona que venga. Por lo que he dicho, que te viene el líder, que demuestra que están cambiando cosas, y es Lalo el que hace los fichajes, o sea, que tiene poder, cosa que antes no, con otros directores técnicos. Entonces, vamos a dejarlo que sí, que me ilusiona. Lo que pasa es que estamos acostumbrados de lo que hemos vivido estos años, que casi que te cuesta y te da miedo ilusionarte, ¿me entiendes? Y como que te...
1: Vamos a decir
0: que te curas un poco y dices...
1: Que quieres ser cauteloso.
0: Exactamente, esa es la palabra.
1: No tirar las campanas al vuelo.
0: Pero como figura de Ander, sí que me ilusiona.
1: ¿Te ilusiona, José Antonio?
2: Pues a mí es que la ilusión puede ser de varias maneras. A mí particularmente no me ilusiona. Yo, porque esté Ander en el Zaragoza, no renovaría mi tarjeta por eso. Así como otros años dices, joder, pues viene este tal, pues... No hace falta que me ilusione con nada para renovar la tarjeta, eso en primer lugar. Ya que pensar en la plantilla, pues a mí Ander no me ilusionaría para renovarla. Sí que una vez que esté aquí y veamos su función dentro y fuera del campo, pues sí que puede estar de acuerdo, pero muy bien lo tendría que hacer para que a mí, por ejemplo, a mitad de temporada me reenganchara.
1: Eso ya te digo, yo que hace una semana y media buena y se te ha olvidado todo.
2: Sí, claro. Por eso, pero si hace una semana y media buena.
1: No, una temporada buena, no, una semanica y media buena.
2: En el campo me reengancharía.
1: Es que sabes lo que te va a pasar.
2: Lo que nos dice el de la labor dentro del vestuario, esa la vamos a desconocer los demás y va a ser todo
1: diario. No, a mí también me importa más lo del campo, ¿eh? Pero ¿sabes lo que va a pasar? Que en el campo, cuando le caiga el primer balón, vas a decir, oigo, sin ser una maravilla, sin una locura, me imagino, le vendrá un balón, la controlará con una pierna, la pasará con la otra, la girará, no la perderá, jugará con más criterio, señalará aquí, con cosas muy sencillitas vamos a decir, joder, vaya diferencia de nivel, vaya diferencia de criterio. Estamos muy acostumbrados al muy mal fútbol. Robert González no es tan bueno. Aquí parecía Messi, literalmente, porque la diferencia era abismal. Yo creo que cuando esté, y lo digo porque a mí no me ilusiona, creo que es porque tengo muy difícil que este año se dé el sentimiento de ilusión. Igual algún jugadorcito joven de repente que salga de la nada, que digas, mira este chaval, igual la rompe con un par de años, pero ilusión como tal de, estamos en primera ref. Creo que la ilusión tiene que ser tener un buen bloque, trabajar en equipo, porque estrellas o jugadores mil que tengamos. No me ilusiona como tal, no me ilusiona el fichaje, pero creo que vamos a notar gran diferencia en cuanto toque dos balones y que se nos va a olvidar a todos, incluido a mí, y que igual ahí es cuando ilusiona. ¿Qué pensáis sobre esto?
0: No va a ser el clásico centrocampista que hemos tenido, que cogía el balón y la echaba hacia atrás.
1: El que ha sido centrocampista malísimo.
0: Eso no va a ser. Va a jugar, como tú dices, va a jugar el balón con criterio. Y se va a atrever a filtrar un balón o saltar alguna línea, eso no me cabe duda. Espero que le dejen, que no se ceben con él, como decía José Antonio antes, y le ocurrió aquel año a Cani, que ese año sí que me había ilusionado yo con Cani y Zapater, que vinieron ese año, y la verdad que Cani no pudo demostrar mucho, ¿no? Pero vamos, yo lo considero una persona muy inteligente, Ander, y yo creo que él sabe también dónde se mete, o sea, no. Y intentará ayudar al equipo, no solamente en el vestuario y todo eso, en el campo también. Espero que lo logre.
2: Para ilusionarnos no solo es cosa de él.
0: Hombre, tiene que estar rodeado también de...
2: Porque a ver si va a pegar un pase en profundidad. La verdad es que cuando le veas controlar un balón, es como cuando ves a los partidos de los veteranos, que yo he ido, pues con mi hijo, Diego, tiene 26 años, pues justo... Le ha venido para acordarse de alguna final de Copa y de Primera, ¿no? Pero hemos ido a ver algún partido de veteranos, cuando los partidos de Aspanoa, y ves a Aragón, o veías al señor coger el balón, controlarlo y con la otra, ¡pum!, al otro lado, sin mirar siquiera, y al pie del otro, es que así jugaban.
1: Es que eso no estamos muy acostumbrados ya.
2: Es que así jugaban, jugaban.
0: Y encima corrían, entonces.
1: Es que Santiago Aragón, que ahora tendrá, ¿cuántos? 50 y...
2: Pues tendrá cerca de los míos 58,
1: más 59, criterio que Tony Moya.
0: Menos de 60, pero
1: futbolísticamente sigue teniendo más criterio que Tony Moya, claro, más sabiduría de la medusa. Pero vamos, bueno, vamos. Insultante comparativa, claro, es que hay muchos factores aparte de la calidad, como el criterio a la hora de jugar un balón, el no ponerse nervioso, el pedirlas, el saber buscar tu espacio, que todo eso Ander te lo va a dar. Yo creo que no va a jugar en su posición, yo creo que va a jugar de pivote. El movimiento típico que hace el mediocentro conforme cumple años, lo hizo Pirlo, que lo retrasan
2: más para atrás.
1: Más para atrás, para que los de delante puedan correr, los de atrás le puedan cubrir y él esté para sacar la pelota.
2: Sí.
1: Yo ahí es donde lo veo en este Zaragoza.
2: Mataos terminó jugando de central. El otro Mataos, al final.
1: Hay muchos casos, sí.
2: Bien colocado, manejando el otro central que pegue las patadas que quiera.
1: Claro, y él a sacar la pelota jugando.
2: Y va a sacar la patada y a cortar balones bien colocado.
1: Yo es que lo veo para. Igual ponerle en esa zona. En el
0: y luego Ibai, yo me imagino que intentará hacer algún sistema o algo que se pueda lucir, rodeado de jugadores que corran por él o que se desmarquen para los pases que les pueda pasar a Ander. Se intentará hacer. Yo no creo que vaya a jugar de inicio y todos los partidos. A lo mejor lo dosifican y.
1: A mí me gustaría que si lo fichases para jugar de inicio y todos los partidos. Mm. Es que fichar a gente. Soy muy reacio a fichar a gente para 10 minutos.
0: Ya por el historial suyo que hay en el
1: pues
0: año y medio.
1: Sabrá que, como bien decía, claro, Ibai, hay que luchar contra eso.
0: En el año y medio este que ha jugado en Argentina, pues ha jugado el 50% de los partidos, como mucho. O sea,
2: también habrá que saber las causas por las.
0: Claro.
2: Por las que ha tenido las lesiones. Sí. Si. Pues se ha empezado, se ha vuelto a jugar antes,
0: han sido
2: antes de hora.
0: Musculares la mayoría, pero sí. Ayer, por ejemplo, Cuco pues comentaba también que había tenido un problema en el ojo, en un ojo, ¿no?
1: Eso ya no. Eso sí, el ojo hacemos con una cuchara.
2: Eso es mala suerte. Tener un problema en el ojo.
1: El ojo no pasa nada, tiene otro. Las piernas, que tenga las dos piernas.
0: Pero desgarros musculares y todo eso, yo creo que han sido la mayoría de lo que le ha ocurrido allí.
1: A ver, yo creo que tiene razón Ibai a la hora de decir que el club ha hecho por lesionar a los jugadores, que es prácticamente lo que te está diciendo, sí, que sí. No se trabaja en ello. A la mínima molestia que tengan, Ander para afuera.
0: Sí.
1: Nada de forzar aquí a nadie. Hemos tenido a Francho, el capitán, jugando 3 meses con un menisco roto hasta que ha dicho basta. Eso no puede suceder en un equipo de fútbol profesional. Claro. Eso puede suceder en el equipo de mi barrio de amigos, que el bueno, joder, este, aunque juegue lesionado, que juegue porque que no falte, no falte el domingo, vale, porque hay uno que es mejor, son amigos. Pero en un club de fútbol profesional que tú tengas un jugador 3 meses jugando con el menisco roto, además un jugador que no es Franchinho dos Santos Aveiro, que no es un tío que te meta 20 goles, es un medio centro más, eso no puede volver a ocurrir. Te cargas a tus jugadores, claro. Es que lo revientas,
0: y es que encima tampoco consigues que,
1: y tampoco
0: que,
1: van a jugar bien,
0: que te gane los partidos, claro, de eso, o sea,
1: pues van forzados,
2: es el único que corre.
1: Ya, ese es el problema, que lesionado corría más que algunos.
2: Más que muchos.
1: Eso fue un grave problema que nos ha llevado.
2: Yo vi jugar a Francho en juveniles cuando jugaron la Champions esta, y no jugaba como está jugando ahora.
1: Es que no le da. O sea, tú jugaba de pivote. Organizador, prácticamente.
2: Cortaba todos los balones por todos lados, los sacaba con.
1: Claro, para juveniles le daba, pero no le da la calidad para hacer esto en pero el vamos, profesional.
2: Que ahí un tío que corra.
1: Se ha montado un correcaminos.
2: Que corra todo para arriba y para abajo, que le pueden quitar el balón en el área de gol del otro lado. Y llegar antes que el centrocampista que está más cerca
1: del balón. Para primera red, lo dije y lo repito, me pareció un jugadorazo espectacular, Francho, sí. O sea, me parece top tener un Francho en la plantilla en primera ref. Para segunda no, pero para primera ref sí.
0: Es que el año pasado se empeñó Gaby en hacerlo lateral, que iba a ser un lateral derecho de primera división. Y a ver, el mozo cumple y corre y lo que tú quieras, pero no sé si es su sitio.
2: Hombre, para alguien que no ha jugado nunca en la defensa, el convertirte ni de extremo, porque si eres un extremo, antes se reconvertían muchos laterales en extremos y muchos laterales en extremo. Te tiene que costar mucho tiempo adaptarte a jugar de lateral, para no irte y olvidarte de que estás ahí.
1: No saben defender nuestros defensas y van toda la vida jugando ahí, sí, pues imagínate.
2: Pues eso.
1: Aparte que a mí sí que de interior me ha gustado.
0: Sí.
1: Le he visto en una posición donde más cómodo, cuando he estado bien físicamente.
0: Sí, en Zaragoza yo he visto buenos partidos de interior.
1: A ver si llega a un acuerdo,
0: Sí.
1: Que hay que renovarle. Hay que rehacer un contrato. Francho tiene contrato, pero no lo podemos pagar. Tendría que salir. Puede salir un traspaso, punto final, o puedes hablar con él y renegociar las condiciones de su contrato para hacerlas acordes a la categoría que vivimos. Eso es lo que va a ocurrir. Francho no es el Real Zaragoza. El Real Zaragoza quiere a Francho. Hay cambios, los estamos viendo en el club, más zaragocistas, más organigrama. No va a salir. No va a salir él, no va a salir Tachi. Y hay alguno más del primer equipo, ya está, ¿no? O sea, sí, Cuenca, Pinilla, sí, pero sí. Que no sea canterano, ¿no? ¿Verdad? Esto no, es.
2: Pau.
1: No. Pau es canterano. Bagdar. Sí.
0: Hombre, a ver, regresan.
2: Hay algunos. Pau, que están. Pau, sí. Si volviera. Y estuviera.
1: No, pero Pau, doy por hecho que nos lo quedamos, ¿no?
0: Sí, bueno, pues no sé. ya se ha dicho que. Tanto el entrenador como Lalo han dicho que cuentan con él. A ver, hay jugadores que están ahora todavía en el primer equipo, pero que se sabe que van a salir. Cosa, por ejemplo, pues ya se está negociando con el equipo que ha estado este año para que continúe cedido.
1: Cosa, Liso, Badar, Saidú, Gómez.
2: Esos cinco yo creo que se van a ir, por lo
0: Gómez,
2: menos.
0: Yo creo que está claro que va a salir. Hay un equipo italiano, ¿no? O sea, ha oído uno que recién ha ascendido que están interesados en él. Claro, luego hará falta que aporten el dinero que nosotros pidamos.
1: Claro, bajar a primera ref para mantener a los jugadores jóvenes, este perfil de jugador nos viene muy mal.
2: Ya nos quedan pocos buenos.
1: Sí, eso es verdad. Tampoco, y es que luego aparte, tampoco me da pena.
0: Luego aparte, como se quiere.
2: No, tú te vas, pero claro, estos chicos no son como los del Balsas o del Atlético de Licias, que tenemos muchas ganas de ir a jugar a la Ciudad Deportiva y ves, desgraciadamente, ahora unas instalaciones similares o peores que las que tienes en tu club. Estos chicos viajan, van a la Ciudad Deportiva del Español, del Villarreal, hacen torneos de joder. Joder. Ya, y luego me vienen a buscar, joder.
0: Y pues, es siempre el gancho que hacen para llevárselos. Primero ya, los invitan a la ciudad deportiva de.
2: Pero bueno, se han ido tantos. Vamos, Pinilla puede ser un buen jugador. Yo lo vi jugar este año, ¿no?
1: Sí.
2: Hace dos años vi muchos partidos del Zaragoza B. Del Aragón y destacaba sobremanera.
1: Lo que no sé si para toda la temporada en primera ref, si te renta. No, es lo que voy siempre.
2: Tampoco.
1: ¿Qué merece más la pena? ¿Que juegue 10 en primera ref o que juegue 35 uh-huh. en segunda ref?
2: Tampoco lo siempre veo.
1: Tengo esa duda.
2: Como a ninguno de los canteranos que se van a quedar ahora, salvo quizá Miguel Sebastián, tampoco lo veo como titular. Lo veo sí. que poco a poco. Vaya entrando en el equipo y que llegue un momento que aquí no me quita nadie.
1: Lo que pasa es que ya ha tenido la oportunidad y si no ha conseguido hacerse hueco en el peor equipo de la historia de Zaragoza, vamos, este año te da
2: son unas circunstancias.
1: Sí, especiales. Es que sin esas circunstancias no llega al primer equipo. Llegan porque son tan inútiles los que tienen que sacar esto que hay un punto que dicen vamos a tirar de los chavalines.
2: Han echado algún inútil, entre comillas, que con él a lo mejor nos hubiéramos salvado, como Azón. Azón no es un gran delantero.
0: Hombre.
2: Bueno, es un gran detalle.
0: Sí, no,
2: pero yo
0: este año hubiera sido aquí.
2: Siempre quiero una zona en mi equipo. Una zona, un Jordi, un Moisés. Que te vayan bien por arriba y que peleen todo lo que tengan que pelear.
0: Este año hubiera sido bueno tenerlo aquí a zona.
2: Tú vas 1-0 ganando, te van a ayudar tanto en defensa como en ataque. Porque cada balonazo que pegues vas a tener un tío.
1: El equipo lo único que ha hecho de unos años a esta parte es empeorarse.
0: Claro.
2: Sin dudar.
1: Lo que decía, el tema que iba, lo es Aidú y Gómez, por ejemplo. Saide, me quiero ir. Ahí tienes la puerta. X dinero. En el momento que ese dinero esté aquí, tú sales por la puerta. Punto final. No te voy a convencer de absolutamente nada. Gómez, lo mismo.
0: Se presupone que tienen mucho futuro, pero realmente este año no lo han demostrado. O sea, sobre todo Gómez.
2: Gómez no lo ha demostrado. Puede ser un gran jugador. Lo primero, que no quiere estar aquí. Tampoco tiene. No sé si tendrán un gran arraigo en la. En la ciudad. Es
1: otra. Luego Saidú lleva aquí dos años. Tampoco sé
2: que sea canterano. Que a lo mejor no están tan arraigados y tienen otras circunstancias. Pues si os queréis ir, que dejéis las perras que tengáis que dejar y adiós y a buscar algo. Y lo que tienen que fichar son jugadores un poco más veteranos de lo que han fichado hasta ahora.
0: Claro. No es lo que quería decir yo. Que Lalo ha dicho que quiere una plantilla corta, unos 18, 19 jugadores para no tapar la proyección de los del filial, y además que quiere hacer 8 o 9 fichajes. Pues entonces, claro, está claro que tienen que salir 5 o 6 jugadores de los que hay ahora actualmente, ¿no? Entonces ya las cuentas salen, ¿no? Tiene que salir Gómez, tiene que salir Saidú, Cosa, esos y Bazdar, esos seguros que tienen que salir.
1: Vamos a leer mensajes en el canal de YouTube de Antena Aragón, pero lo vamos a hacer en tan solo un minuto. Vamos a publicidad. Continuamos en Ebro FM, continuamos en Antena Aragón. Paso a leer vuestros mensajitos. Mensajitos en el canal de YouTube de Antena Aragón, como el del señor o señora. Señor, Fran, te ha tocado ser señor. A ver si es verdad y viene publicado una vez que viene Ander. Buenos días, cafegoleros. Al fin estás aquí, Adrián. Un abrazo. A mí lo que me pone del hígado de Ander es que además lo puse en Twitter. ¿Fichas o no fichas? Pero no lo intentes, como dice Yoda. Ficha sin culebrón. En dos dicas, pa, comunicado oficial, rápido. Ya está aquí Ander. Que no te enteres. Que ya nos hemos enterado, lo siento. Pero que no te enteres. Y si no fichas, lo mismo, que se zanje muy rápido. Que no estemos ahora 3-4 semanas y empecemos a hacer. Oiga, pero ¿viene o no viene? Y nos empecemos a poner nerviosos y el culebrón y tal. No hace falta ni más show ni más marketing. Ya está este fichaje promocionado. Que se haga rápido y ya está. Para dejarnos de culebrones y poder avanzar. Antonio Balsós. Estamos con Ander Herrera como si viniera Dios. Se aplaudió la llegada de Guti. Fue un fiasco. La de el Yamik, fiasco. Y ahora Ander. Ya veremos. David RZCD. Buenos días. ¿Alguna novedad de Jesús Vallejo? Hoy sale el diario 5 más el descuento del Albacete diciendo que está descartada su salida. Saludos. Yo lo veo muy difícil. No por la voluntad del jugador. Yo lo veo muy difícil porque el Albacete no es tonto.
0: Claro. Si tiene contrato.
1: Pero ¿qué club tenemos que hace un año lo tienes gratis, llamando a tu puerta por dos peseticas, le ignoras completa y absolutamente, y ahora que has bajado quieres ir a por él?
3: yo ahora soy Jesús Vallejo, que menos mal que no lo soy, y te digo, sí, hombre, soy zaragocista, no idiota, a mí no me llames más. Yo quería ir el año pasado y ya bajaba del Madrid para ir contigo al barro. No quiso el Zaragoza, él sí, y se fue a Albacete. Ahora que está bien en Albacete, le vamos a joder el sueño, o sea, a dar preocupación y que venga aquí. Pues oye, él seguramente vendría porque es muy zaragocista, pero espero que no venga. Espero que miremos sí. hacia adelante, que sea muy feliz y que tenga mucha suerte. El Albacete, sinceramente, no creo que nos lo regale.
0: La diferencia es que ahora hay un director deportivo que quiere traer jugadores con arraigo, y el año pasado y el anterior lo querían evitar eso. Querían jugadores
3: claro, con pero arraigo. Ahora el jugador igual te necesitaba hace un año claro. y ahora realmente no te necesita. Aún así, aunque quisiera, sí. es que el problema es que no él no, la voluntad es la del Albacete.
0: Claro.
3: Si me piden una cifra de dinero razonable, yo negociaría. Aunque sea pagar un traspaso, me parece que es un traspaso especial. Yo no pagaría ningún traspaso en primera ref, pero alguno así excepcional, sí. vale. Pero si te piden un kilo, ¿qué hacemos? Y es que yo, si fuera Albacete, te pediría un kilo, haría un millón por Jesús Vallejo.
0: Hombre, porque es un jugador que ficharon el año pasado, cuando estaba la duda de las lesiones y tal, y el jugador ha respondido, ha hecho una buena temporada, y han visto que no se lesiona, pues ahora no van a querer soltarlo gratis, o sea, eso está claro. Y nosotros tenemos esa posición de centrales, no nos puede pasar lo que nos ha pasado este año, tenemos que hacer tener unos buenos centrales. Y de momento, el único que está asegurado es Tachi, porque los otros van a salir seguramente, el Cosa va a salir seguro, el Saidú no es central, pero aunque jugara ahí, va a salir, y Gómez también.
3: Papi, ¿cuándo me comparan a Tachi con Vallejo como si ahora estuvieran en el mismo nivel? Señoras y señores, Vallejo con 17 años era más jugador ya de lo que ha sido Tachi en toda su carrera.
2: Hombre, Vallejo, si no hubiera tenido las lesiones que ha tenido, seguramente no estaría jugando en el Albacete. Aquí hizo muy buenas temporadas, y cuando estuvo cedido en Alemania, se pegó un temporadón en Alemania, que quizá ese fuera su error de no haberse quedado allí un año más. Volver al Zaragoza, un chico que no es el mismo caso de Ander Herrera, que está en los últimos años de su carrera. Herrera, a él que le queda mucho por delante, pegar un paso atrás tan grande, tanto deportivo, principalmente deportivo, como económico, no sé si lo vería él con buenos ojos. Y más después de haberlo rechazado el año. Bueno, no haberlo rechazado, ni siquiera haber hablado con él. Porque sí que puedes entender las reticencias del club si hablas con él, aunque puedes haber llegado a otro tipo de acuerdo. Y dice, mira, es que has estado mucho tiempo lesionado, no sé qué. Pero también le puedes firmar un contrato jugado. Algo se les ocurriría a ellos.
3: Cuando hay voluntad se pueden solucionar las cosas, pero sí, ahora en este punto el problema es muy
2: difícil.
3: El problema no es Vallejo, claro. Tú al Vallejo seguro que lo hubieras podido convencer. Sí, sí. Pero es que el Albacete te va a decir, te estás riendo de mí. O sea, hace un año pudiste invertir, no invertiste, claro. Yo me la jugué a invertir en un jugador y ahora quieres recoger tú los frutos y que encima te los regale.
2: Y gratis.
3: ¿Se puede llegar a acuerdos en el fútbol? Sí, pero que será difícil.
0: Desconozco Ojalá, qué contrato tiene, si tiene para varias temporadas. La verdad que lo desconozco, pero como tenga contrato, vamos, imposible que venga.
3: No, yo que yo sepa, contrato tiene Jesús Vallejo.
0: Sí, no, yo sí que he oído que Lalo se había puesto en contacto con él, pero claro.
3: Ah, está bien, oye, hay que intentar las cosas. Lo que no puede ser es que prefiero que te pongas en contacto con él y no puedas ejecutar la operación, que y ya está, no pasa nada, a que te venga él y no le abras la puerta a casa.
2: Por supuesto. Hombre, pues por lo menos puedes dejar una puerta abierta.
3: Claro, para el futuro.
2: Para el futuro. El año que viene subes o te mantienes en primera federación, él acaba contrato y le ofreces una buena cosa, pues joder, la está
3: también. Pues claro, más fácil, sí. Yo estoy de acuerdo en todo eso. Vamos a seguir leyendo mensajitos, como por ejemplo. El de Guaje 29. Buenos días, cafegoleros. Yo tengo mis dudas con Ander. Si viene bien, pero no creo que sea la solución. A mi modo de ver, faltan buenos defensas, que no sean mantas, y buenos delanteros. David Cebollada. Buenos días. ¿Cómo van esos romeros del mercado? Ander, Tiago, Bebé. Decía. A ver. Piru. Ander era medio centro, sí, organizador. Miré y recordar el torneo. Saltaba anuncios 20.000 veces, me están saltando. Decía, patada de errado. Buenos días, zaragocistas de corazón. Sois los mejores, dando zaragocismo todos los días y más en verano. Pibe, buenos días, Cafegoleros. Herrera está fichado. Menuda lavada de imagen se está haciendo con él. Yo no lo quiero. En Boca no contaban con él y por eso viene. Ya ha tenido muchos años para venir. Roberto, buenos días. Ander viene porque no lo quiere nadie. Luis Aldana, buenos días. Ojo al dato que Vidaurreta tiene oferta del Galatasaray. Como no lo firmen, yo me doy de baja. Aupa, Zaragoza siempre a ver si ha atinado con el entrenador. ¿Cómo? No sé quién es. ¿Qué está pasando aquí? Esto no es de fútbol, ¿no?
0: Eso es de baloncesto, Vidaurreta.
3: Solo fútbol. Aquí, solo fútbol. Ligorra, buenos días, Adrián. Un placer haber estado el 10 de, en el programa con vosotros y con Cuco. Fue muy divertido. Pienso que Ander nos vendrá bien, sobre todo a nivel vestuario. Es muy líder y tiene buen piquito.
0: No, habla como
3: tertuliano pro, sí, sí. Vamos. Anika Guay, buenos días. ¿Alguien puede decirme qué ha cambiado en el club? Tenemos nueva cabeza de turco, Lalo Arantegui. Cambiamos el entrenador y limpia de jugadores. Nada nuevo bajo el sol. El Calvo de Movera, buenos días. Mejor fichar gente contrastada en la categoría como Luismi o Hugo Zaurín. Me gustan. Que Ander, si viene bien, pero fichar por fichar no, ¿eh? Gente contrastada y que sean unos currantes de la categoría. Con gente contrastada se refiere a en la categoría, porque Ander, claro que está contrastado, en esta categoría tan especial. Pedro Navarro, gente experimentada para primera red. Ander lo tiene y puede aportar mucho en el vestuario. Alberto Santos, es que Pepito Turam no tiene la calidad de Ander Herrera. Si te viene parejo, el que él, que Ander no es menos que parejo. ¿Cuántos partidos ha jugado Ander en los últimos 5 años y cuántos ha jugado parejo? Parejo no ha jugado, no se ha clasificado a Champions este año cerca. Está en el Villarreal, ¿no?
2: Está en el Villarreal, sí.
3: No sigo la primera tanto, ¿eh?
0: Sí, yo poco.
3: Pero yo diría que ha jugado parejo el doble de partidos que Ander Herrera. Los dos son buenos, desde luego. Pero Parejo creo que está un poco más vigente. Y luego Parejo tiene una cosa que Ander no. Parejo con 20 años ya no corría. Es un jugador que no corre. Hace los partidos paseando. Es un Eguaras exagerado. Tiene más calidad, mucha más. Y anda y pasea mucho más también. Por tanto, así puede tirar hasta los 50 jugando bien. David San Andrés, buenos días, Cafegoleros. Del ofrecimiento de Bebé, ¿va a venir? ¿Se sabe algo? Yo no traería a Bebé, ¿vosotros?
0: Se ha ofrecido él. A ver.
3: Mal asunto, ya si se ofrece él,
0: si,
3: mal asunto.
0: Si empiezas a juntar un cementerio de elefantes, al final va a ser contraproducente. O sea, a mí me gustaba muchísimo el año que estuvo aquí.
3: A mí también,
0: me
3: ¿eh?
0: Encantaba. O sea, pero ya curiosamente, a la temporada siguiente, creo que fue, que fue al Lugo. ¿A Lugo fue o a la Ponferradina? No, no me acuerdo. Ahí ya no dio rendimiento. O sea,
3: dio menos.
0: No acabó la temporada, me parece.
3: El Dense. Racing de Ferrol.
0: Sí, ese me parece. Racing de Ferrol. Yo creo que no acabó la temporada, o sea, ya no dio el mismo rendimiento.
3: Bajó al Ibiza, uh-huh. A primera ref, en el Ibiza en primera ref jugó muy bien, metió sus típicos goles de medio campo de falta, sí. Porque es una barbaridad de jugador, pero ya tenemos que mirar para adelante.
0: Si viene en las mismas condiciones, pero cobrando lo mínimo como Ander.
3: Que no, pues puede ser que cobren. Oye, que voy yo cobrando lo mínimo, claro. Sí. Es que no puede ser la excusa para fichar que todos cobren lo mínimo.
2: Si esto fuera el balonmano, que puedes hacer los cambios, es que, para sacar la falta.
0: Si empiezas a hacer. Empiezas
2: y te saco, porque las faltas que hemos. Los faltas y los correr que han sacado este año, yo cada vez que veo un partido en la tele digo, mira. Cuando saca uno mal, digo, otro que voy a fichar el Zaragoza. Pues es que
3: no saca una, es el mejor lanzador de faltas de la historia del Real Zaragoza. Y no lo digo, sí. Igual no por los goles en el Zaragoza, pero si tú pillas toda la trayectoria, sí. Ves los goles de este hombre, no son normales. No sé si hemos tenido en Zaragoza algún lanzador de faltas tan exageradamente bueno. Yo diría que no.
2: Señor metía muchos.
0: Sí, señor,
3: pero puede ser el más cercano.
0: Metía.
3: Puede ser más cercano, señor, y el golpeo ese potente.
0: No era la misma manera de lanzar las faltas, pero es que aún así, pero sí que metía.
2: García Cortés tenía un lanzamiento muy potente. Es que
3: aún así yo recuerdo goles de Bebé con el Rayo en primera, salir 10 minutos, poner el balón en el semicírculo del círculo del medio del campo, y plantado hacer boom. Y decir, pues es que eso es imparable.
2: Pedro Camus, he visto meter algún gol de falta. Eso sí, si pilla el portero lo mata, pero vamos, yo creo que le he visto un gol.
0: Sí. Acá bueno, no lo vio meter.
3: Pero claro, lo con lanzar faltas muy bien, que lo hacía, no puede ser.
2: Un día que nos fuimos al entrenamiento del Zaragoza del instituto, que hicimos Piola, estaban entrenando faltas a Morrortu y Camus. Veías a Morrortu con una delicadeza darle al balón, pum, a la escuadra colocada, tal. Camus.
0: Que Camus era un leñador.
2: Sí, le pegaba al poste de la larguera para cambiar la portería. Sí.
3: Necesitarán un director de infraestructuras ahí. Espasmo, no soy partidario de recuperar viejas glorias, banquillos ni en el césped. En primera ref hace falta mucho físico. En mi opinión hay que fichar jugadores experimentados de la categoría. Yo estoy de acuerdo, ¿eh? Decía Chema, solo falta que pidáis la vuelta de Lluís López.
0: Claro.
3: Ander era muy bueno y tan bueno como su padre, pero la vuelta de las viejas glorias en Zaragoza no recuerdo que hayan triunfado.
0: ¿Qué puedes hacer una excepción? Pero no empezar a juntar ahí un ramillete de...
3: Alberto Santos contestaba a Chema y decía: Zapater, qué desastre su segunda etapa. Lo dice con ironía. Solo nos dio varios playoffs y muchísimo control y carácter en el medio. Pero tiene razón, mejor un Keydy Vare o un Tony Moya. Son diferentes casos, creo yo. No es...
0: yo he diferenciado, ¿eh? Zapater y Cani los he diferenciado. Cani sí que, o sea, Zapater sí que dio rendimiento. Fue Cani el que no.
3: Paco Bordonadas, buenos días, amigos. Saludos a José Antonio y a vosotros. A ver cómo ficha Lalo, es lo único que nos puede ilusionar. Si le dejan hacer y si no le recortan el dinero que le prometieron. Decía David: a mí también me ilusiona que venga Ander, la verdad, nos puede dar mucho dentro y fuera. Y ya si nos echara una mano también el padre, un saludo a todos y para el Real Zaragoza siempre. ¿Ves? Pues a mí es de las cosas que más me tiran para atrás. Ya, metemos a Ander y ya el padre tiene que estar por ahí. Ya el tío del pueblo, ya cuartero. Y aquí acaba trabajando mucha gente en las sombras. El que venga, viene a jugar, punto, a jugar. Ya está, sin películas. No, tiene que ser el líder del club. No, tiene que ser futbolista.
0: Claro.
3: Que se dedique a ser un buen futbolista. Es el mejor liderazgo que puede ejercer.
0: Es que de momento viene como futbolista, lo que sea dentro de dos temporadas, pues pero, ya se verán.
2: Claro. Pero Pedro Herrera sigue metido en el mundo,
0: sí, del fútbol. De representaciones fútbol, y cosas.
2: De representaciones y eso.
3: Algo hará, digo yo.
0: ¿No? Sí, yo creo que sí que está. Es que es con el representante ese, con Arturo Canales, yo creo que está ahí metido.
3: Porque, no lo sé, lo desconozco.
2: No lo sé. Yo lo desconozco. Nunca oyes hablar mucho del. Ahora, ¿no? Porque antes no, si estabas claro. Metido, pues conoces a mucha gente, a muchos jugadores.
3: Nos vamos a despedir, que se me acaba el tiempo, se me iba la cabeza. Bueno, chicos, muchísimas gracias, Jorge y José. Un placer, Antonio. Un saludo.
2: Un placer.
3: Aupa Moyuela.
2: Aupa Moyuela.
3: Eso es. Y aupa Zaragoza.
2: Ya, sobre todo.

0: Hola, saludos, ¿qué tal están? Y bienvenidos a este Aragón a Debate, que una vez a la semana contamos con jóvenes para comentar los asuntos que tratamos igual con los que tienen unos años más. David Piquer, de Aragón Teruel Existe, ¿qué tal? Buenas tardes.
1: ¿Qué tal, Vicente? Buenas tardes.
0: Los temas dan para varios programas, ya lo sabes,
1: ¿eh? Siempre.
0: Siempre, pero hay semanas...
1: Hay semanas más intensas, sí.
0: Que se nota más, y esta es una de ellas. Mira, vamos a comenzar... Este programa es Aragón a Debate, aunque a veces hablamos de cuestiones que no son exclusivamente de nuestra comunidad. Pero vamos a hablar de esa concertación del bachillerato. Y me alegra de hablarlo con David porque no hace tanto, ¿verdad?
1: No hace tanto, hace ya unos años, pero no hace
0: pero
1: tanto.
0: Pero no hace tanto que has dejado ese ciclo formativo, ¿no? Sabido es ya por nuestra audiencia, lo hemos comentado, lo que ha pasado. Esa medida que toma, pero lo voy a recordar, el gobierno de Azcón en funciones... Esa medida de concertar el bachillerato que 17 organizaciones, entre ellas Aragón Teruel Existe, recurren para pararla. Y el Tribunal Superior de Justicia de Aragón, efectivamente, y sin la caución, porque había una caución millonaria, pero admite como medida cautelar suspender esa implementación. El gobierno de Aragón reacciona diciendo, era evidente que ya para este próximo curso es imposible, que no va a recurrir esas medidas cautelares. Es por poner todo encima de la mesa, ¿eh? Y la consejera Carmen Susín se reúne con la concertada, con Mar Vaquero, el pasado viernes, y a la salida deja claro que ellos van a seguir por esa línea para el curso ya 27-28. Habla de, bueno, los argumentos que ha esgrimido el gobierno de Aragón, libertad de elección de los padres, que es una medida que demandan las familias aragonesas, y añade, el día que el tribunal decidió con ese auto paralizar cautelarmente la medida, es un día triste, no como dice la izquierda. A ver, cógelo por donde quieras, David.
1: Bueno, no, hay muchos aspectos, ¿no? Sí. A mí me gusta empezar por el primero, que es que una cosa que comentamos aquí en su momento, que es yo creo que es poco respeto a las instituciones que vemos del bipartidismo en general. Y me explico, ¿no? Siempre hablamos aquí de que Pedro Sánchez cuestiona decisiones judiciales,
0: sí.
1: De que no tiene presupuestos aprobados, el gobierno de Aragón no tenía presupuestos aprobados, convocó unas elecciones, demás. Yo creo que aprobar una medida de este calado. Era evidente a cualquiera que no estuviese cegado por la ideología que aprobar una medida de este calado económico, social y casi estructural de lo que es la educación, ¿no?, en esta comunidad autónoma, con un gobierno en funciones, era una cosa, un terreno pantanoso, ¿no? Y al final el TSJ ha tumbado, ha tomado esta medida por la forma, es decir, por haber, sí, no el fondo, ¿no? No entra a valorarlo.
0: No ha entrado en el
1: Eso
0: fondo
1: es.
0: Del asunto.
1: La cuestión es que tenías un gobierno en funciones que... estatutariamente y en la Constitución dice que cuando un gobierno está en funciones tiene únicamente que gestionar, no puede tomar medidas que vayan más allá, ¿no?
0: Está
1: que
0: limitado,
1: cambien.
0: Está
1: claro,
0: limitado.
1: Lógico, porque es un gobierno que ya no tiene la legitimidad detrás hasta que se forme el nuevo. Y yo creo que como otras cosas, ¿no?, que entraremos a valorar, como el tema de los agentes sociales y el recorte presionado por Vox, el Partido Popular, que ha defendido abiertamente la concertación del bachillerato, sí, eso no lo discute nadie, igual sí, que Vox, sí. Los dos lo han defendido abiertamente, es parte de su programa electoral. Uh-huh. Yo creo que en una especie de gesto que pedía Vox en esas negociaciones, que nos acordamos, pero esto pasa en marzo, después de las elecciones, antes de que se cerrase el acuerdo de gobierno, ya a finales de abril. Marzo-abril, ¿no? Pasa, yo creo que es cuando sale este decreto. Es un gesto que le pide Vox, como de, oiga, el PP quiero que cumpla, y el PP pues cumple saltándose la legalidad, ¿no? Yo creo que es evidente que de cara no se podía hacer, para empezar, con un gobierno en funciones y con un presupuesto prorrogado. Es decir, esos 19 millones o más o menos que tenían que costar, ¿de dónde los iban a sacar? Bueno, pues el gobierno PP Vox, que tiene 40 de 67 diputados en las Cortes de Aragón, yo creo que este año sacará un presupuesto y ahí lo contemplará y que lo hagan bien. Nosotros vamos a seguir defendiendo que no es una buena medida para el conjunto del territorio aragonés, porque la concertada, lo hemos dicho mil veces, lo vamos a repetir, no está en todo el territorio porque no es rentable.
0: El
1: negocio educativo no existe.
0: No.
1: En el medio
0: solo
1: rural.
0: Solo llega a la pública.
1: Solo llega a la pública, con lo
0: yo
1: cual.
0: Yo creo que esa parte no la discute nadie.
1: No la discute nadie, y entonces yo creo que esto es un empeño ideológico del Partido Popular y de Vox, que bueno, están en su legítimo derecho de hacer, pero que no hay que hacerlo a las bravas como lo han hecho.
0: Claro, decía cuando se le preguntó a Azcón, después de esa medida, de esa decisión del Tribunal Superior de Justicia de Aragón, decía, es que si no lo hubiéramos hecho en ese momento, no llegábamos a implantarlo en el próximo curso.
1: Claro, era un poco jugar a la desesperada, ¿no? De decir, claro, lo quiero ya, y a veces las cosas, por desgracia, para, en este caso para bien, otras veces para mal, en política van lentas. Y desde mi punto de vista, ¿no? Porque yo celebro que esto no fuera, ¿no? Decía la señora Susín que era un mal día, ¿no? Un día triste. Bueno, yo creo que es un día feliz para mí, y hablaba de que lo demandan las familias aragonesas. Habría que preguntar qué familias, ¿no? Porque la manifestación que hubo en Zaragoza aquel día fue multitudinaria, fue masiva, y eso también eran familias aragonesas que no querían la concertación. No,
0: han llegado a cifrar en 55.000 familias aragonesas. Quiero decir, yo quiero llamar la atención sobre ese hecho, sobre el discurso, sobre el relato, porque si pusiéramos sinópticamente lo que ahora está diciendo el gobierno de Aragón sobre este tema y lo que a veces ha dicho el gobierno de España sobre temas, aunque no tengan nada que ver en el fondo, es parecido. Es parecido. Es decir, sí, respeto las decisiones judiciales, pero nosotros, etcétera, etcétera. Y lo de, ¿qué piensas de lo de la mayoría social? Hoy mismo, aquí, en este estudio, el portavoz de Vox, Santiago Morón, estaba con Marta Bengochea de Izquierda Unida, ha dicho, es que esto es la mayoría social de los aragoneses, los que refrendan esa concertación del bachillerato. ¿A qué te suena eso? De decir que hay una mayoría, no ha dicho progresista, ha dicho social, sí, ¿no? De los 40 diputados, de los que les han votado. ¿A qué te suena?
1: Yo creo que justificar acciones, ¿no? Estamos en un Estado de Derecho y una mayoría parlamentaria no te da derecho, valga un poco, ¿no?, el juego de palabras, a saltarte la legalidad, ¿no? Y parte de la democracia también son las normas. Es decir, es compartir una forma de actuar, unos límites, etcétera. Es que en este caso lo que está diciendo el Tribunal Superior de Justicia de Aragón es que el gobierno de Aragón no ha seguido esas formas y se ha sobrepasado en sus funciones. Es decir, hay una mayoría ahora mismo política refrendada por las urnas del 8 de febrero que quiere la concertación del bachillerato. Pues sí, porque los dos partidos lo defienden. También afirmar que esa gente, ¿no?, ha votado todo el mundo pensando en la concertación del bachillerato es una falacia, ¿no? Igual que cuando se hace cuando hacían los catalanes con la independencia,
0: igual,
1: lo hace la izquierda hablando de mayoría social, otorgándose,
0: mayoría progresista, ¿no?, que dice la izquierda,
1: pues
0: o
1: es que
0: mayoría social.
1: Socialmente sí, hay más gente en la pública que en la concertada, ¿no?, si queremos jugar esa carta. Tampoco es esto una batalla, ¿no? Pero claro, empezamos a...
0: No, pero fíjate, y con esto vamos a terminar. Los que tenemos cierta edad hemos visto que desde prácticamente el inicio de la democracia, sobre todo desde que entra el gobierno socialista especialmente, no por nada, ¿eh?
1: Sí.
0: Se empiezan a aplicar unas leyes de educación. Cuando gobierna el Partido Popular, se arrumba. Cuando vuelve el Partido Socialista, exactamente igual. Hay una ideologización, a tu juicio, exagerada, exacerbada, sí, en temas educativos.
1: Yo creo que hay una obsesión, porque los grandes partidos, su obsesión es ganar elecciones, no es otra, no nos olvidemos, ¿no?, de que su obsesión no es mejorar la vida de la ciudadanía, es mantenerse en el poder, ¿no? Entonces hay una obsesión con la educación porque lo ven como el vehículo, ¿no?, para

0: que tenemos, el estancamiento de la productividad que tenemos, la increíble fuga de talento que tuvimos después de la crisis económica, que se nos ha olvidado, pero hubo una generación o dos enteras que se tuvieron que ir de este país para sacarse las castañas del fuego.
1: Y lo hemos comentado en este programa.
0: Y sigue pasando que te tienes que ir a estudiar. Ahora estamos pudiendo volver la mayoría, pero yo me he tenido que ir también. Y usar la educación como un arma arrojadiza política, creo que es un fracaso. Mucho que se habla aquí de la Constitución del 78, ¿no? Sí. La Concordia, la transición, todo el mundo se llena, ¿no?, la boca hablando de esto, pero a la hora de verdad llevar a cabo eso, que es sentarnos a un pacto educativo de verdad,
1: que es imposible,
0: nadie ha querido hacerlo porque nadie está dispuesto a renunciar a sus máximas, y eso es lo triste.
1: Eso es lo triste. He perdido ya la cuenta de las leyes de educación que
0: creo que son más de 12,
1: pero que llevamos en democracia. Sí, algunas reformadas, algunas derogadas, otras reformadas parcialmente, en fin, un auténtico caos. Vamos a cambiar de tercio, porque decía yo, hay semanas y semanas, y es una evidencia, no es algo opinable, es una semana muy dura para el seno del Partido Socialista y del gobierno de Sánchez. Pero yo añadiría más, a ver, y luego entramos en detalles. Me refiero, claro, sobre todo, pero no solo, a mañana la declaración de Zapatero, por toda esa causa abierta por el tema Plus Ultra, también por las joyas, porque hoy le ha dicho el juez que eso no es un hecho nuevo, que tiene que declarar también sobre las joyas, ¿no? Pero antes, una valoración general, porque estamos hablando de un expresidente del gobierno. Diría lo mismo si fuera Mariano Rajoy, José María Aznar, Felipe González. Estamos hablando de instituciones, porque la presidencia del gobierno es una institución. Y yo creo empezar por ahí, a ver qué opina sobre la gravedad, insisto, la presunción de inocencia por delante, de todo lo que se le está imputando a Zapatero.
0: Sí, yo creo que es la primera vez que declara a alguien como investigado, ¿no? Un expresidente, porque otros han declarado en otros casos, sí, como pero imputado, es verdad, y creo, ¿no?, lo hemos hablado alguna otra vez, la institución de la presidencia y la expresidencia del gobierno, ¿no?, que aunque ya no eres presidente, pero siempre lo vas a ser, porque eres esa figura, ¿no? Es el jarrón chino, ¿no?, que no sabes dónde colocar. Sí. ¿Qué pasan estas cosas cuando no sabes dónde colocar y qué hace la gente, ¿no? A mí creo que me genera un profundo desasosiego por el hecho de que legitima muchas dudas sobre el sistema. Es decir, tenemos muchas dudas de que estamos ante un sistema, no sé si corrupto o corrompido, no sé si quiénes son los actores, quiénes son los beneficiarios, quiénes son los instigadores, ¿no?, de las tramas, pero la cuestión es que están ahí. Y que hay una realidad de que año tras año, legislatura tras legislatura, partido tras partido que gobierne, sí, acaban saliendo manzanas podridas. Y empiezas a pensar si es que a ver si le estamos echando los gusanos nosotros, ¿no?, a las manzanas y no nacen.
1: Es que es todo el sistema, todo el sistema.
0: Y a mí lo que me preocupa es eso, porque encima está generándose ahora un debate, la legitimidad del Poder Judicial, ¿no?, de el hecho de haber imputado al señor Zapatero, de qué operaciones hay detrás. Está Estados Unidos con un informe que llega ahora de inteligencia. Hay muchas cosas que no huelen bien para nadie. Y que al final lo que me duele a mí es que estamos hablando de cómo están usando posiciones de privilegio, posiciones de poder público, es decir, para todos, para el beneficio personal, ¿no? Y no trae nada bueno de cara a futuro, pues como otras tantas cosas.
1: Ni tampoco, evidentemente, David, en la ética, en la moral. ¿Por qué vamos a hablar de las joyas? Porque Zapatero, y hay voces dentro del Partido Socialista, no salen públicamente, pero...
0: No, pero hay voces.
1: Pero
0: sí,
1: claro, que están muy preocupadas. Porque Zapatero, es verdad, ha sido el faro. El faro moral, no solo político. Por cierto, decisivo en el 23.
0: Sí, decisivo, ¿no?, y decisivo en el giro político del Partido Socialista, claro, hacia las periferias.
1: Y por eso muchos están muy asombrados, porque no se acaban de creer que esa moralidad que encarnaba Zapatero, insisto, a ver lo que dice mañana y cómo se defiende, pero quiero ir al tema de las joyas, porque el tema de las joyas, la verdad es que es también muy preocupante a esos niveles que hablo, aparte de que, bueno, hay una causa ya separada por presunto delito fiscal y de contrabando, que la verdad, veremos a ver cómo se defiende. Recuerda, David, unas joyas que al principio, no lo dijo Zapatero, lo dijo su secretaria, eran de una herencia, después el portavoz de Zapatero, señor Luis Arroyo, valoraba 50.000 euros y ha resultado que es 1.300.000 euros.
0: Es que es una salvajada de dinero, ¿no?
1: Claro.
0: Es que estamos hablando de que, bueno, yo entiendo que la persona que ha sido presidenta del gobierno no tiene que vivir como el común de los mortales, me explico. Es decir, tiene que tener un salario remunerado importante porque la responsabilidad es muy importante. Pero de ahí a de repente ser casi millonario y medio con unas joyas viendo encima, esto es una

0: de tonto, pero el precio del oro no para de subir, es decir, sí, cada vez sí, valen más, ¿no?
1: Sí, sí.
0: No sé de dónde han salido, a cambio de qué, de quién. Hay, genera demasiadas preguntas, ¿no?
1: Demasiadas preguntas muy
0: inquietantes. Y el matiz que decías tú, ¿no? Que hay voces dentro del Partido Socialista y hay voces en la izquierda en general, porque Zapatero se había convertido, yo creo, ya en una especie de referente, porque es verdad que su gobierno, a nivel social, lo económico fue un absoluto desastre, a nivel social para este gobierno y para esas corrientes políticas era una referencia, ¿no? Se habla siempre de la ley de matrimonio homosexual, la ley de igualdad, ley de dependencia, etcétera. Muy bien. Claro, se te cae un referente moral, sabes perfectamente que Pedro Sánchez no va a ser ese referente moral cuando deje de ser presidente del gobierno, porque ya tiene demasiadas sombras sobre su figura, que te quedas un poco huérfano y ahí tienen un problema muy serio de interno, pero claro, tampoco soy yo para decirles cómo tienen.
1: Vamos a recordar una cuestión sobre las joyas. Se tendrá que dirimir si esas joyas fueron regalos recibidos, primero si es una herencia o no, y si ha habido regalos, fue en la época en que Zapatero era presidente del gobierno, porque si es en esa época, eso pertenece al Estado. O sea, los regalos.
0: Sí, y como la Casa Real, que también.
1: Efectivamente, sí. A ningún presidente. A ver, no te están regalando un pin. Si te regalan por ser presidente del gobierno, a él o a su mujer, eso es patrimonio nacional. Y luego, evidentemente, se tienen que declarar. Las joyas se tienen que declarar ante Hacienda. Hablaban analistas estos días que, aunque ahora iniciara Zapatero la regularización, ya sería tarde.
0: Sí, porque ya se han descubierto encima en un procedimiento judicial.
1: Se podría atenuar, llegado el caso, el delito, pero no tarde, ¿no? Entonces veremos a ver lo que sucede, porque ese ha sido el elemento novedoso, ¿no? Que ha llegado en los últimos.
0: Yo con estas cosas, ¿no? Siempre me pregunto, ¿no? Igual que cuando pasan ciertas cosas en política, ¿no? En este caso estamos, por desgracia, casi hablando más de jueces que de política, ¿no? Pero la semana pasada, cuando sale la contratación de Alberto Izquierdo como asesor de Jorge Azcón, etcétera, yo muchas veces la pregunta que me hago cuando las cosas no tienen lógica es por qué pasan estas cosas, ¿no? O sea, cuando a priori tú dices, a ver, a alguien le aparecen unas joyas, ¿de dónde salen? Vamos a buscar la explicación, ¿no? Una es el por qué, y lo otro, si son cosas que son aparentemente inexplicables, ¿a cambio de qué? ¿Por qué hay unas joyas en la oficina, ¿no? Creo que las encontraron en la oficina
1: de en el despacho
0: privado.
1: En una caja fuerte.
0: Eso es, no era en su casa, sí. Pero bueno, igualdad, no. Era su oficina. ¿Quién se las dio? ¿Qué eran, no? Bueno, en fin.
1: Claro.
0: De verdad, espero que mañana las declaraciones sean claras y despejen alguna duda, en vez de que generen aún más dudas, pero creo que es lo que pasará, esto segundo.
1: Exacto, y luego todo el tema de tráfico de influencias, blanqueo de capitales, que son la causa grande.
0: La de plus ultra, sí.
1: Exactamente. Ahora, yo, por cerrar el tema de las joyas, Zapatero no tendría nada que temer, es una suposición. Si tiene, mire, aquí está el testamento.
0: De la herencia, claro.
1: Claro. O aquí está la factura que acredita lo que sea. Luego, otra cosa, puedes presentar un testamento, pero, oiga, ¿ha pagado usted sucesiones y las ha declarado en Hacienda? Claro, es decir, que probarlo es sencillo. Las otras cuestiones, bueno, veremos a ver lo que dice Zapatero, no nos vamos a anticipar, que son, insisto, una presunción de delitos muy graves. Te quería preguntar, porque claro, he dicho, Zapatero va a ser el foco mediático, pero no me olvido de Leire. No me olvido de La Fontanera, el caso Cloacas, y no me olvido, cada vez que nombro a Leire, el PP también tuvo su caso Cloacas, que se está juzgando la Kitchen. Porque aquí la cosa va por barrios. Pero te quería preguntar por las conexiones que, según las investigaciones, tiene la trama de Leire Díez con Santos Cerdán, con Anchón Alonso, Servina Bar, y que nos llevan a Forestalia, que está investigando anticorrupción.
0: Bueno, pues de momento no tenemos más información, ¿no?, que lo que salió el otro día. Yo solo espero que haya transparencia absoluta con este tema.
1: Sí.
0: Por parte, aquí muchas veces, ¿no?, hablamos del caso Leire, que son las cloacas del Partido Socialista. Pero es que ya empieza a tocar a los gobiernos del Partido Popular, me refiero. Es decir, el gobierno de Aragón actual no puede decir que esto pasó en el anterior gobierno, que es cierto, sin asumir responsabilidades de ahora. Me explico. A los expedientes públicos, diga claramente qué pasó. Yo, por ejemplo, ¿no?, hay un tema que se habla constantemente, que es el tema del lobby, ¿no? Lo podemos vincular otra vez al caso Zapatero.
1: Sí,
0: es decir,
1: sí.
0: ¿Dónde acaba el, ¿no?, ¿dónde empieza el lobby? ¿Dónde acaba? ¿Cuál es el delito? Ay, no me acuerdo, estoy entrando en blanco.
1: La línea
0: fina entre
1: hacer
0: lobby.
1: Entre el lobby y el tráfico de influencias.
0: Eso es, el tráfico de influencias, me había quedado en blanco.
1: Sí.
0: no hay un registro en esta comunidad autónoma ni en este país, ni en el Congreso de los Diputados, ni las Cortes de Aragón, ni el Gobierno de España, de reuniones con agentes sociales, con agentes públicos. ¿Qué quiero decir con esto? Por ejemplo, ¿cómo funciona el Parlamento Europeo? Así es como se destapó en parte el Qatar Gate. No sé si os acordáis de aquellos pagos de Qatar, ¿no? A eurodiputados a cambio de favores.
1: Para el Mundial.
0: Para el Mundial y también temas de gas natural licuado, etcétera. Tú aquí tienes a un gobierno, un parlamentario que se reúne con X persona, que es parte de su trabajo, porque tienes que reunirte con la sociedad a la que representas. No hay un registro. Y las personas que piden esa reunión tampoco se registran en ningún sitio.
1: Luego hay opacidad.
0: Hay una opacidad, es decir, ¿a qué quiero llegar con esto, ¿no? Con el tema de toda esta entramado del caso Leire, Anchón Alonso, etcétera. Que las empresas, ¿por qué hacen favores los gobiernos a ciertas empresas? Podríamos tener un rastreo si tuviésemos esas reuniones. O por qué se legisla de cierta manera para favorecer también a ciertas empresas. Estas son cuestiones que son legítimas, pero deben ser transparentes. Porque si solo pueden hacer lobby, que es una parte fundamental de la democracia, es decir, que los diferentes agentes sociales, pero no hablo de los sindicatos, ¿no? Hablo de todo el mundo. Me vale de una asociación de barrio hasta la empresa mayor del país, pasando por quien sea por en medio. Está en su legítimo derecho de llevar a sus gobernantes sus demandas, ¿no? Esto es una cosa clarísima. En ciencia política se habla de los inputs y los outputs, ¿no? Inputs es todo aquello que tú llevas a la política. Oiga, todos tenemos que tener los mismos derechos para hacerlo, ¿no?
1: Claro,
0: o por lo menos las mismas normas y que se sepa.
1: El mismo canal.
0: Porque, por ejemplo, esto es muy claro en Estados Unidos cuando en las primarias salen los donantes, ¿no?
1: Claro, pero ahí está
0: el tema del dinero
1: legislado, que hay unos donantes.
0: Claro, siempre lo digo, si te reúnes con una, no qué sé, con una asociación que te defiende una cosa y tú lo votas a favor, luego esa que está bien, o sea, a lo mejor el razonamiento es fantástico, pero tiene que estar claro.
1: Por eso es tan difícil de probar muchas veces el tráfico de influencias. Que normalmente, además, si no me equivoco, tiene que tener un funcionario que se ha corrompido.
0: Claro.
1: Porque cuando se habla de tráfico de influencias y esa persona a la que presuntamente en la cúspide de trama...
0: Eso no sé si es con tráfico de influencias o con prevaricación.
1: Yo creo que es con tráfico de influencias,
0: ¿no?
1: pero insisto, para la audiencia estamos hablando ahora, estoy hablando de memoria, ¿no? Pero que es difícil probar el tráfico de influencias, sí. Es complicado, por esa delgada línea de.
0: Sí, no, y además yo creo que tenemos poca cultura política como país de estas cuestiones que en Inglaterra, en Estados Unidos y en el Parlamento Europeo se hace muy bien, hay un registro. Yo recuerdo, esto es cosa personal mía, ¿no? Yo estudié un máster de Unión Europea, tuve un profesor de una asignatura de lobby, que era un lobista de Bruselas. El vino, nos dio la clase y se volvió. Era lobista del sector del Pladur
1: de europeo. Lobista.
0: Él nos contaba que tienen que renovar ese registro de intereses, o sea, como para estar dentro del registro, anual o bianualmente. Bueno, pues que un día casi se les pasa y casi no pueden tener la reunión que tenían al lunes siguiente con un eurodiputado para un tema de un reglamento, pues importante. Pero, quiero decir, si todo está claro y todo es transparente, no hay problema en que este señor que representa a las empresas del Pladur se reúna con un eurodiputado. Porque yo, por ejemplo, que cuando estamos en las Cortes de Aragón, este Teruel existe, y hablas una ley que va a ir, la ley de vivienda... Pues yo me voy a reunir con el Colegio de Arquitectos, porque quiero saber lo que quieren decir, ¿no? O sea, quiero que se entienda la diferencia,
1: sí,
0: ¿no?
1: Sí, perfectamente.
0: O sea, es muy legítimo y debe hacerse consultar a la sociedad, pero debe ser transparente.
1: Claro, y volviendo a Zapatero, y por cerrar el tema, lo que está diciendo los informes, en el caso de Zapatero, de la UDEF y lo que dice el juez, es que él estaba en la cúspide de una trama, de organización criminal, que gracias a las influencias... que no, lógicamente tiene un expresidente del gobierno, estaban canalizando toda esa trama de presunta corrupción.
0: Sí, pero no la han vinculado aún al tema Santos Cerdán, ¿no?
1: No,
0: es otra cosa aparte.
1: Todavía no.
0: Es que no sé si habrá relación o no.
1: David,
0: no
1: hay tantas causas abiertas,
0: tantos
1: sumarios. ¿Dónde quedó lo del secreto de sumario? ¿Verdad también? ¿Dónde quedó?
0: Ahí sí que hay transparencia, oye, las cosas como son.
1: Sí, quedó arrumbado por la historia. Pero bueno, vamos con el último de los asuntos, que lo hemos abordado muchas veces. Fíjate lo que ha pasado ya del 28 de febrero. ¿Te acuerdas? Aquel día que nos despertamos con el ataque de Estados Unidos e Israel a Irán. Y que después, y lo hemos comentado contigo, con vosotros, Trump... mete la patita, vamos a decirlo así, y luego no sabe cómo sacarla, ¿eh? Cuando se mete en los sitios. De lo que se está publicando, porque todavía no hay unos puntos de ese acuerdo de paz anunciado, ¿Tú qué vislumbras tratándose de Trump?
0: Yo es que ya no sé si es otra jugada estas de Trump para hacerse rico él o sus amigos, ¿no? Como ha hecho otras veces de ahora hay que comprar acciones y de repente pegan un petardazo para arriba porque pone un tuit.
1: También puede ser.
0: Que es que esto ha pasado ya un par de veces con esta guerra, ¿no? Con el tema de los precios a futuro del petróleo y otras cosas.
1: No, bueno, cuando hizo el anuncio, ayer ya subió las bolsas.
0: A lo mejor ahora caen y venden, están vendiendo a todos sus amigos ahora mismo, ¿no?
1: Exacto. Pero hay mucha incertidumbre, ¿eh?
0: Hay mucha incertidumbre porque yo lo que más he leído de este tema es que parece ser que Pakistán o Irán, ¿no? Pakistán estaba intermediando en el acuerdo de paz. Irán hablaba de una compensación económica por parte de Estados Unidos, una línea roja por parte de Washington. Yo no sé, y eran 300.000 millones de dólares, una salvajada de dinero, ¿no?
1: Muchísimo dinero.
0: Claro, yo no sé si no hay acuerdo de paz firmado, una, porque no lo conocemos, si lo hay, ¿no? Y si no lo hay y están todos jugando esta guerra mediática, ¿no? De a ver quién dice tal y cual, es otra cosa. Además, creo que Trump lo quería tener firmado porque es su 80 cumpleaños. No sé si ha sido ya o fue...
1: Ha sido ya.
0: Ha sido ya porque también celebró ese esperpento que ha hecho en la Casa Blanca de la lucha libre, ¿no? Que se ha montado el circo en las puertas de la sede del Ejecutivo. Es una cosa que si lo hace un dictador de cualquier país de Asia Central, nos volvemos locos todos. Exacto, pero lo ha hecho el señor Trump.
1: Lo hace el señor Trump.
0: Bueno, en caso del acuerdo de paz, yo de verdad espero que ese acuerdo sea firme, sea estable, que es lo que más miedo me da, y que podamos poner fin a unas hostilidades que están generando unas tensiones económicas y unas consecuencias inflacionarias para todo el mundo gravísimas. Pero yo soy muy escéptico.
1: Yo muy. No sé cuántos muy puedo poner.
0: Yo no sé cuántas veces también en una negociación puedes hacer un tira y afloja tan bestia.
1: Exacto.
0: Con un tema tan serio y las dos partes, porque... No sé, si estuviese firmado, a Irán también le interesa tenerlo. No sé, yo creo que lo hubiésemos visto, creo que es evidente que no está.
1: La impresión que tengo es que Irán gana, aunque luego Trump va a intentar vender ante su parroquia que no, que Irán gana, o que al menos no pierde, y no perder para Irán con respecto al 27 de febrero ya sería un éxito, y que esto es como el gato pardo, eso de cambiar todo para que todo quede igual.
0: Yo creo que en el momento que la guerra ya se extendió más allá del 2 de marzo, ¿no? Prácticamente, Irán ya había ganado. Entonces, porque la idea de Trump era un Venezuela, ¿no? Rapidito y me voy, y se han quedado empantanados en una guerra de otra potencia en Oriente Medio, porque esto pasa, cada 20 años lo tenemos, ¿no? La Unión Soviética en Afganistán, luego de base Irak, luego Afganistán otra vez y ahora
1: Siria.
0: Irán.
1: Siria también.
0: Siria siempre es lo mismo.
1: Y volvemos a...
0: Irán ha jugado sus cartas con el estrecho de Hormuz, que no se ha tirado un farol, y ha sido de verdad, y eso es lo que está marcando la balanza.
1: Y ese ha sido efectivamente lo que ha marcado todo. Trump always chickens out. Lo digo porque la audiencia, ¿qué estará diciendo este hombre?
0: Sí,
1: desde hace, no de ahora, desde hace tiempo, con este acrónimo, TACO, se conoce a Trump en muchos círculos de los Estados Unidos. Que traducido, no piensen en los chickens.
0: Es un gallina, podría ser.
1: Es un gallina, sí. Exacto. Piensen, vamos, que Trump siempre se acobarda.
0: Sí.
1: Lo que se viene a decir, creo que estás de acuerdo, ¿no?
0: Sí,
1: que entra en muchos sitios y luego sale un poquito...
0: Yo creo que es la política de la fanfarronería, ¿no? Y de ser un bravucón y de ir pensando que eres el dueño del mundo, que creo que esta es el mayor problema de la concepción que tiene Estados Unidos del régimen mundial, que tú eres el dueño del mundo y pues haz lo que quieras. Y el señor Trump en particular.
1: Pero el mundo ha cambiado.
0: El mundo ha cambiado.
1: Vamos a empezar, ya no es bipolar.
0: Y no es tuyo. El mundo ha cambiado y no es tuyo, que es un error. La Unión Soviética en Afganistán, ¿no? También cometió ese error de este es mi patio trasero, es Afganistán, puedo hacer lo que quiera.
1: Era bipolar.
0: Sí.
1: El mundo. Ahora es multipolar.
0: Es multipolar, casi unipolar, pero para China, ¿eh? Nos vamos
1: ya,
0: a
1: ya, ya. Pero ya me entiendes.
0: Sí,
1: no solo
0: sí,
1: China.
0: Sí, sí.
1: Ahí está Rusia, nos olvidamos de Rusia.
0: Están los emergentes,
1: como India, como... En fin, ya hay una globalización y una... lo que no quiere Trump, claro, que esto sea multipolar o multilateral.
0: Sí, ¿no? A mí me gusta mucho el análisis, igual que se hacía el análisis del Brexit en estos términos, el análisis de los últimos coletazos de un imperio, ¿no? Que hacen algunos analistas, ¿no? De un poco a la desesperada, incluso lo relacionan con esto que te decía yo como un chiste de la lucha libre que hicieron el domingo por la noche delante de la Casa Blanca. Estos ejemplos de horteradas tremendas para demostrar tu poder es casi los últimos coletazos de un régimen renqueante.
1: Y nos despedimos con dos ejemplos seguramente del taco de Trump. Venezuela, sí, se llevó a Maduro.
0: Pero no sabe, sigue igual, si está Delcy Rodríguez
1: está,
0: ahí.
1: Está Delcy, claro. Groenlandia,
0: Es verdad, ya no me acordaba.
1: Claro, ya no nos acordamos de todos. Es que hay que llevar un listado importante, David.
0: Uf, madre mía.
1: Todo donde se mete este hombre que dijo, hay que recordarlo, que no metería en ninguna guerra a Estados Unidos.
0: Lleva tres,
1: exacto. Bueno, gracias David por
0: gracias,
1: estar con
0: Vicente.
1: Nosotros. A ustedes gracias por su atención. Se quedan con la mejor programación. Hasta mañana.

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